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19 de junio recordamos algunos hechos que marcaron la historia. Un día como hoy, en 1963, la cosmonauta soviética Valentina Tereshkova completa su histórica misión a bordo de la nave Vostok 6, convirtiéndose en la primera mujer en viajar al espacio. En 1910 se celebra por primera vez el Día del Padre en Estados Unidos, una tradición impulsada por Sonora Smartud para honrar la dedicación de los padres en la crianza de sus hijos. En 1978 se publica la historieta Garfield, creada por Jim Davis. El famoso gato amante de la lasaña se convertiría en uno de los personajes más populares del mundo. El 19 de junio nos cuenta que la historia está llena de personas que se atrevieron a hacer algo diferente y dejaron una huella duradera, ya sea explorando el espacio, creando tradiciones familiares o inspirando sonrisas a través del arte. Cada logro comenzó con una idea y la decisión de llevarla adelante.

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1: Les voy a contar la historia de dos muchachos que en su juventud solían llevar serenata a la misma chica. 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

0: tu esposa.
1: Nos divorciamos.
0: Seguro te dejó por ser infiel. ¿Recuerdas que yo le mandaba rosas? 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
1: Así es.

para ti la reflexión del día, el desafío. Cada desafío es una invitación a salir de nuestra zona de confort y descubrir nuevas capacidades. Aunque al principio parezca difícil, es en los retos donde más aprendemos y crecemos. Los desafíos no están para detenernos, sino para impulsarnos a avanzar. Hoy recordemos, detrás de cada desafío superado, hay una versión más fuerte y más sabia.

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estás escuchando La Ranchera Superstation y con esto llegamos al final del día de hoy. Muchísimas gracias por acompañarnos una vez más aquí en La Ranchera Superstation. Espero que tengan un excelente fin de semana, que lo disfruten en compañía de su familia, amigos y toda la gente que más quieren. Y aprovechando que este domingo celebramos el Día del Padre, quiero enviar una felicitación muy especial a todos los papás que nos escuchan. Muchísimas gracias por su esfuerzo, dedicación, consejos y por ser ejemplo para sus hijos todos los días. Que tengan un domingo lleno de amor, alegría y muchos momentos inolvidables junto a sus seres queridos. Yo soy Azucena, agradeciéndoles su compañía. Cuídense mucho, disfruten su fin de semana y feliz Día del Padre.

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2: ¿Qué tal, familia? ¿Cómo están? Bienvenidos a Jimena Aguilar en vivo. Arrancando, iniciando con toda la actitud. Me encanta ver que traen buena vibra desde el principio, porque de eso se trata. Hoy se trata de que nos contagiemos de buena vibra, de energía positiva, de cosas bonitas. Por eso es que hay que tener cerquita a la gente que está vibrando igual que tú, porque si no, luego nada más llegan los ladrones de energía y a esos no los queremos. Hoy pura buena vibra, mi gente, pura buena música y puro chismecito del bueno. Tendremos reflexiones, tendremos invitados especiales, hablaremos y resolveremos dudas con la sexóloga y, por supuesto, tendremos lo más actual del mundo. Platicado sin filtros, que eso es lo rico, ¿no? De poder estar aquí, de poder platicar de todo sin juzgar. Escuchamos y no juzgamos. Repeat after me. Los leemos en las redes sociales también para que pidan esa canción que los hace viajar en el tiempo, recordar y volver a vivir, o simplemente hoy pasar un buen rato, ¿no? Hay canciones que curan el alma, son curitas para el corazón, así que pídelas, aprovecha que el DJ, como siempre, está de buenas, y hoy más, hoy queremos que sea, y lo es ya, un gran día. Así que comparte conmigo desde dónde me estás escuchando, qué celebras hoy, qué acabas de descubrir a lo mejor. Hoy vamos a sorprender, como cuando éramos niños, ¿no? Que de repente salías y veías, no sé, un arco iris o algún animal o alguna planta, algo diferente, y que decías, wow, qué emoción. Hoy ya de adultos de repente dejamos de sorprendernos con la vida, ¿no? Vamos caminando y tan a prisa que se nos olvida lo maravilloso que nos regala la naturaleza. Desde voltear y ver el atardecer o escuchar una canción que te ponga con ánimo positivo. O sea, todo eso. Cualquier detalle, pequeño detalle, hoy vamos a descubrirlo nuevamente y vamos a sorprendernos para volver a ser niños un poco. Gracias por estar aquí. Hoy tenemos de verdad un show completo. Te voy a poner al día de lo que pasa aquí en el mundo, el chismecito viral, el deporte, obvio, todo le traemos a ustedes que nos están escuchando desde cualquier lugar en la Unión Americana. Conéctate en Instagram, Facebook y TikTok, arroba Jimena Aguilar Oficial. Jimena con J, no te equivoques. Y cuéntame de ti. Queremos saber de ti, que eres nuestro invitado VIP. Estamos listos, DJ. Suelta las rolitas, que con esto arrancamos. Jimena Aguilar en vivo.
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1: Me gusta arrancar el show siempre bien y de buenas y con algo que nos llene el alma, ¿no? Por eso, quédate y qué bueno que estás aquí. Si vas llegando, guarda esta estación como tu favorita. Si siempre estás, gracias totales. Ya sabes que es mutuo el cariño, la buena vibra y hoy la vas a pasar bien. Así que quédense aquí y disfruten del show, del chismecito, de la música y de todo el cotorreo. Pero antes, vamos a platicar un poquito porque no sé ustedes qué tan buenos son o qué tanto les guste leer. Pero hay un libro que también tiene película, por cierto, por si eres más visual, que se llama El Principito. Seguramente lo has escuchado, ¿no? Bueno, este famoso libro, El Principito, de Antoine de Saint-Exupéry, bueno, tiene una reflexión bien bonita sobre el amor y las relaciones. Y justo con esto quiero arrancar el show, antes de irnos con todo lo demás. Porque en uno de sus pasajes, los más conmovedores, menciona que el primer amor es especial, porque nos enseña a amar de una manera pura e inocente. Sin embargo, a medida que vamos creciendo, nuestras expectativas y nuestros deseos, pues obviamente cambian, ¿no? Y en esta parte del Principito, que ahora el fin de semana me tocó estar como echándole ojo, el texto habla de que mientras el primer amor se basa en la simpleza, en la autenticidad del sentimiento, cuando ya estamos grandes, en la vida adulta, muchas veces buscamos un amor que sea mejor, en lugar de apreciar lo que realmente significa amar. Esta búsqueda puede llevarnos a desilusionarnos o tal vez incluso a olvidar la esencia de lo que es el amor verdadero. Y justo a través de la mirada inocente del Principito, se nos recuerda que el amor no debe ser un objetivo de perfección, sino más bien una conexión genuina, ¿no? Que nos enriquezca, que nos transforme. Y la reflexión nos invita a valorar los momentos simples, auténticos, que el amor verdadero nos ofrece. Así que hoy el recordatorio, al final del día, debe de ser que lo que realmente importa es la conexión emocional que cultivamos, no la idealización del amor. Ojalá que esto te sirva, porque hoy queremos empezar el show con mucho amor. Con este amor como el que presentan en este libro, en El Principito, y estoy segura que si lo ves desde esta perspectiva, todo va a fluir mucho mejor y vas a amar de una manera mucho más genuina, ¿no? Así que apliquémonos con esto a partir de hoy, mi gente, porque sí, al primer amor se le quiere más, pero al resto se le quiere mejor. Si nunca lo has leído, creo que es un buen momento para hacerlo. Una recomendación que no debes saltarte tú y tus hijos. Es una película y libro muy bonito. Ahora sí, estamos listos después de estar inspirados con tanto amor, DJ. Suelta la rolita y ya volvemos.
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1: Y bueno, ya saben que aquí nos gusta poner sobre la mesa cositas raras, incómodas, pero para saber ustedes qué piensan, pues es como romper el hielo. Mira, te voy a poner una situación y yo quiero saber tú qué harías y ahorita lo vamos a debatir. Quédate conmigo, descúbrelo, manda mensajito y en estos días la platiquita, la chorcha y el debate va a seguir, te lo aseguro. Ganaste 22 millones, imagínate. Ganaste 22 millones y tu abuela, que tiene 102 años, necesita 21.9 millones para una cirugía. ¿Pagarías? A ver, ganas 22 millones de dólares y de repente tienes el poder de cambiar tu vida para siempre. Pero también descubres que tu abuela, con 102 años, necesita una cirugía que cuesta 21.9 millones. Si pagas la operación, pues prácticamente te vas a quedar sin nada, sin dinero. Si no la pagas, pues conservarás el dinero que podría asegurar tu futuro, el de tus hijos, quizá el de varias generaciones. Muchos dirán que la familia es lo primero, hasta que la decisión deja de ser teórica y el precio es casi todo lo que tienes. Porque, a ver, la verdadera pregunta no es cuánto amas a alguien, sino cuánto estás dispuesto a sacrificar por esa persona. Y tal vez no solo estoy hablando de los 22 millones de dólares que te menciono, ¿eh? Pero a ver, vamos a ponerlo sobre la mesa. Yo sé que es difícil, mi gente, pero espero que manden su mensajito y que me digan ustedes qué harían. Si tú fueras esa persona, ¿gastarías 21.9 millones para darle una oportunidad más de vida a tu abuela de 102 años? ¿O pensarías que hay decisiones que, por dolorosas que sean, también deben ser racionales? ¿Qué dice el público? Los leo en las redes sociales. Escríbeme en Instagram o Facebook, arroba Jimena Aguilar Oficial. Verdades incómodas, ¿verdad? Y bueno, al final es nuestra bonita sección. Cosas que no me importan, pero quiero saber. ¿Lo pagarías o qué harías tú? Cuéntamelo, ¿eh? Ya sabes que aquí hablamos sin filtro y sobre todo, escuchamos y no juzgamos. Vamos con música y regresamos con esto y más.
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1: Ya estamos de vuelta, Jimena Aguilar en vivo al aire para toda la Unión Americana y como siempre bien acompañada porque ya llegó Arely Insunza, que está en la cabina. ¿Cómo estás, amiga? Bienvenida.
2: Muy bien, feliz de estar contigo, Jimena Aguilar. Mucho que platicar. El mundo está emocionado por lo que está sucediendo con el tema del fútbol. Y si nos está, Jimena, si nos pone la perspectiva de, ¿sabes qué? Vámonos olvidando de todo. Mira, hay tantas realidades en este mundo. ¿Hay problemas? Sí. ¿Hay guerras? Sí. ¿Hay violencia? Sí. ¿Pero hay fútbol? Sí. ¿Hay amor? También. ¿Hay paz? También. ¿En qué nos enfocamos?
1: En lo bueno, en lo bueno. O sea, no digo que no pongamos atención en lo que hay que resolver, que los gobiernos serán los encargados, pero tampoco dejar de lado lo bueno, ¿no?
2: Fíjate, pero a veces nos sucede que sentimos culpa por disfrutar de algo que está sucediendo a nivel mundial o bien en nuestra propia vida, porque estamos pensando todas las cosas malas que están sucediendo y yo enfocándome en esto cuando la verdad es que hay muchas realidades y no es que las cosas no existan. Claro que existen y sobre todo nosotros las mexicanas, pues mira, están pasando muchas cosas, pero no hay que perder de vista que también donde ponemos nuestra atención, ahí está nuestra vida y nuestro corazón. Entonces, ¿existe todo eso? Es que la verdad existe. No porque pongamos nuestra atención en la violencia y en las cosas malas, no significa que no existe el amor. Claro que existe el amor, pero no porque pongamos la atención en las cosas lindas y en el amor y en estas historias maravillosas que nos está regalando, por ejemplo, el Mundial, que lo hemos platicado en otros programas, pues no significa que lo otro va a desaparecer, pero lo cierto es que podemos disfrutar de momentos importantes al lado de nuestra familia, si la vida nos lo permite, porque también hay que agradecer que estamos bien, que tenemos comida, que estamos sanos y que muchas cosas están sucediendo en el mundo, pero hasta el día de hoy estamos bien, estamos vivos y estamos sanos.
1: Sí, fíjate que el otro día, por ejemplo, creo que fue en el partido de la Selección de México, el primero de Sudáfrica, que estuvo Regina Blandón, ¿se llama? Sí, sí, sí. Bueno, la niña que no es normal, ya sabes, la de actriz mexicana muy reconocida, que ella también está como mucho en apoyo a las luchas de muchas cosas, pero estuvo en la fiesta del Mundial y ella sí lo que hizo fue que se puso una camisa donde hablaba de los desaparecidos en México. Ya ves que hubo muchas manifestaciones y que querían parar esto del Mundial, no se pudo porque pues fueron como 100,000 policías, en fin, y ella de alguna manera fue como darles el apoyo a las madres buscadoras estando dentro de la fiesta del fútbol y muchos le aplaudieron esto, pero también luego la criticaban que, pero es que ¿por qué estás ahí tú? Y, o sea, no puedes estar como que en las dos causas. Y yo decía, bueno, pues, o sea, si ayudas, ¿por qué no ayudas? Y si no, entonces, o sea, pienso que al contrario, a mí se me hizo buena onda de ella que de alguna forma, pues, pusiera su granito de arena en un evento donde no pudieron entrar, en este caso, las madres buscadoras, ¿no? Entonces, es como no verle solo lo malo a todas las cosas. Eso sí, yo sí estoy a favor de que las autoridades sí deberían de poner atención en lo que es importante y no descuidarlo porque está el Mundial. Ahí sí no, ni ocultar ni tapar por encimita, pero nosotros en general es lo que podamos hacer en ese caso como lo que hizo Regina y compartir lo que estamos haciendo en redes sociales, pero no dejar de vivir tampoco las cosas que están pasando, ¿no?
2: Claro, la verdad es que recientemente tuvimos en el podcast, tú estabas de viaje y de gira por el mundo, pero tuvimos de compañero a Joel Rodríguez, un comentarista deportivo que es de Sinaloa, y la verdad me puso mucho en perspectiva, de verdad me cambió por completo, además de que me dijo señora.
1: O sea, un saludo a quien nos dice señoras. Y no es saludo de los bonitos, Joel.
2: Y otra de las cosas que me abrió la perspectiva es el tema político. Porque hablábamos de que este mundial está siendo extraordinario porque la exposición en redes sociales, incluso el anterior, que no hace muchos años, no había este nivel de exposición en redes sociales. No había este manejo donde se ve lo bueno y no tan bueno. Entonces, hoy estamos viendo a las madres buscadoras, a todas estas protestas en México. Y de repente, como mexicana, yo voy a hablar por mí. Sentía un poquito hasta de vergüenza. O sea, es como, no manches, el Mundial en México y mira todo lo que está pasando, no estamos a la altura y qué vergüenza, deberíamos de tener un país mejor, o sea, y no debería de pasar esto en México y me dio pena tener, pero la verdad es que él hablaba de que todos los eventos deportivos, llámense Olimpiadas y llámense Mundiales, tienen un trasfondo político y social, que siempre hay personas en contra. Entonces, te repito, me abrió la mirada hacia un plano más político, que es finalmente lo que sucedió ese día. Las protestas, que evidentemente son situaciones que ahí están, pero también es política.
1: Ahorita lo vamos a seguir platicando. Quédense aquí, que ya está Arely en la casa.
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1: A ver, vamos a poner el debate sobre la mesa porque estamos en las fiestas deportivas del fútbol y todo mundo estamos hablando, pues, de todo, ¿no? De las selecciones, de los países, de las reglas, de la FIFA, de las mascotas, de lo viral, del amor durante el Mundial y de muchas cosas más. Pero sin lugar a dudas, si vamos a hablar de alguien, tendría que ser de Tim Payne, porque un youtuber dijo, vamos a hacerlo famoso y todos le hicimos caso y allá está con sus casi 6 millones de seguidores en Instagram de la nada. Y claro, una de las consecuencias no solamente era la fama y la fortuna, ¿no? Sino que todo mundo voltearía a ver lo que realmente hace o no hace también en el campo, porque es futbolista, porque está ahorita en la disputa de la Copa Mundial y demás. Entonces, pues hay un debate, ¿no? Porque la gente, los seguidores, los fanáticos del fútbol están así como que, ok, con razón nadie lo seguía. Y esa es la diferencia de lo que platicamos el otro día de Bocinha, este portero de Cabo Verde que se ganó la popularidad y ya tiene casi 13 millones de seguidores. Es una locura. Pero a ver, sucedió. Tim Payne debutó apenas hace unos días en el Mundial de Estados Unidos, México, Canadá, el torneo más importante del fútbol del planeta. El jugador más viral del torneo y que arrancó con todo este boom, que se hizo conocido por este famoso reto en redes sociales, fue titular, jugó 77 minutos en el estreno de Nueva Zelanda frente a Irán por el grupo G del torneo. Y el duelo se disputó en el SoFi Stadium en California, aquí en Estados Unidos. En los 90 minutos que disputó, pues todos los fanáticos se dividieron en redes sociales porque algunos pues hablaron de su estreno, el mega evento y tal, pero otros fueron más bien críticos, ¿no? Y no le perdonaron algunas pérdidas de balón. De hecho, les platicaba que habías visto yo un meme que decía qué Payne ver jugar a Tim Payne, porque pues la neta no hizo como mucho y tal. Ahora, deja tú. O sea, claro que todos quieren que su selección juegue bien, que su jugador favorito meta goles y haga jugadas y lo que tú quieras. Pero qué estrés también para Tim Payne, porque a ver, él no había pedido esta fama. Claro que la tienes y dices, wow, no te endulza los ojos porque los patrocinadores te van a voltear a ver y eres la figura del mundial, todo mundo te empieza a conocer cuando eras un simple desconocido para el mundo. A lo mejor en Nueva Zelanda, ponle que sí, no sé, ¿no? Pero en el mundo fue gracias a todo este reto viral. Pero de repente, cuando ya dejas de ver solo lo bonito de la fama y mira qué padre los seguidores, y te das cuenta de que, ok, también te van a criticar muchísimo más y van a estar al pie del cañón de lo que hagas o no hagas. En todas partes, hasta en tu vida personal, por supuesto, ¿no? Y eso también, pues es un peso que tú tienes que aceptar. Si vas a aceptar lo bueno, como decir, sí, quiero todos los seguidores, qué padre la fama y la fortuna, también tendrás que aceptar esta otra parte. Entonces, aguas, porque a raíz de todo esto, yo creo que de esto va a depender el que la gente siga siguiendo, valga la redundancia, a Tim Payne en redes sociales. Se lo irá a ganar con su historia de vida, con su historia profesional, con la historia que haga en esta fiesta del fútbol. ¿Será que haga algo importante? ¿O la gente se va a decepcionar y va a decir, sale, bye? O sea, ya le seguimos el rollo a este youtuber, pero ya, te dejo de seguir. ¿Qué va a pasar? Eso estaremos pendientes. Claro que debe de ser un peso muy fuerte para Tim Payne también el saber que ahora sí todos los ojos están en él, viendo si hace o no hace alguna buena jugada. ¡Qué estrés, señoras y señores! Pero bueno, vamos a ver qué pasa. Por lo pronto, quédate conmigo para el chismecito mundialista.
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0: gracias a toda la gente que está conmigo hoy conectándose en esta estación. Guárdala como tu favorita, oye, para que ya no se pierda. 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Que se pone bueno, ¿eh? Todos los días aprendemos algo nuevo, nos divertimos, mínimo nos entretenemos. Así que gracias totales a ti por dejarme que te acompañe en tu día a día. Y bueno, pues siguiendo con esto, les voy a lanzar otra polémica que les voy a dejar analizando estos días, oigan, porque a ver, son muchas y yo quiero saber ustedes qué piensan. Y claro, son de esos temas que te los tienes que llevar a veces a la almohada, ¿no? Fíjate, una mujer se volvió viral después de elegir 20 días en la cárcel en lugar de 2 años de libertad condicional. ¿Tú qué hubieras elegido? ¿Qué elegirías? ¿20 días en la cárcel o 2 años bajo supervisión? Esta fue la decisión que puso una joven de Detroit en el centro del debate en las redes sociales y dije yo, a ver, se los voy a poner a mi gente. Porque cuando llegó el momento de la sentencia, ella optó por cumplir 20 días de cárcel en lugar de aceptar 2 años de libertad condicional. Esta historia rápidamente se hizo viral porque muchas personas se sorprendieron con la elección. Muchos habrían dicho, no, pues, o sea, yo mejor me salgo, o sea, yo no quiero entrar para nada a la cárcel. Pero aunque para muchos la cárcel parece como la opción más dura, hay otros que señalan que la libertad condicional puede implicar años de reglas estrictas, reportes frecuentes, restricciones, el riesgo de enfrentar sanciones más severas ante cualquier incumplimiento, porque te tienen así en la mira, pues, ¿no? Entonces, por eso es que algunos consideraron que cumplir una pena corta, estás hablando de 20 días, ¿no? Y terminar con ese proceso podía ser más conveniente. O sea, sí le dieron la razón a esta chava. Obviamente, la historia, pues claro, dividió opiniones, porque unos creen que eligió el camino más difícil y otros piensan que simplemente eligió el más corto. Ahora, si tú tuvieras que escoger entre 20 días de encierro o 2 años de supervisión constante, ¿qué harías? Los leo en las redes, @JimenaAguilarOficial. Aquí estaremos debatiendo esto en los próximos días. Por lo pronto, no le cambies, que aquí yo te traigo lo más viral.
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1: Y bueno, seguimos Arely Insunza con el tema de lo del mundial, pero ahora nos vamos a ir con el lado rosa, te voy a decir, porque he visto por ahí a muchas chicas que están compartiendo pues lo que ven alrededor del estadio o dentro del estadio, deja tú los jugadores, sino los visitantes. No, pero también, amiga, o sea, a eso voy. ¿Crees tú que esta fiesta deportiva es un buen momento para encontrar el amor de tu vida?
2: ¡Claro que no! No el amor, ¿no? Pero...
1: O sea, el amor, príncipe.
2: No, mi reina, el amor no, pero sí carne, querida. El amor.
1: Es que he visto cómo traen a los coreanos, a las mexicanas, que en lo que beso y no sé qué.
2: Pero sí, les digo, chicas, aprovechen todo el ganado extranjero que tenemos en el país. Eso sí, o sea, yo me puse más vulgarzota en el sentido, el amor no, Jimena, pero sí, aventuras para contarle a nuestros nietos.
1: Sí. Para aprender idiomas.
2: No, tantas cosas que podemos hacer con el tema de la lengua extranjera.
1: Que y además te voy a decir una cosa. Oye, y aparte, ¿sabes qué? Los extranjeros siento que quieren mucho a las latinas. O sea, les gustan mucho las latinas y las mexicanas. Como que hay mucha mujer muy guapa. El feeling, la forma de ser de nosotros como que les atrae mucho, ¿no?
2: Y más los asiáticos, que están acostumbrados a mujeres muy delgadas, que son bellísimas, pero las curvilíneas y la carne, que te insisto que por acá abunda. Y sobre todo, pues todas las latinas, ¿no? Eso creo que seguramente les llamará mucho la atención. Así que, chicas mexicanas, aprovechen que hay tantísimo extranjero y tengan la aventura que no han tenido. Las que no pueden viajar y no tienen el pasaporte vigente, es su momento.
1: Es el mejor Tinder. Mira, déjense de cosas, aunque no compraron el boleto para entrar al estadio. Váyanse por esos rumbos que a los fanfest y eso, ¿no?
2: Váyanse a las fiestas, eso, el fanfest, váyanse a los bares, que finalmente, ya sabes, la FIFA también puso un montón de reglas, pero la gente está aprovechando para salir, chelear, pasarla bien, sobre todo en la Ciudad de México, ¿eh?
1: O mínimo váyanse al aeropuerto, como que van a recibir a alguien, pero nomás echar ojo y ahí puedes conocer. Era mucho. No, amiga, es que vengo del aeropuerto y dije, aunque me tocó ver muchos asiáticos, eso sí, más que otra en México, en la Ciudad de México, okay, específicamente la semana pasada, pero dije yo, claro, o sea, si aquí estuviera yo soltera, esto sería muy buen momento, ¿verdad? Sí. Lástima, Margarito, pero bueno, yo haciendo todo menos encontrar el amor de mi vida extranjero.
2: Pero bueno, ahí va el tip para las que sí están solteras y quieren pasar una aventura en este mundial, pues estaría bastante bueno, ¿no?
1: Sí, nomás cuídense bien, por favor, tengan mucha precaución, compartan ubicaciones y todo, pero pues sí conozcan, ¿verdad? La cultura es muy bonita.
2: Claro, y pues siempre ya saben, si no hay globito, no hay fiesta.
1: Es correcto. Ahí estos consejos les damos porque Arely y Jimena somos sus amigas y ya saben que los queremos mucho. Vamos con más y regresamos, no le cambien.
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2: Pues, ¿qué creen? Oigan, les tengo más chismecito. Oigan, es que ya sacaron de que van a tener nuevas reglas los Grammys. ¿Cambian para siempre acaso? Yo te pongo al día, digo, en cosas que tal vez no te importan, pero quieres saber, yo te la traigo aquí a este show. Sígueme en redes y para más contexto y chismecito en el TikTok, Jimena Aguilar Navarro. Son nuevas categorías, nuevas reglas que van a transformar los premios. Los Grammy están renovados por completo, ¿eh? La Academia de la Grabación ya anunció estos cambios que serán clave y van a transformar las próximas nominaciones. Ahí te va, para que estés al día. Las nuevas categorías de entrada va a ser Mejor Canción Latina. Eso sí, debe estar escrita al menos en un 51% en español. Luego viene una nueva que es Pop Asiático. En esta van a entrar todo lo que es el K-Pop, el J-Pop, el C-Pop, el todo lo que pop, ¿no? Ahí ya sabes. Luego, por tradición, va a tener Pop Tradicional, que es para estilos que son alejados del pop actual, pero sí va a estar dentro de esta categoría. Luego vienen otras nuevas categorías. Colaboración R&B, que esta es una nueva terna para duetos o grupos. Otra nueva también es Álbum Folk Tradicional, que se separa del folk contemporáneo. Y hay una nueva regla. Antes, para nominar un álbum, el 75% tenía que ser música inédita, pero ahora bajó el 66%. ¿Por qué el cambio? Te preguntarás, ¿no? Bueno, porque con esto buscan que discos buenísimos no queden fuera, solo por tener varias versiones de canciones que ya existían o bonus track, entonces le van a dar chance de que entren. O sea, lo más destacado yo creo que es la categoría de Mejor Canción Latina, que se abre espacio oficial para el pop asiático y pues se hicieron más flexibles las reglas para que sea más fácil nominar un álbum completo. ¿Qué opinas de estos cambios? ¿Crees que van a funcionar para que más artistas puedan entrar en las categorías, que se lleven el premio los que realmente lo merecen? ¿O dices nada que ver? Cuéntamelo en redes y estaremos pendientes de cuándo se acerca este evento y todo para darle la cobertura oficial, porque claro, es chismecito y del bueno. Arriba la música, mi gente, y por supuesto, la música latina. Soy Jimena Aguilar, vamos con más y ya vuelvo.
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1: Regresamos y como ya lo sabes, en Jimena Aguilar en vivo tenemos preguntitas, pero también tenemos quien las resuelva. Así que no se preocupen, si tú como yo tienes preguntitas, bueno, pues entonces saca tu fuá y que no les dé pena, al contrario, ¿no? Yo creo que por pena pues uno se queda ahí escondido y sin hacer nada y sin gozar y sin disfrutar y con mil dudas. Para eso existen los pro. Y bueno, hoy nos vamos a conectar hasta México con Eugenia Flores, sexóloga sustantiva, para que nos resuelva esto. ¿La regla debe doler? O sea, cuando estás en tus días, ¿duele? A ver, ¿tú qué sabes, amiga? Gracias por estar con nosotros aquí en vivo y en directo.
2: Hola, ¿qué tal, Jimena? ¿Cómo estás? Saludos a todo el auditorio desde Mazatlán, Sinaloa.
1: ¡Éale!
2: Evidentemente, podemos experimentar cólicos menstruales. ¿Por qué? Porque hay un desprendimiento de toda esta sangre que va a salir dentro de nuestros días del periodo de la regla o de la menstruación y podemos experimentar los clásicos cólicos menstruales, que además recordemos que muchísimas mujeres pueden llegar a sentirse que no, un dolor tan fuerte que no pueden levantarse y puede ser motivo de una incapacidad laboral. Incluso ya se está viendo en este tema de los derechos de las mujeres trabajadoras que están en esta etapa donde tienen todavía su periodo menstrual y que es motivo de justificado totalmente de falta laboral cuando viene un dolor tan grande, ¿no? Sin embargo, creo que es muy importante el reconocimiento ginecológico. Cuando las menstruaciones, el periodo es demasiado doloroso, es incapacitante, no te permite ni siquiera levantarte o desdoblar tu cuerpo, ponerte de pie bien, bien derechita, porque hay un dolor que te obliga a doblarte, es muy importante visitar al ginecólogo y ver qué es lo que está sucediendo y tomar acción al respecto, ¿no? Pero sí, sí es muy importante visitar, no olviden visitar al ginecólogo. Un besito a todos. Recuerden que me pueden seguir en Instagram como @sexóloga_Eugenia. Saludos.
1: Gracias, Eugenia Flores. Obviamente, consulta a tu médico. Eso es bien importante. Mira, a veces vamos con el doctor Google y creo que es el que siempre se equivoca, así que no. Mejor vamos con los mejores. Vámonos a música y quédate aquí. Si tienes más dudas, quieres más música, todo esto y más está aquí en Jimena Aguilar en vivo.
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1: Oigan, a ver, últimamente cuando hablamos de J-Lo siempre, claro, decimos pura cosa buena, ¿no? De que se ve increíble, guapísima, que está rompiéndola con sus giras, con sus conciertos, en la moda, que sí parece de 40, aunque tiene 50 y cúbole. Bueno, está increíble. Pero recientemente, pues J-Lo lanzó una indirecta. O sea, yo les pregunto, ¿creen que sea una indirecta a Marc Anthony, su ex, ese como el tercer ex, ¿verdad? Bueno, no sé, el punto que es su ex. Y esto porque habló sobre la crianza de sus hijos. ¿Qué está pasando? A ver, un indirecto para Marc Anthony encendió la conversación J-Lo. Siéntense porque les cuento el chismecito. Te voy a dar contexto. Jennifer López sorprendió recientemente porque habló sobre la crianza de sus gemelos, de Max y Em, y aseguró que logró sacarlos adelante con muy poca ayuda. Así, muy poca ayuda. Entonces, esta es una declaración que muchos han interpretado como una sutil referencia a su ex esposo, a Marc Anthony. Ella celebró que sus hijos fueron aceptados en las universidades que ellos quieren, que obtuvieron becas y destacaron el esfuerzo que implicó acompañarlos en este camino. Sus palabras cobraron aún más relevancia porque Marc Anthony no fue visto en estas recientes graduaciones de los jóvenes. Entonces, ¿qué está pasando? O sea, ¿si es papá presente o no? Porque ahorita anda muy alborotado Marc Anthony porque va a tener otro bebé también, ¿no? O sea, acaba de ser el baby shower y todo maravilloso y la. Pero, ¿qué onda con los hijos, no?

0: A ver, yo pensaba, o sea, yo la neta tenía como la percepción de que sí, que todo bien y que open mind incluso con sus relaciones nuevas y que todo, pero pues con esas aclaraciones ya todo cambia, ¿verdad? ¿Será que no? En realidad no ha estado presente como debería de estar. Bueno, aunque J-Lo no mencionó directamente a su ex, obviamente, ¿verdad? Pero pues ya saben, o sea, no. Sueltas algo y las redes sociales se vuelven locas. El FBI no certificado social y digital saca conclusiones inmediatamente y no se tardó la gente en hacerse la pregunta. ¿Habrá sido esto una simple reflexión como madre orgullosa o una indirecta con destinatario claro? Yo pienso que más bien fue como madre orgullosa, ¿no? Porque, o sea, yo creo, claro que no meto las manos al fuego por Mark Anthony, pero si ya hubiera habido un problema de que no está haciendo lo que tiene que hacer, a lo mejor esto ya se hubiera sabido desde antes, ya hubiera dicho algo ya. O sea, ¿no? No creo. Pero bueno, no sé, yo no meto las manos al fuego por nadie, repito. ¿Ustedes qué piensan? Eso se pone bueno, quédate conmigo, yo te pongo el día.
1: ¿Y el anillo para cuándo?
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1: Pues ya es oficial, señoras y señores, ya es embajador, el famoso Patito Merlín mexicano. ¿Lo vieron? La nueva mascota, le vamos a llamar, de la fiesta del fútbol. Porque, a ver, esas tres mascotas que sacaron y las han usado. Es más, hasta en la inauguración pusieron la Bubus en lugar de las mascotas. Mi no entender, pero bueno, cada quien. Cada quien, recuerda que aquí escuchamos y no juzgamos. Qué bueno que sigues conmigo, soy Jimena Aguilar. Y te cuento de este pato que se hizo viral cuando fue el primer partido de México contra Sudáfrica y que a una señora se le ocurre llevar a su pato, un pato real, un animal, un pato blanco así, nada más que con el jersey de México. México mágico. Lo llevó a pasear por ahí en las calles. Creo que la señora era vendedora, estaba fuera del estadio y entonces alguien lo grabó y el pato se hizo mega viral en las redes sociales.
2: ¿Qué?
1: Y se llama Merlín. ¿Pero qué crees? Que se hizo tan viral que ahora ya es embajador de México en esta fiesta del fútbol. Y eso que ni siquiera es una de las mascotas oficiales. Merlín, el famoso patito de la Ciudad de México, conquistó las redes con esta playera de la selección mexicana, porque además es que traía unos zapatitos y mucho carisma. El patito iba por ahí y está haciendo historia. Y apenas comienza, porque según los reportes me cuentan que el organismo futbolero lo invitó a participar en actividades promocionales en lo que es el FIFA Fan Fest, esto que es previo a todos estos duelos, ahora que pues jugaron también México, Corea y todo esto, que le hablaron al pato. Lo más que me da risa porque la dueña así de, espérense, ¿qué va a hacer la FIFA? Con aquello de que para todos están multando y así, dicen, híjole, no me vaya a meter en un problemón, que no tendría por qué. Finalmente, pues cualquiera se puede poner el jersey de la selección que apoya y no estaba haciendo tampoco promoción, ni usando logos, ni nada por el estilo. O sea, simplemente el pato se hizo viral. Y la señora ocurrente, pues, que le puso el jersey al pato, pues. Entonces, por eso la señora decía, ay, me da miedo, capaz que me lo quitan o que me multan o algo, ¿no? Pero bueno, no, según, nada más era para que sea parte de esta experiencia. Y bueno, pues, finalmente, creo que el pato, que llegó hace 2 años a esta familia como un regalo para brindar apoyo emocional, pues hoy es una de las imágenes más compartidas de esta fiesta del fútbol en México. Miles de aficionados están haciendo fila para tomarse una foto con él. En redes ya lo llaman la verdadera mascota del mundial. Y además ya muchas marcas lo han buscado para colaborar con él. Todo gracias al amor orgánico que ha provocado entre la gente y México, ¿no? Y no nada más en México, yo creo que en el mundo, porque al final se hizo viral en las redes sociales. Incluso muchos usuarios aseguran que Merlín ha generado mucho más cariño entre la afición que las mascotas oficiales del torneo, que son Clutch, Maple y Sayu, los personajes que creó por la FIFA, ¿no? Para representar a estos tres países, Estados Unidos, México y Canadá, que nadie ni los topa, la neta. Pero bueno, mientras ellos fueron diseñados para la competencia, Merlín se ganó el corazón de la gente de manera completamente espontánea. Es el patito del pueblo, ¿no? Y demuestra que los símbolos más grandes nacen de la pasión de los aficionados y no de una imposición. ¿Tú también crees que Merlín ya es la mascota favorita del mundial? Cuéntame si ya lo viste, si ya le pusiste tu corazoncito y quédate conmigo para más chismecito mundialista.
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1: Ya estamos de regreso con mucho más. Arely Insunza, ¿cómo te siguen en las redes sociales?
2: Arely-Insunza, vayan a Instagram, a TikTok, también en YouTube. Hay muchísimo contenido.
1: Oigan, ahorita que ya estamos ahora sí a vísperas de la celebración del Día del Padre, Arely Insunza, ¿qué mensaje podríamos darle a todos los papás que nos están escuchando? ¿Qué es lo que más aprendiste tú de tu papá? Todos tenemos diferentes historias, diferentes heridas de la infancia, lo hemos hablado también, pero algo bueno debemos de haber agarrado de ahí, ¿no?
2: Fíjate que algo bueno a mi padre, muchas cosas maravillosas, la libertad, el disfrute por la vida, la alegría, la confianza. Yo viví cosas muy padres con mi padre, valga, pero fíjate que para los padres de hoy yo les recomendaría que no se pierdan la oportunidad de convivir con sus hijos y de disfrutarlos. El amor está en la convivencia y muchas veces en el día a día nos vamos como acelerando y dejamos que la madre, sobre todo hablando de culturas latinas, se encargue de cuidar a los hijos. La verdad es que en el cuidado diario, que acá en Estados Unidos la verdad es que es mucho más común que los hombres participen mucho en la crianza de los hijos, pero yo creo que ese es un gran regalo que hoy por hoy los padres están dando a sí mismos. Tener la ventaja de criar a sus hijos, se incrementa el amor tremendamente. Eso es lo que se me hace muy padre de esta etapa de la vida. Entonces, ese sería el consejo. No se pierdan la oportunidad de criar a sus hijos, porque con eso se incrementa el amor.
1: Claro, y a veces, por ejemplo, hacer viajes familiares creo que sirve mucho, porque esas son las experiencias que se van quedando en los recuerdos de nuestros hijos, también en los tuyos, obviamente, porque el tiempo pasa tan rápido que cuando abres y cierras los ojos ya tus hijos están grandes, ya están con sus amigos, ya no quieren viajar contigo. Entonces, ahora si los tienes chicos, pues aprovéchalos. Y si tú ya eres un papá y tienes a tu papá mayor también, o sea, igual consiéntelo, chiquéenlo, platiquen con ellos. A mí eso es lo que de repente trato de hacer yo con mi papá. Digo, no está tan abuelesco, pero pues quieras o no. Bueno, según yo, porque también estamos ya en una etapa de que nosotros estamos viendo crecer a nuestros hijos, pero también estamos viendo envejecer a nuestros padres. Y entonces esta combinación de emociones está cañón. Y piensa uno que el papá no es tan grande, ¿no? Yo hasta apenas que hice el viaje con él el año pasado, que mi papá tiene 70 y cúbole, que yo digo, pues no, como lo veo bien físicamente, gracias a Dios, pero de repente ya en ciertas cosas en el viaje, por ejemplo, yo decía, no, pues es que sí, ya está grande, pues no, o sea, no es lo mismo y yo lo quiero seguir viendo como antes y no. Entonces es como entenderlos, tenerles paciencia y darles mucho amor también, porque finalmente ellos nos dieron lo que pudieron con las herramientas que tuvieron y pues ahora nos toca celebrarlos a ellos con mucho amor, ¿no?
2: Fíjate que el mejor regalo que le podemos dar a nuestros padres es agradecerles por la vida que nos dieron. Ante el agradecimiento de un hijo, un padre se engrandece. Lo mejor que podemos hacer por nuestros padres es no juzgarlos, tomar el amor que viene de ellos tal como viene, sin querer cambiar absolutamente nada, y respetar su fuerza y su dignidad, tengan la edad que tengan, porque también a veces nos sucede que en este querer cuidarlos, sintiéndonos nosotros ahora más grandes que ellos, les quitamos un poquito la fuerza porque tú no puedes, yo lo hago por ti, etcétera. Yo creo que el darle la dignidad de adulto hasta el último de sus días a un ser humano, eso es engrandecerlo sí o sí. Yo creo que en la etapa de adultos, porque te digo, yo no tengo a mi papá, pero tengo a mi mamá, seguir viéndola como el ser humano y la adulta que es, no una niña, no una mujer que no puede, no una mujer que es incapaz y que casi que perdió sus facultades mentales. Claro, hay situaciones físicas que ella ya no puede, pero para mí está siendo un gran reto y algo maravilloso aprender a verla como la mujer adulta que sigue y seguirá siendo, tenga la edad que tenga.
1: Sin lugar a dudas. Pues un abrazo para todos los papás que nos escuchan, que nos siguen, que la pasen muy bonito. Desde hoy empiecen las celebraciones y todo el fin de semana. Vamos a seguir con más y ya volvemos.
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1: Oigan, a ver, siéntense porque hemos traído mucho chismecito y que J-Lo y que Sheeran y que el Mundial y que el Pato y que no sé qué, pero espérate, porque yo vi esto y dije, ¿me tengo que preocupar acaso? Le pregunto a los expertos, sí, certificados, ¿nos tenemos que preocupar acaso con lo que viene? ¿Vieron esta noticia que recién salió de la falla de San Andrés? A ver, siéntate para contarte. Te voy a dar contexto, o sea, yo no los quiero alterar ni nada, nomás yo creo que hay que estar pendientes, ¿no? Porque esta falla de San Andrés alcanzó su nivel de tensión más alto en 1000 años. ¿Qué significa esto? La falla de San Andrés vive su momento de mayor tensión en los últimos 1000 años. Hay una investigación reciente por parte de la Universidad de Hawái que está alertando sobre la acumulación crítica de energía en ese sistema. Lo que sería el resultado, pues aumentar el riesgo de una gran ruptura sísmica en California. Les dije que se sentaran, porque a ver, alcanza el nivel más alto, 1000 años ahorita. Esta investigación la hicieron y el estudio lo publicaron en el Journal of Geophysical Research, Salt Earth, y revela que la tensión que normalmente libera durante los sismos se ha acumulado durante los últimos 160 años. Entonces, hay una autora, la principal de este estudio, que se llama Lillian Burkhardt, que advierte que el sistema de falla se encuentra en un estado de carga crítica. Los resultados, pues, dejan ver ahí los niveles de tensión en varios segmentos que están en o por encima de los valores más altos observados en este último milenio, y esto sugiere que la región podría sufrir una gran rotura conjunta. La investigación también habla del papel del Cajón Paz en el sur de California como una puerta sísmica. O sea, este punto podría actuar como un freno o, por el contrario, facilitar una rotura simultánea entre la falla de San Andrés y la de San Jacinto, que esto sería mucho más devastador para las zonas pobladas. Entre ellas, Los Ángeles. Los Ángeles, está San Bernardino, Riverside, el Valle de Coachella, que es como todo lo que está hacia a los alrededores, ¿no? Entonces, para llegar a esas conclusiones, los científicos usaron un modelo informático que integra el historial sísmico de los últimos 1000 años. Y esta información fue recopilada mediante la reconstrucción de pruebas geológicas, incluyendo la datación por radiocarbono de sedimentos y registros de anillos de árboles. O sea, todo muy bien. Es fundamental, es importante aclarar que este estudio no es una predicción de cuándo ocurrirá un terremoto, para que no empieces a decir que me voy, vámonos de aquí, no. Pero los expertos sí dicen que es una herramienta clave para mejorar la planificación de infraestructuras, las evaluaciones de riesgo y la preparación de los ciudadanos ante posibles emergencias futuras. ¿Qué hacer? ¿Tú sabes qué hacer con todo esto? Híjole, no predice terremoto inminente, los resultados sí dicen de una necesidad urgente de fortalecer nuestra preparación ante desastres naturales. ¡Qué fuerte! Entonces hay que estar informados, más vale preparados, ¿no? Así las cosas, pero ¿habrá que preocuparnos? ¿Sí o no? Pues, que alguien me explique. El mundo se va a acabar. Y luego ya ves que dicen que van a llegar los ovnis por los de Brasil. Ahorita te cuento esa es una predicción. Pero bueno, ahorita lo platicamos, quédate conmigo. Y si quieres estar al día, escúchame de lunes a viernes.
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2: Se nos acabó, señoras y señores. La semanita se nos acabó. Rápido, pero bueno, contentos, ¿no? Yo pienso que vamos como recargados, o a mí siempre me pasa. O sea, sí digo como que me da un poco de nostalgia separarme un ratito de ustedes, aunque sean nada más dos citas de fin de semana, pero la neta también son de verdad necesarios, ¿no? El desconectarnos poquito, el descansar, el soltar el cuerpo, disfrutar este tiempo de descanso en familia, hacer las cosas que nos gustan hacer, no sé, una limpia incluso en el closet, sacar las cosas que ya no, es un buen momento para hacerlo. Cuéntame tú, ¿qué es lo que haces en tus fines de semana? ¿Cómo te mantienes en conexión con los pies en la tierra? Porque obvio puedes seguir aquí con nosotros en esta estación, ¿eh? La música te acompaña 24/7 y eso está fabuloso. Tener siempre un compañero, eso no te lo da ni Obama. Oigan, no, de verdad, quédense con nosotros en esta estación, guárdala como favorita y recuerda agendarte para que vuelvas el próximo lunes, misma hora, misma estación. Llega temprano porque este lugar VIP es para ti, entonces te queremos ver aquí, estas caras conocidas que se vuelven familiares y que son parte de nuestra comunidad, me encantan, porque conocer sus historias me nutren, porque escucharlos me carga la pila para que podamos regresar con muchas más ganas la próxima semana. Seguramente vamos a traer un chorro de chismecito porque, a ver, siguen pasando cosas el fin de semana. De hecho, el fin de semana pasan todas las cosas. Y es más, vamos a seguir en conexión en redes sociales. ¿Les late? Instagram, Facebook o TikTok, allá donde les cuento más contexto del chismecito. Sígueme como @JimenaAguilarOficial. Jimena con J, porque tú puedes ser mi reportero digital. O sea, está padrísimo que tú me pases el chismecito desde donde tú estás escuchándome. Así que cuéntame más de ti, cuéntame de todo lo que veas, toma fotos, videos, etiquétame. Yo me fascino de todo esto porque sigo en conexión así en el mundo digital también. Y por lo pronto, ¡qué rico fin de semana! Hoy que gracias a Dios es viernes. A disfrutar se ha dicho y no le cambien que la música sigue 24/7. Yo soy Jimena Aguilar y esto es Jimena Aguilar en vivo. Hasta lunes. Bye, bye.
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0: Solución al desastre es el tema el día de hoy. Hoy en día, pues estamos presentando una propuesta muy importante que promete resolver el problema de la contaminación ambiental de la tierra. Hoy tengo como invitada a la ingeniera Elizabeth Dávila González, está con nosotros desde México. Cuéntame, por favor, ¿cuál es el panorama actual de los niveles de contaminación que hemos provocado en la tierra, Elizabeth?
1: Mira, la OMS menciona que el 99% de la población mundial respira aire que supera los límites de la calidad de aire. ¿Eso qué quiere decir? Que estamos respirando aire muy contaminado.

0: Esto ha ocasionado que 7 millones de personas mueran anualmente. Esto es por enfermedades debidas a problemas pulmonares que pasan a la sangre. Y esto es por el exceso de contaminantes en el aire. Este problema va de la mano con el cambio climático y con el calentamiento global, ya que los diversos gases que hay que se vierten a la atmósfera pueden multiplicar el calentamiento del mundo. Yo vengo aquí pues para dar una propuesta para resolver el problema de la contaminación del mundo. Y pues antes de pasar a esto, me gustaría hacer un pequeño comentario. Mira, hace tiempo yo me encontraba navegando en la red. Se abrió una ventana que decía que había empresas ecológicas sustentables. En ella se mostraban algunos videos. Un video que me llamó mucho la atención fue ver paneles solares flotando que cubrían hectáreas de agua de mar. Y me pregunté, dije, bueno, esto es preocupante porque ese sombreado ocasiona otro tipo de problemas. La energía solar, de la que muchas especies dependen para producir su alimento y para ejercer para su vivir, ciclo vital claro. En el mundo. Así es, dije, ¿de dónde lo van a sacar? Además de que los paneles solares, precisamente porque su reciclaje es costoso, se convierten en desechos. Y me pregunto yo, ¿es esto una solución o es otro problema claro. disfrazado de solución? Y pues bueno, una de las propuestas que realmente se realizan es crear leyes estrictas, de estricto cumplimiento, que impida establecer empresas, industrias en las que su producto, empaque, embalaje y vertidos se conviertan en contaminantes. Es decir, que todas las empresas cuenten con el conocimiento, la infraestructura y la mano de obra propia o un servicio de paga para realizar el proceso de reciclaje y reutilización. Es decir, todo esto nos debe de llevar a que estas empresas creen nuevas fuentes de trabajo, se diversifique el empleo, se utilice más investigación, se utilice más infraestructura que sea amigable con el ambiente, que incremente la nueva tecnología, que haya organismos administradores que vigilen el cumplimiento de las leyes, que cada empresa se encargue de reciclar sus desechos y emisiones. Es decir, que el agua que utilizan la puedan procesar y disminuir su contaminación, y si se puede, potabilizarla.
1: Claro.
0: Además, crear cadenas de empresas que se alimenten con los desechos de unas, que prácticamente sea su materia para poder incentivar otros procesos.
1: Claro.
0: Esto nos llevaría a empresas que tuvieran cero desechos. Y nos preguntamos, bueno, ¿cómo saber qué cantidades tienen que reciclar y tratar cada empresa? Lo veo de una forma, pues, realmente, ignorantemente simple, si quieres así. Y yo lo veo, las cantidades que salen son las cantidades que tienen o están obligadas a tratar y reciclar.
1: A regresar, exactamente.
0: Sí, así es. Otra medida es generar plazos pertinentes para la adaptación de estas medidas en industria y empresas, a la par de generar fondos que puedan utilizar estas empresas para hacer sus adaptaciones. Este fondo tiene que ser devuelto a este capital cuando la empresa ya haya amortizado su gasto. De alguna manera, esto se tiene que calcular en sus ventas y en su producción.
1: Te agradezco, Elizabeth Dávila González, con nosotros el día de hoy en el programa. Ella es ingeniera y está en Ciudad de México. Gracias, Elizabeth.
0: Muchas gracias a ti. Hasta luego.
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1: Amigos de Misterios Ocultos, un gustazo contar hoy con la participación y con el apoyo del maestro Fernando de Caminos de la Vida. Ya estamos en cabina, siempre con el segmento Detrás de tu nombre y edad está tu realidad, pero también con temas que favorecen y que ayudan a las personas a estar al tiro.

0: A protegerse, a no permitir que nadie entre en su espacio, en su casa, en su trabajo, porque la maldad está ahí todos los días. Maestro, gracias por estar con nosotros en el programa, bienvenido.
1: Muchas gracias, buenas noches, Mayra, buenas noches a tu público. Agradecido y bendecido por invitarme y por dejar por dejarme platicar con tu público y explicarle cosas.
0: Empoderarlos.
1: Sí,
0: porque los está empoderando, maestro, les está dando herramienta para que nadie les vea la cara, para que nadie los abuse, los pisotee, los traicione, los humille o les cause algo negativo en su vida.
1: Hay gente que pierde tanto su autoestima que se les olvida que somos seres divinos, somos seres universales, o sea, somos los hijos de Dios. Entonces, si somos los hijos de Dios, hay que creernos que somos dioses. Yo me acuerdo una vez que estaba en mi casa, que es tu casa.
0: Gracias, amén.
1: Y hace muchísimos años, ¿no? Entonces, estaba yo platicando con una persona y le dije yo a esa persona, mire, aquí yo soy Dios y se hace mi voluntad. Y mi esposa me quedó viendo y ya después me dijo, oye, te vistes como muy arrogante, ¿no? Le dije yo, no, es que si yo no me lo creo, entonces ¿quién se lo cree?
0: Claro.
1: Y si somos hijos de Dios, tenemos ese poder,
0: exacto,
1: ¿no? Obviamente una cosa es tener el poder de ayudar, servir, orientar y corregir, a uno dañar y destruir con ese mismo poder, porque al fin y al cabo todo se simboliza en energía.
0: Así es, maestro. Y poderosísimo lo que acaba de mencionar, nos tenemos que creer todo. Recuerden que si creemos, creamos cosas buenas o cosas malas. Por eso me encanta el programa Misterios Ocultos, está dedicado a empoderar a nuestra audiencia, a darles las herramientas que necesitan para olvidar el fracaso, el sufrimiento, el llanto, el dolor, la mala suerte, esas enfermedades que de repente dice la gente, es que simple y sencillamente no veo la mía y ya llevo 10, 15 años así, con esta mala suerte que me persigue. ¿Alguien te puede mandar algo para que la suerte simple y sencillamente no te llegue? ¿Es así?
1: Sí, claro. Hay muchos bloqueos energéticos, hay muchos rituales de brujería en donde se utilizan elementos de panteón, en donde se invocan seres oscuros, se invocan demonios, se utilizan espíritus que en vida estuvieron en un cuerpo humano y están por ahí vagando, se pueden manipular y para que hagan daño.
0: Claro. Son enviados,
1: sí,
0: ¿no?
1: Se pueden abrir portales para que lleguen estos seres de bajas dimensiones, de bajo astral, para que lleguen a un lugar y empiecen como parásitos a drenar la energía de una persona. Entonces es la persona que cuando ha sido víctima de cualquier ritual oscuro, sea el que sea, empieza la persona a tener grandes cambios, inclusive hasta en su semblante.
0: Así es.
1: Se ven, hay veces, esto, pálidos, hasta verdes,
0: opacos, ¿no?
1: Opacos.
0: Y tristes, y además la gente tal vez no se quiere ni siquiera acercar a ellos.
1: Sí,
0: en el trabajo los jefes no los quieren ni voltear a ver, o incluso pueden desprender algún olor,
1: sí,
0: en caso de haber un
1: mal
0: maleficio.
1: Huelen mal, gente que huele, o sea, que parece que tuvieran la cola de un zorrillo encima.
0: Así es. Ahora, a veces pasa esto porque la gente, muchas veces también, en ocasiones, maestro, se busca estas venganzas de personas. Es decir, de repente un hombre infiel, ¿no?, que muchas mujeres ha dejado, incluso hasta con hijos, etcétera. La mujer se molesta tanto que puede llegar a recurrir a hacerle un daño por el hecho de que le hizo mal. Esto puede pasar y lo ve usted seguido.
1: Nos buscan inclusive para que hagamos ese tipo de cosas. Que uno no lo practique es diferente.
0: Claro.
1: Pero sí sabe uno, si lo tengo que curar, tengo que saber cómo se hace. Entonces, pero sí nos han buscado mujeres resentidas que porque se burlaron, porque lamentablemente con mentiras y engaños, pues
0: logran el propósito.
1: Exactamente. Uh-huh. Las dejan embarazadas y ya cuando está la obligación y la responsabilidad, las dejan tiradas. Entonces, pues hay mujeres que dicen, bueno, por lo menos me quedó mi hijo, y le echan ganas y a salir adelante. Pero hay otras que no, hay otras que dicen, no, me las va a pagar, y se las paga.
0: Así es. Por eso, familia, si ustedes presienten, sospechan que algo no está bien en su vida, necesitan el apoyo siempre con el maestro Fernando de Caminos de de la vida aquí en Misterios Ocultos. Estamos en esto que es Detrás de tu Nombre y Edad Está tu Realidad. 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
1: Exactamente, caminosdelavida.org.
0: Perfecto, maestro. Muchísimas gracias, como siempre, por estar aquí.
1: Gracias a ti por invitarme. Y amigos míos, no me queda más que de decirles que si usted siente que no es normal, no es natural lo que le está pasando, pues háganos una simple llamada. Las llamadas son sin costos, son gratuitas y no es sino que nos escuche. Si en esa plática, en esa conversación escuchan ustedes la verdad, donde hay verdad no hay engaño. Si escuchan mentiras, con eso ya sabe que a qué viene, ¿no? Y todo el día estamos contestando. Mañana, tarde y noche están nuestras líneas abiertas para todos ustedes.
0: Excelente. 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Será hasta la próxima.
1: Muchas gracias. Sean libres, sean felices, abran su mente, busquen opciones, no se me rindan. Paz, amor y buen genio, mis peregrinos del alma.
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1: De Lima, Perú, tenemos al ufólogo Anthony Choi. Anthony, buenas noches, bienvenido al programa.
2: Hola Mayra, para mí un gusto, un placer nuevamente estar en tu programa. Tú sabes de que hay una conexión muy especial entre nosotros, entre tu programa, el mío. Y nada, bueno, para contar las últimas acá desde Lima, Perú.
1: Así es, amigo, gracias, de veras. Siempre es un gusto tenerlo en el programa, un hombre con tanta experiencia que comparte tantísimos temas muy importantes. Fíjense, hoy vamos a hablar del manicomio más antiguo de Sudamérica, el Hospital Real de San Andrés, que está de pie desde 1552 y en el cual usted apenas hizo un programa de radio y televisión simultáneamente durante 3 horas desde este sitio, Anthony.
2: Sí, es cierto, de 1552 se abrió lo que podría ser el hospital más antiguo de Sudamérica. Es el Hospital Real de San Andrés. Y dicen real, ¿sabes por qué? Porque el rey de España dio el dinero para construirlo y fíjate, mire qué rico es Dios, es a los pocos años que llegaron los españoles, tanto a México como al Perú, ¿no? Y de esa época, si tú conocieras ese lugar, te quedarías impresionado porque es un pedacito del siglo XVI en estos tiempos, ¿no?
1: Exacto.
2: Increíblemente, nadie lo conoce, está ahí. Y bueno, ahí hicimos el programa, pues, ¿no?
1: Entonces, ¿qué sucede? Porque tengo entendido de que obviamente hay mucha actividad paranormal.
2: Sí, lo que pasa, mira, es un lugar no solamente bellísimo porque conserva todos sus patios, sus columnas, sus construcciones, tal como quedó en el siglo XVI. Ahí se construyó, como te digo, el manicomio más antiguo de Sudamérica, que en realidad solamente era para encerrar a la pobre gente, sino porque además, fíjate, hay crónicas españolas que afirman que allí estarían enterrados las momias de los más importantes incas del Imperio Incaico, que cuando los trasladaron ahí, porque era un hospital solo para españoles. Había un hospital que era solo para indígenas, otro que era solo para gente de raza negra, morena, y este era para españoles. Entonces, como los incas, como los indígenas adoraban y extrañaban a sus incas, porque habían venido los españoles,
1: sí.
2: ¿Qué hizo el virrey? Trasladó a todas las momias que fueran al Hospital Real de San Andrés y las tuvieran ahí para que no tuvieran acceso a los indígenas y las siguiesen adorando. Y lo que dice la historia es que ahí estaría enterrado el más importante inca del Tahuantinsuyo, digamos, del Imperio Incaico, que sería el famoso Inca Pachacútec. Supuestamente ahí estarían los restos, pero se perdía, no se sabe más. En algún punto de ese hospital, que es enorme, ¿eh? Debe tener como unas 5 hectáreas, imagínate.
1: Oh,
2: ahí está enterrado el inca, ¿no? Uh-huh. Entonces, para nosotros era muy importante realizar una investigación paranormal. Son muchos motivos, ¿no? El tema de que hay un cementerio, que es como son túneles subterráneos, imagínate, es uno. Dos, el tema de la loquería o patio de locos,
1: sí,
2: que entendimos que era muy fuerte, y el tema de Pachacútec. Así que lo que pasó fue francamente alucinante, Mayra, ¿no?
1: ¿Qué es lo que vivieron, Anthony? ¿Cuánto? 3 horas la transmisión. Obviamente la preparación para esto ha de haber sido muy, muy extensa, pero durante esas 3 horas experimentaron ruidos, vieron algo, ¿percibieron alguna presencia, Anthony?
2: Fíjate, en una de ellas, uh-huh, estábamos nosotros en uno de los patios, llamado el cementerio, le dicen así, porque debajo de nosotros, nuestros pies, supuestamente hay unas criptas subterráneas donde están enterrados con mucha gente, porque en esa época no existían los cementerios tal como nosotros lo entendemos, sino que nos enterraban en catacumbas, o sea, criptas o galerías subterráneas, ¿no?
1: Exacto.
2: Ahí. Uh-huh. Bueno, estamos ahí caminando y de repente Alison, la más joven, la más chiquilla, me dice: Anthony, hay un niño al fondo. ¿Cómo? Le digo: ¿dónde? En ese cuarto oscuro que está al fondo hay un niño. Entonces yo agarro y digo: bueno, vamos pues. Y dice: no, Anthony. Me dice: ¿por qué? Tengo miedo. Entonces yo le dije: ya, bueno, toda la gente quédese aquí y yo con Alison vamos a entrar a ese cuarto oscuro.
1: Wow.
2: ¿No? Entonces entramos lentamente. Entonces ella me dijo:
1: ¿con
2: no
1: cámaras?
2: Porque, uh-huh, claro, no, la cámara está detrás de nosotros, pero él me dijo: Anthony, no tiene que haber luz, me dice, porque la luz lo aleja. Ya, entonces los, sí, camarógrafos quédense aquí en la puerta y nosotros vamos a entrar. Entonces nosotros entramos y yo le dije: yo no veo nada, porque yo no tengo ojos de ver. Y yo me guiaba por Alison. Alison, yo le dije: ¿dónde está? Al fondo, ya. Entonces yo me guiaba entrando con ella. Y fue lo que pasó en ese momento, alguien o algo lo golpeó al camarógrafo en el hombro.
1: Wow, lo tocó.
2: Y toma la cámara. Entonces, ¿qué pasó? Rafael se mete, chico. Nosotros, ¿qué ha pasado? Bueno, la cuestión que entramos, y en ese momento la temperatura empezó a bajar de manera ostensible, se notaba, no era una ráfaga de viento, no. Era como si estábamos en una heladera. Nos íbamos acercando y dije, Anthony, está el niño a 5 metros, ahora a 4 metros, ahora a 3 metros.
1: Wow.
2: Anthony está frente a ti a 1 metro. Y le digo, ¿y qué está haciendo? Nos está mirando. Pero nos mirando con curiosidad, con cólera. No, está gritando, me dice. ¿Y qué te dice? Lárguense de aquí.
1: Wow.
2: ¿No? En ese momento yo pedí a mis fotógrafos que nos tomaran una fotografía, y cuando toma la fotografía y aparece una suerte de orbes, esta suerte de esferas blancas, ¿no es cierto?
1: Sí, exacto.
2: Que mucha gente dice que son pues partículas de polvo humedad, ¿no es cierto? Que son flash, nada más. No. ¿Por qué, Mayra? Porque solamente cuando pasaron estos fenómenos aparecía eso y no en otras fotos, ¿no?
1: Entiendo.
2: Bueno, imagínate, eso pues sucedió hace más de 450 años. Historias que se quedaron perdidas, ¿no es cierto?, en la eternidad, y que si no fuera por ese tipo de investigaciones ni nos enterábamos, ¿no? Ojalá, estamos haciendo los trámites para poder hacer una segunda transmisión desde el Hospital Real de San Andrés y poder continuar con la investigación, y bueno, esperemos pues que todo salga favorable, ¿no?
1: Bueno, pues no es casualidad, es causalidad, Anthony Choi. Creo que tenemos una misión muy importante en el planeta, con la humanidad, y yo sé que usted va a regresar para poder hacer esa diferencia. Gracias, Anthony.
2: Gracias, Mayra. Un saludo para todos tus oyentes del Ministerio de Oculto. Y nada, pues acá desde Lima, Perú, un fuerte abrazo.
1: Un fuerte abrazo para usted también. Y hay que estar al pendiente del programa de Anthony Choi y de su Facebook, que precisamente está así como Anthony Choi. También el programa de televisión, Anthony.
2: Sí, bueno, no tenemos Facebook, que es Perú Misterio. Perú Misterio todo junto, Perú Misterio. Y mi programa Viaje a Otra Dimensión, los sábados y domingos de 8 a 11 de la noche, hora de Perú. Y ustedes lo pueden escuchar a través de www.capital.com.pe.
1: Anthony, le doy tantísimas gracias, como no tiene una idea, por siempre tener esa disponibilidad con nosotros en el programa. Gracias, Anthony.
0: 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En las leyendas de Centroamérica existe una figura que aparece en caminos solitarios y noches sin luna: la Ciguanaba. La tradición la describe como una mujer hermosa vista de espaldas, con largo cabello y figura elegante. Pero cuando su víctima se acerca, su rostro se transforma en algo aterrador. Los relatos dicen que aparece ante hombres infieles, borrachos o viajeros nocturnos para asustarlos y hacerlos perderse en el bosque. En muchas versiones, su historia tiene origen en la época colonial y mezcla creencias indígenas con tradiciones españolas. Para algunos, es solo una leyenda para enseñar valores y advertir sobre los peligros de la noche. Para otros, es un espíritu que aún ronda ríos, montes y carreteras. Un cuento moral transmitido por generaciones. O una presencia que aún camina bajo la oscuridad. En Misterios Ocultos, recordamos que algunas historias siguen vivas, porque nadie se atreve a comprobarlas.
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1: Muy bien, amigos de Misterios Ocultos, ya saben y conocen al maestro Fernando de Caminos de la Vida. Ha estado con nosotros en diversas ocasiones hablando de todos estos temas de interés, como hallazgos de objetos extraños, fotografías, símbolos, muñecos, posesiones corporales, maldiciones generacionales, cambios drásticos en personas, mal de ojo, presencias en los hogares y mucho más. Y me encanta tenerlo también porque me encanta escuchar que la gente está agradecida y contenta con el resultado de un tratamiento, de una consulta, de un one-on-one, de salir de las situaciones difíciles de su vida. Maestro, gracias por acompañarnos una vez más en el programa.
4: Muchísimas gracias, Mayra, por invitarme y por permitirme compartir con tu público todas estas experiencias.
1: Así es.
4: Y la verdad que rescatar a alguien que ya está viviendo un infierno, porque sufrir es vivir un infierno, no es fácil. Pero cuando la persona realmente se deja ayudar, pues puede uno dar grandes garantías y grandes beneficios.
1: Y satisfacciones, en lo personal y en lo laboral, porque pues al final también eso es un bonito trabajo de su parte, porque hay que tener un don para hacer lo que se hace y sacar a las personas de situaciones feas, oscuras, tristes, que no han permitido a gente avanzar. Tenemos a Vanessa de la ciudad de Sacramento. Vanessa, bienvenida al programa. Buenas noches.
5: Hola, buenas noches, mucho gusto, gracias por tenerme aquí en el programa. Les quería dar solo pues mi testimonio. Okay. Estoy muy agradecido de haber encontrado al maestro Juan y al maestro Santiago aquí en Sacramento. O sea, ellos nos han ayudado a entender pues muchas cosas y situaciones y bloqueos que uno pues a la vez no entiende, porque pues no creemos o pensamos pues esas cosas que no existen, pero igual como existe el mal, existe el bien y claro, existe, pues existe, ¿verdad? Y pues desde que ellos nos han estado ayudando, hemos visto con muchos cambios positivos en nuestras vidas, gracias pues a su apoyo, hemos aprendido pues mucho y hemos podido ver las cosas de otra manera. Pues estoy muy agradecido con ellos porque no han parado de ayudarnos hasta pues finalizar con todo esto. Y pues hemos visto muchos cambios, como si nos hubieran abierto caminos nuevos, ¿me entiendes?
1: Ay, qué bonito, pues por eso son caminos de la vida, mami, porque sí abren los caminos de las personas en claro, todas las áreas. Ustedes tenían problemas económicos, problemas de salud. ¿Cuáles eran los problemas más grandes que ustedes estaban enfrentando, Vanessa?
5: Era salud y era económico, igual pues como ya ves que mucha gente pues no tiene aseguranza de médico, sí, y pues nos hemos estado pues enfermando, pero ya pues empezando todo este proceso ya no nos hemos encontrado con enfermedades raras y también nos han abierto con muchos caminos, hemos conseguido más trabajo, más clientes, gracias a Dios.
1: Qué bien, mami. Cuando me dices no nos hemos enfermado, ¿quiere decir que a veces cuando se hace un maleficio a una persona impregna la familia, se contagian los demás, el entorno de una persona embrujada o hechizada puede volverse oscuro, no solo para la persona, sino para la familia?
4: Es que un hechizo, sí, claro, es como una gripa, es como familia, un virus.
5: Uh-huh. Sí, claro que sí. Uh-huh. Como yo, por ejemplo, sufría mucho por migraña y ya tengo pues meses que ya no me da ni un dolor de cabeza.
1: Wow, qué bien. No, y la salud es todo, maestro, porque el dinero nos puede comprar un carro, una casa, etcétera, pero la salud, claro, ¿quién no la da?
5: Claro.
1: Y cuando no hay respuesta, entonces tú ibas, buscabas y no había solución, sí, pero desde que los encontraste ya estás bien.
5: Sí, exactamente.
1: Qué bueno, mami. Y cuando se hace un tratamiento, maestro, no solamente se remueve el problema, digamos, físico, sino que también alrededor de uno, pues como ya no está esa obstrucción y ese maleficio, hay más clientela, hay más business, hay más amor, armonía, todo fluye de una manera más armónica.
4: Pues así como nuestra amiga que Vanessa, se dejó ayudar, Vanessa, se abren las puertas, ¿no? Se abren, sí, las puertas del éxito, la tranquilidad, la prosperidad, la abundancia, y se nota luego, ¿no?
1: Y se le escucha, sí, claro, su alegría, bueno, su voz, ¿no? Su tono,
5: sí,
1: de voz,
5: paz,
1: se escucha así,
5: y
1: mami.
5: Se siente pues uno más alegre, más... Pues las vibras, todo bueno.
1: A echarle para adelante. Familia, por favor, ya saben, se los digo todos los días que tengo la oportunidad de compartir con el maestro Fernando de Caminos de la Vida. No permitan que nada ni nadie borre su sonrisa. Échenle ganas, ocupan la ayuda. El maestro Fernando y todo el equipo están muy bien preparados en todos los aspectos para poderlos asistir. Vanessa, te doy las gracias por estar con nosotros, mami, ¿ok?
5: Gracias a ustedes por tenerme.
1: Ándale, pues. Gracias. Entonces, importantísimo, maestro, que se comuniquen para que se cambien vidas de forma positiva a partir de este momento.
4: Es correcto, nos pueden llamar en esos instantes, mañana, tarde y noche. Estamos contestando todas sus dudas o sus inquietudes. Y si quieren una ayuda personalizada, así como Vanessa la recibió en este caso, en Sacramento, California, no es sino que nos visiten, ¿no? Recuerde que son problemas personales y hay que atenderlos pues en una forma personal. Así como uno está enfermo y personalmente va al médico, personalmente si está sufriendo como ellos, que ya son cosas inexplicables, pues todo eso se puede solucionar gracias a una ayuda directa de alguien de Caminos de la Vida.
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4: Muchísimas gracias a ti nuevamente por invitarme. Sean libres, sean felices, abran su mente, busquen opciones, no se me rindan. Paz, amor y buen genio, mis peregrinos del alma.
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1: Felipe de Jesús, el motivador, platica con nosotros acerca de la jerarquía angelical. 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
2: Gracias por permitirnos entrar una vez más en su vida y ser parte de ustedes. Les saluda su amigo Felipe de Jesús, el motivador. Esta noche, como ya comentaste, Mayra, vamos a hablar acerca de lo que es la jerarquía angelical. Permíteme explicarte que hay dos clasificaciones de esta jerarquía angelical que son las más populares.
1: Okay.
2: La de la tradición hebrea o judaica y la del cristianismo, que se le atribuye a una persona que le llaman hoy en día como pseudo Dionisio. En la antigüedad se creía que este pseudo Dionisio era Dionisio el Areopagita, pero posteriormente se dieron cuenta que no estábamos hablando de la misma persona. Ahora, en cuanto a la cábala o a la tradición hebrea, se dice que los coros de ángeles se componen de 10, mientras que en la jerarquía cristiana únicamente se le atribuyen a 9. Hay 9 clasificaciones o 9 rangos en el cristianismo y hay 10 en el judaísmo. Empezando de la parte más importante o más cercana a Dios, hasta los hombres, dentro del judaísmo se dice que la primera categoría se llaman Hayot HaKodesh, que se traduce como los vivientes sagrados. El arcángel encargado de esta área se llama Metatron, y para los que conocen la cábala se asocia a la Sefirot llamada Keter o corona. La segunda categoría después de ellos se llaman Ofanim. Los Ofanim se traducen como ruedas. El arcángel que rige este coro se llama Raziel y se asocia a la esfera sefirótica Jokmah. Después siguen los Aralim, o tronos. El arcángel encargado de esto es Zadkiel, y ellos habitan en la esfera de Binah. La cuarta categoría son los Hashmalim, o los eléctricos. El arcángel encargado de ellos es el arcángel Zadkiel, y ellos habitan en la esfera de Gesed. La quinta categoría, Mayra Berenice, son los Serafines, que se traduce como los ardientes. El arcángel que los rige se llama Kamael, y ellos habitan en la esfera de Geburah. La sexta categoría son los Malakim, o mensajeros. El arcángel que los rige se llama Rafael, y ellos habitan en la esfera de Tifaret. La séptima categoría son los Elohim, que son los gobernantes. El arcángel que los rige es el arcángel Haniel. Ellos habitan en la esfera de Netzach. La octava categoría se llaman Bene Elohim, o los hijos de los Elohim. El arcángel que los rige es el arcángel Miguel. Ellos habitan en la esfera de Jod. La novena categoría son los querubines, que se traduce como los fuertes. El arcángel a cargo de ellos es el arcángel Gabriel, y ellos habitan en la esfera de Yesod. Y finalmente, el número 10 son los Ishin, o almas de fuego asociados con las personas. El arcángel que los rige son Sandalfon, y ellos habitan en el reino de Malkut. Hay algunas tradiciones, Mayra Berenice, que dicen que ciertos personajes o ciertos hombres que alcanzan un estado de vida espiritual bastante alto pueden ascender a la categoría de un ángel, como es el caso de Enoc, que menciona la Biblia que no muere. Se dice en la tradición que este personaje de Enoc es lo que hoy ocupa el nombre de Metatrón del arcángel, Mayra Berenice. En el cristianismo, las 9 jerarquías angelicales se dividen en 3 secciones. La primera se compone de los serafines, querubines y tronos, que es la que está más pegada a Dios. La de en medio está asociada a las dominaciones, a las virtudes y a las potestades. Y la tercera categoría a los principados, a los arcángeles y a los ángeles, Mayra. Ahora vamos a hablar un poquito acerca de ellos. Lo primero que tenemos que darnos cuenta es de que las posiciones cambian. Por ejemplo, mientras que nosotros en el judaísmo los querubines ocupan la posición número 9, o sea que están más pegados a los hombres, en Dionisio el Areopagita, ellos los querubines ocupan la segunda esfera, o sea que están más pegados a la divinidad. ¿Para qué se ocupan cada uno de estos arcángeles, o cuáles son sus funciones, o cuáles son más bien dicho las funciones de estas jerarquías angelicales? En primer lugar, Mayra, vamos a hablar de los serafines. Esta es la orden de mayor jerarquía angelical de acuerdo con el cristianismo, y son los encargados de mantener, de servir al trono de Dios. Estos son de los que la Biblia menciona que están continuamente cantando sus alabanzas, que rodean el trono de Dios y regulan el movimiento de los cielos. Se les representa como seres espirituales de 6 alas, porque con 2 se cubren el rostro, con 2 se cubren el cuerpo y con las otras 2 vuelan, porque el resplandor de Dios es tan fuerte que no lo pueden soportar. Y son los que constantemente alaban Kadosh, Kadosh, Kadosh, que cuando uno lo traduce sería como santo, santo, santo. Es Yahvé, Dios de los ejércitos y de toda la tierra, y la tierra está llena de su gloria. La otra categoría que sigue después de ellos son los querubines, que son los guardianes de la luz y las estrellas. A ellos se les representan con cuatro alas. Algunas teorías señalan que Lucifer era un ángel de esta jerarquía antes de que él cayera del cielo. Después tenemos los tronos. Los tronos se encargan de las acciones de los hombres. Se les conoce también en la antigüedad como los espíritus de las estrellas. Estas entidades o este coro angelical son los encargados del orden universal y se les representa con alas circulares, como si fueran ruedas, con los colores del arco iris y con muchos ojos. Estos son los encargados de cargar el trono de Dios, lo que en la Cábala y en el judaísmo se le conoce como el Merkabá o el carruaje de Ezequiel. La segunda categoría, Mayra Berenice, son los ángeles que se consideran los gobernadores del cielo. Esta se compone en primer lugar por las dominaciones, que regulan a los ángeles inferiores y reciben las órdenes de los coros más superiores a ellos, como en el caso de los serafines y los querubines, y de Dios mismo, por supuesto. Este coro angelical es el que se asegura de que el universo esté en orden. Después tenemos las virtudes, que son los encargados del destino de la humanidad, son los encargados de ver el destino de las razas, de los países, de los líderes mundiales, políticos y religiosos. Y estas entidades son los encargados también de dar inspiración a la humanidad. Luego tenemos las potestades, que son los encargados de salvaguardar la conciencia y la historia, y son los ángeles encargados de la muerte y del nacimiento. Estos coros angelicales también se encargan de supervisar la distribución de los poderes que se le otorgan al ser humano o a los hombres. Y luego vamos a hablar de la última jerarquía de ángeles, que son los mensajeros divinos. Así que recuerden, amigos, que el conocimiento es poder, pero aplicarlo a nuestra vida diaria es sabiduría. 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
1: Gracias.
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1: Ella es Carmen de ESA. Nos acompaña en el programa siempre con numerología y, por supuesto, con temas de interés. Carmen, es importante que no intenten curar su cuerpo sin curar también su alma.
3: Fíjate que es muy importante lo que estás tú diciendo, porque muchas veces es como que tú nada más, si te hieres, tienes una herida, y sin limpiar, ¿verdad?, sin poner agua oxigenada, sin limpiar perfectamente, le pones pues el mertiolate o lo que sea, absolutamente estás provocando que pudiera haber una infección más fuerte. Y es lo mismo cuando tú vas a sanar tu cuerpo. Primero, lo primero que hay que hacer es hacer una revisión. ¿Por qué estoy pasando esto? ¿Qué hice que provoqué? ¿Qué fulanito, perenganito me hiciera este tipo de mal, o alguien que no conozco me estaba salando? ¿Yo qué he hecho? Primero voy a sanar mi ser. Voy a primero a sanar mi relación con cualquier persona, quien sea, si no la conozco y no sé quién es la persona que me hizo este daño. Bueno, yo puedo utilizar, por ejemplo, el Ho'oponopono y decir, quien quiera que tú seas, quien quiera que en este momento está lastimando mi espíritu, está lastimando mi materia, está obstruyendo mi camino, yo pido a Dios Padre Todopoderoso que me perdone. Pido perdón de mi corazón por cualquier cosa que le haya hecho en esta vida o en otras vidas. Yo quiero cerrar mi ciclo. Por eso quiero que me perdone. Ahora, segunda fase, yo perdono. Yo perdono de todo corazón a todas las personas que me están haciendo todo esto. Y la tercera fase, Mayra, es perdonarte a ti mismo, sí, que es lo más difícil, porque siempre piensas que eres inocente.
1: O sea, fíjense bien, ¿eh? Son tres pasos. Primero, perdonar a aquella persona que uno tal vez ni conoce, por algo que probablemente le hiciste en esta vida o en otra.
3: Primero les pides perdón, y ahora tú los perdonas.
1: Entiendo. Y después te perdonas a ti mismo.
3: Es lo más importante. Ahí es cuando limpias todo. Ahora sí, ya estás limpio. ¿Por qué no pasamos a hacer un buen ritual? Un ritual de desalojo, un ritual para poder quitar energías. Ahora, quiero dinero. Todos queremos dinero. A veces queremos más dinero incluso que la salud. No sé por qué, ¿verdad? Pero así es. Sí. Entonces vamos a poner yo quiero dinero y yo lo que quiero es atraer o una persona. En fin, si yo limpio ahorita mi espacio, yo voy a limpiar mi casa, voy a limpiar todo lo viejo, voy a sacar todas las cosas que están estorbando, porque el universo también tiene un espacio y tu vida la tiene. Y si tú la llenaste de cosas, de montones de cosas, ya sea cosas físicas o tonterías, enojos, rabias, la mayoría de la gente, mi querida Mayra, cuando tú le dices, a ver, vamos a ver tu mamá, tu papá, ah, no, yo los adoro. Cuando yo les hago hipnosis, papá y mamá son perfectos. Y estamos profundizando un poquito más en la hipnosis o en la lectura del tarot, de las cartas, resulta que hay un dolor profundo, un resentimiento enconado. Entonces, ¿cómo vas a creer que tú vas a poder llegar a tener abundancia, felicidad o el amor puro si tú realmente no has tenido compasión para poder limpiar? Eso es lo que te dieron. Lo que te dieron era lo que tenían. Y a lo mejor era lo mejor, aunque haya sido horrible, a lo mejor era lo mejor que ellos tenían. Y hay que agradecerlo, Mayra.
4: Claro, es importante porque a veces también uno dice, bueno, perdonar algo de una vida pasada, ¿cómo saber? Pues por si en caso de que existió algo allí, al momento de que sale de nuestra boca, te perdono por lo que me estás haciendo o lo que me has hecho o lo que me vas a hacer incluso, ¿se puede, Carmen?
3: Sí, claro, claro, porque hay una secuencia de en tus actos, ya lleva una secuencia para que va hacia ciertas reacciones, ¿no?
4: Exacto. Y después es importante que realicemos y que digamos esto. ¿Qué pasa, Carmen, si en realidad uno siente que no puede perdonar? Uno dice, es que yo quiero, sí quiero perdonar, pero me duele tanto que no puedo.
3: Entonces quiere decir que la persona que está realmente mal eres tú, la que está enferma eres tú. Porque ¿sabes qué? A mí me debe de doler más lo que yo hago. Si yo soy una persona ya con nivel, tú ya lo sabes porque yo te he visto, que tienes un nivel espiritual alto, a cierto nivel, tú ya no estás tomando tan a pecho lo que los demás te dicen. Es que vas en la calle y alguien te mienta a la madre, te bajas y sacas la pistola y las tres balas porque a mi madrecita nadie me le dice nada. Y ni siquiera te acuerdas de ella, no la has visto ni en 3 años, pero que no te la mencionen, ¿verdad? O sea, eso es una exageración, pero así somos. Estamos tan dolidos por dentro porque no hemos querido sanar. Es simplemente deja ir las cosas. No tiene importancia lo que los demás digan. Es que si yo te digo que encubiste tu laque en Puchicali, ¿me entendiste?
4: No.
3: Pues, entonces es lo mismo. Haz de cuenta que no entendiste lo que los demás te hacen. Déjalo pasar. No le pongas carita, ojitos, no le pongas gestos.
4: Incluso no le des fuerza, ¿no?
3: Claro, eso es, le das fuerza. Es más, la otra persona ni siquiera se dio cuenta que te lastimó. Y ahí va muy contento y dice, ay, fulanito de mal habla mal de mí, pero ¿yo le hice daño? ¿Cuándo? Yo no me acuerdo. Pero realmente nosotros cuando recibimos una mirada con nuestras programaciones, nosotros mismos le vamos poniendo el mote de daño, no me quiere, está hablando mal de mí. La persona a lo mejor ni siquiera te está tomando en cuenta, está en otro canal.
4: Exacto, miren, eso es importante, liberarnos, te perdono, te libero, me libero. ¿Qué otra frase? ¿Te amo? ¿Me amo?
3: Te amo. Sí, porque me estás permitiendo que yo tenga la experiencia y yo pueda ejercitar todas mis virtudes, la virtud del amor incondicional, la virtud de poder perdonar, de la misericordia, de la compasión. Son cualidades, mi querida Mayra, que se tiene que practicar. Demuéstralo, sácalo, practícalo. El amor es un largo aprendizaje, como todas las virtudes.
4: Perfecto, mamá. Muchísimas gracias, Carmen Dehesa, con nosotros. Hasta la próxima, mamá.
3: Hasta la próxima, mi querida Mayra.

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0: Brujita Blanca está con nosotros. Brujita, te doy la bienvenida antes que nada, mami, ¿cómo estás?
1: Sí, muy bien, esperando estar con ustedes nuevamente, como cada semana.
0: Las personas pueden sufrir de algunas enfermedades y no le hallan una explicación. Hoy vamos a hablar de biodescodificación del cáncer de seno. ¿Cómo se genera y más que todo cómo se puede prevenir este problema, Brujita?
1: El cáncer de seno se genera cuando tenemos un resentir hacia ya sea nuestro padre o hacia nuestra madre. También puede ser hacia un hijo que se ha ido. Cuando no podemos superar una pérdida, por ejemplo, de una relación, de un matrimonio, y de repente este hombre se va de nuestra vida, la mujer tiene senos, no es por casualidad, tiene senos para alimentar, para nutrir. El trabajo de la mujer en el hogar o con la pareja o los hijos es el de nutrir. Nutrir no solamente es en el aspecto de la alimentación, de la comida, sí, es también en el aspecto del cariño y del afecto. Exacto. Entonces, cuando una mujer está demasiado apegada a su pareja o a sus hijos, y cuando la mujer dice, es que es el amor de mi vida, y de repente el amor de mi vida, el que yo alimento o al que yo nutro o del que yo me hago cargo, se va de mi lado, ya sea por muerte, ya sea porque se fue, se casó, hizo su vida, sí, o porque mi pareja me dejó por alguien más, o porque mi papá o mi mamá, con quien yo estaba tan apegada, de repente se fue, y si era de quien yo me hacía cargo, si era de quien yo me hacía responsable, o quien yo veía como la persona que me necesita, y ahora ya no puedo estar con esa persona, o ahora ya no puedo darle ese cariño, ese afecto que yo quisiera. O todo lo contrario también puede ser, que estoy resentida, o sea, que estoy muy enojada, porque a lo mejor mi mamá me abandonó, me dejó y nunca lo superé. Puede ser por mi papá también. Entonces, esto es lo que genera un cáncer de seno, porque hay una herida emocional que tiene que ver con el cariño, con el afecto a quien yo se lo estaba dando, ya no se lo puedo dar, o de quien yo lo necesito, ya no lo puedo tener. Y es esta es la razón por la cual la gente sufre de cáncer de seno. Entonces es muy importante aprender a no apegarnos tanto a las personas que nos rodean, a nuestros seres queridos. Está bien que los amemos, pero lo que no está bien es aferrarnos a ellos, y cuando sí, nos cuesta trabajo superar una pérdida o la partida de alguien, en este sentido

0: que estamos hablando, es importante buscar ayuda para que no se desarrolle un cáncer de seno. Generalmente, claro, el cáncer se va a desarrollar entre 6 a 9 meses a partir de que tuvimos un choque emocional de lo que acabo de mencionar.
1: Esto es bien interesante, analicen, no sé si de repente por ahí podría existir alguna dama que esté sufriendo precisamente de ese mal, vean en su vida si han tenido este tipo de pérdidas y pues analicen y prevengan más que nada todas aquellas mamás que amamos tanto, porque si uno de mamá se entrega completamente, no quisiera uno que sus hijos se fueran o que sufrieran o que padecieran de nada, pero necesitamos aprender a desprendernos. Si están en esta situación, si efectivamente alguien las abandonó y les dio este cáncer, ¿cómo lo pueden superar, brujita?
0: Mira, primero que nada, identificando el conflicto, porque aquí en la biodescodificación se trata de identificar, o sea, identifico cuál es la emoción oculta que estoy sin resolver, que tengo pendiente sin resolver, que en este caso pues voy a ver a quién dejé de nutrir o quién o con quién estoy molesta, porque dependiendo también de qué lado está el cáncer, si es del lado derecho estoy molesta con una mujer, que puede ser mi hija o que puede ser mi hermana o puede ser mi mamá, si es del lado izquierdo entonces es con mi papá. Perdón, al revés, si es del lado izquierdo es una mujer y si es del lado derecho es un hombre, o sea, puede ser un hombre, pareja, un hijo o el papá.
1: ¿Qué tiene que ver el lado, brujita?
0: Porque el inconsciente y el alma reconocen que la parte derecha, del lado derecho, se manifiesta todo lo que tenga que ver con el sexo masculino y el lado izquierdo tiene que ver con el sexo femenino. Entonces, para ayudarnos a identificar de dónde viene el conflicto, entonces tenemos que revisar. ¿De qué lado tengo el conflicto? O sea, si es algo del lado izquierdo, si soy derecha, tiene que ver con una mujer. Y si soy zurda, es la parte opuesta, o sea, estoy al revés. Por ejemplo, si fue por un hijo que se me murió repentinamente, o lo tenía yo tan consentido y estaba yo tan apegada a él y de repente se me fue con la novia, entonces voy a resentir eso y si no lo supero, voy a empezar a desarrollar la enfermedad y lo voy a desarrollar si es con un hijo, por ejemplo, o con mi pareja del lado derecho. Y si soy zurda, es al revés, lo voy a desarrollar del lado izquierdo. Entiendo. Es por eso que es muy importante que nos revisemos. Y una vez que nosotros nos damos cuenta de eso, lo que tenemos que decir, ya entendí, o sea, ya entendí de dónde me viene. Cuando entendemos de dónde viene el conflicto, se resuelve el 50% del problema. El 50%, ¿qué quiere decir? Que si yo estoy en un tratamiento, porque muchas veces pasa eso, estamos en un tratamiento médico, esto no va a quitar ninguna recomendación médica, ¿ok?
1: Claro, es una alternativa.
0: La gente que está en tratamiento tiene que seguir su tratamiento. Esto es una ayuda extra que nos va a facilitar que los tratamientos sean mucho más efectivos y que podamos sanarnos mucho más rápido.
1: Que sean eficientes, porque eso es una ayudadita, es una ruta alterna.
0: Claro, sí, no hay que dejar lo que ya estamos haciendo, no hay que dejar de ir al doctor ni de tomar medicamento, pero sí es muy importante que si te das cuenta de esto, vas a notar que el tratamiento o cualquier sistema que estés utilizando para sanarte va a ser mucho más efectivo, mucho más rápido. 50% se resuelve entendiendo de dónde viene y cómo se generó el conflicto, revisando las fechas, muy importante revisar cuándo comenzó esto y qué pasó 6 meses o 9 meses antes de que me enfermara, quién se fue de mi vida, quién me rechazó, quién se murió o de quién me aparté. Porque a lo mejor soy yo quien estoy molesta, a lo mejor soy yo quien dejé a ese marido y entonces de pronto era un marido golpeador que por muchos años lo aguanté y me cansé un día y dije, no más, ya no lo voy a aguantar. Pero yo era quien lo alimentaba, yo era quien lo nutría, yo era quien me encargaba de él y de pronto, ¿y ahora qué voy a hacer yo sola? ¿Ahora a quién voy a alimentar? Por eso es que se genera el cáncer.
1: Muy interesante. Brujita Blanca con nosotros en el programa, pero también con ustedes redes sociales y vía telefónica, brujita.
0: Claro que sí, me pueden localizar en Facebook y en YouTube como La Brujita Blanca, también en el 323-384-6071, 323-384-6071.
1: Excelente, muchas gracias y será hasta la próxima.
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1: Como invitado, él es Víctor Segarra. El tema de hoy, el libro de la vida. los antecedentes kármicos de cada persona. Cuéntanos, por favor, ¿existe este libro donde está todo lo que uno ha hecho y el karma que uno podría traer?
3: Bueno, yo modestamente, ves que preparo esos estudios de casi 10 páginas, pero no es nada en comparación con lo que yo sé, que es, como te diré, son los registros akáshicos, o sea, que todo individuo en el planeta Tierra antes de nacer, en el plano astral, los maestros ascendidos le tienen ya encaminada una labor a cada ser humano. Entonces, ese ser humano lo que hace es que, de acuerdo a sus deudas de vidas anteriores, le tienen fijado el planeta, el karma, ciudad, credo, religión, estatus, ciudad, país, género, y con un nivel de inteligencia, tiempo de longevidad y todo. Digamos que todo ya está establecido para que con tu libre albedrío te muevas nada más en un pequeño plano, pero los dictámenes cósmicos ya están en lo alto. Hay un libro antiguo raro de los Rosacruz, se llama El Sanctum Sanctorum, que es como la catedral cósmica. Sí. Se dice que en esa catedral, en las catacumbas, es decir, en la parte interior, hay un bibliotecario, un anciano de los días, que él sabe el registro de cada individuo, y en cada uno de los tomos aparece sus vidas pasadas, presentes y futuras. Entonces, la astrología, lo que yo me he dedicado, ha tomado parte de este saber milenario, y lo que hace es que, en base a la posición estelar, entonces sabemos más o menos la influencia del individuo, podemos sacar sus predicciones pasadas, presentes y futuras, pero esos libros se manejan a nivel astral. Lo que uno desempeña en la vida, los retos que toma, las decisiones que uno hace, que quedó pendiente. Y hay un lema que conozco que se llama así. Dicen que todo amor nos libera de toda predestinación. Es decir, si todavía hay en las personas resquicios de odio, envidias y vicios y pecados capitales, vamos a seguir retornando en ese planeta de expiación. Esos seres dicen que este mundo está en segundo nivel. Hay 5 niveles que todo ser humano se desenvuelve. Planetas primitivos, que ya pasamos. Este de expiación, que aprendes con dolor. Luego hay otro de purificación, liberación, redención o iluminación. Es decir, para que avancemos de este segundo nivel, nos faltan otros 3. Pues imagínate.
1: Claro.
3: Ya pasamos por eones, por millones de años de evolución. Mi amiga, y pues todavía del nivel que vamos, es eso. El término se le conoce como libro de tu vida. Registros akáshicos, registros kármicos, que están dictados por maestros ascendidos. Esa es la idea, ¿no?
1: Víctor, si una persona se entera que su misión es tal, que a la edad tal va a morir, o que a la edad tal va a tener algún acontecimiento, incluso si yo ya sé que voy a morir en un accidente, hasta eso se podría modificar, digo, porque si ya todo está escrito y me toca morir así, ¿yo lo puedo cambiar? ¿Tengo esa posibilidad?
3: Esos registros se pueden modificar con meditación, con yoga, con visualización creativa, con plegarias, con oración, y cambiemos nuestros deseos, sueños y pensamientos para que a través del habla y de la forma que estemos en este mundo, de alguna manera, seamos a modificar, digo, este tipo de tentaciones, que más que desviaciones, son errores del pasado, que como recuerdo de vidas pasadas, a veces algunos tenemos algún tipo de flashback, ¿no?, o de bioretroalimentación, que le llaman ustedes biofeedback. Entonces es una redimirse.
1: Claro. Víctor Segarra con nosotros esta noche en Misterios Ocultos, pero también está la orden para ustedes. Puedes compartir con nosotros tu info para aquellos que les interese precisamente poderse liberar y conocer de sus registros acá.
3: Claro que sí, por eso me caes bien, porque tú, como eres de septiembre y eres Virgo, eres doña precisa. Me caes bien, mi amiga. Tú eres perfectamente en eso y ya sabes cómo actuar. Y me ganaste lo que te iba a decir. 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
1: Víctor Segarra, todo minúscula, 0114, @gmail. Muchísimas gracias, amigo, y será hasta la próxima.
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2: Tengo que decirlo, el señor Jorge Valderrabano, Rabino Valderrabano, ha estado con nosotros desde siempre. Hoy vamos a hablar de la Torre de Babel. Valderrabano, la Torre de Babel, un templo dedicado a Marduk, ¿es esto correcto?
3: Incorrecto, querida Mayri. La Torre de Babel, conocida en hebreo como Migdal Babel, y a la que se le asocia histórica y culturalmente como un sigurat etemenanti, que quiere decir templo de la creación del cielo y de la tierra, de la antigua ciudad de Babilonia, en realidad no ha sido otra cosa más que aquello que los religiosos han querido que creamos que fue una torre construida de ladrillos por el hombre. Pero en realidad, Mary, esto va mucho más allá del razonamiento dogmático, ya que debemos prestar mucha atención a lo que quedó escrito en el libro del Génesis, capítulo 11, versículos del 1 al 9, y que nos dice literalmente: toda la tierra hablaba una misma lengua, usaba las mismas palabras. Al emigrar los hombres desde Oriente, encontraron una llanura en la región de Senahar y se establecieron allí. Y se dijeron unos a otros: fabriquemos ladrillos, cosámoslos al fuego y hagamos construcciones. Emplearon ladrillos en lugar de piedras y betún en lugar de cemento. Y dijeron: ¿qué les parece si construimos una ciudad, pero construyamos también una torre cuya cúspide llegue hasta el cielo? Repito, construyamos una torre, pero que la cúspide, o sea, la punta, llegue hasta el cielo. Hagámonos así famosos y no andemos más dispersos sobre la superficie de la tierra. Y entonces, dice la escritura, Mary, descendió el Señor para ver la ciudad y una como torre que construían los hombres. Y dijo el Señor: debemos tener cuidado porque el pueblo es uno solo. Tienen una misma lengua y lo que han empezado a construir, estos lo van a llevar a cabo hasta su conclusión. Así que descendamos y confundamos su idioma para que ninguno entienda lo que el otro habla. Así el Señor los dispersó de allí sobre la superficie de la tierra. Y entonces fue cuando pararon de la construcción de la ciudad y por ello se le llamó Babel, porque allí confundió el Señor las lenguas de todos los habitantes de la tierra y los dispersó por toda la superficie. Es muy importante, queridísimo auditorio, que se preste atención extrema. Miren, al momento donde se lee construyamos una torre, fíjense bien, una torre, pero cuya cúspide llega hasta el cielo, hagámonos así famosos y no andemos más dispersos sobre la faz de la tierra. Por la lectura de este texto, queridísimos, entendamos que la cúspide de una torre no llega al cielo. Por exacto. Tanto, si esta torre, entre comillas, que fabricaban los hombres, su cúspide llegaría al cielo, querida Mayri, con el debido respeto, y espero que se preste atención a mi dicho, entonces no estamos hablando de una torre en espiral que llegaría al momento en el que sería imposible subir piedras. ¿Por qué? Por falta de oxígeno, por tantas y cuantas cosas, porque la base tendría que ser enorme para poder llevar a cabo todo este proyecto.
2: Claro.
3: Entonces, ¿de qué estamos hablando, Mary? Se está hablando de un cohete espacial, y esto se refuerza al leer: hagámonos así famosos para que ya no andemos dispersos sobre la superficie de la tierra. Quiere decir entonces, ¿querían salir al espacio exterior? Recordemos todos, queridísimos, el programa Apolo. Cuando el hombre llega al cielo, llega a la luna, recuerden ustedes que todo lo que es el cilindro del cohete, o sea, la torre, queridísimos, estamos hablando del cohete impulsor. Pero ¿qué fue lo que verdaderamente, Mayri, llegó al espacio? la punta, la cápsula espacial que se le llamó. Y entonces, ahora sí entendemos, construyamos una torre cuya punta se vaya hasta el cielo para hacernos así famosos. Así es que estábamos en el entendido de que a dónde era donde se querían dirigir estos habitantes de la Tierra. Y sobre todo, no debemos olvidar que toda esta gente tenía acceso a los dioses, como ellos les llamaban, que eran los que se quedaron a coexistir aquí en la Tierra. En este caso, muchos le llaman ángeles caídos, etcétera, etcétera. Estábamos hablando de Satán y los 71 seres que con él coexisten con el ser humano. Entonces, ¿a dónde querían ir aquellos hombres que ansiaban salir de la Tierra para no andar dispersos en ella? ¿Cómo veían llegar o descender a los que venían del cielo? Al grado que ellos también añoraban hacer lo mismo para salir del planeta, por lo que al ver Dios que el hombre quería subir al cielo y no precisamente estar entre las nubes, debemos entender que el hombre de aquel tiempo forzosamente tuvo que ver algo o conoció algo que lo dejó impresionado al grado de querer alcanzar o asemejarse a ellos. Pues con tal fervor se llevó a cabo la construcción de un artefacto que permitiera al hombre salir de la Tierra para, como el texto lo dice, no andar más dispersos sobre la faz de la Tierra. Significa entonces que querían salir de ella. Adelante, Mayri.
2: Entiendo, Valderrabano. Por eso tenemos Enigmas de la Biblia aquí en Misterios Ocultos con Jorge Valderrabano, que es doctor en Ciencias Bíblicas y Filosofía de la Religión. En hebreo, Babel suena como el verbo que significa confundir. ¿Correcto, Valderrabano?
3: Es correcto, May.
2: Por favor, comparta dónde nuestra gente puede estar al tanto de todo lo que presenta.
3: Muchísimas gracias, Mary. Una atenta invitación a que todos puedan entrar a nuestro portal de www.ultimaadvertencia.com.
2: Perfecto. Gracias, Valderrabano.
3: Será un placer podernos ver la próxima semana, Mary.
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2: Su nombre es Johanan Díaz Vargas. Está con nosotros en el programa. Y el tema es estos secuestros extraterrestres que anuncian grandes cambios planetarios.
4: Amigos del auditorio, como siempre, pues un gusto tener la oportunidad de saludarlos. Y Mayra, fíjate que acabas de mencionar un tema tremendo que está ocurriendo en la República Mexicana. Durante los últimos 30 años se aseguró que iba en descenso aquellas personas, los casos de personas quienes referían que estaban viviendo experiencias de secuestro por parte de seres extraterrestres. ¿Cómo describen a estos seres, Mayra? Imagínate tú que llegas a tu recámara, te acuestas, a lo mejor a un lado está tu pareja o están tus hijos, pero siempre hay alguien allá a tu lado en la mayoría de los casos. Que por la ventana o por la puerta, sin necesidad de abrir, entren unas entidades chaparritas, cuerpos muy delgados, todos ellos de color gris, cabeza muy grande, ojos de color negro, tremendos, color negro, y que te invitan a que los acompañes. Desde luego tú al ver esas imágenes dices, no, yo no voy a ir. Ah, pues no es de que quieras. Ellos te toman de los brazos, te llevan, tú no te puedes mover, ya sea que te saquen por la ventana, sea que te saquen por la puerta, pero el asunto es de que tú vas a ir con ellos en contra de tu voluntad. A eso se le llama un secuestro por parte de extraterrestres, o mejor conocido como las abducciones. Esto quedó desde hace 30 años atrás aquí en la República Mexicana, que era un tema que iba en descenso, es decir, que de darse a lo mejor 50 casos en una década, fue descendiendo hasta llegar al 2017, cuando se aseguraba que era un tema que ya no existía, al menos en México. Pues resulta que desde hace un año se vienen o se han venido presentando diversos casos, tanto al norte de la República, en especial, muy en específico en Tijuana y Mexicali, pero así también en el estado de Jalisco y Michoacán, y en la zona norte también me faltó el estado de Chihuahua, es decir, sería Baja California con los municipios de Tijuana y Mexicali, sería el estado de Chihuahua con la capital, Chihuahua, sería el estado de Jalisco con la ciudad de Puerto Vallarta, y sería Michoacán con la ciudad de Morelia. En estas ciudades, pues se ha incrementado el número de personas quienes están refiriendo que en estos momentos, mientras estamos conversando, Mayra, pues han mantenido una relación estrecha en contra de su voluntad por entidades, como ya las describí, que son delgadas, grises, cabeza grande, ojos negros, y estas entidades, lo más importante, el mensaje en general, Mayra, es que vienen cambios muy fuertes para toda la República Mexicana, cambios en el aspecto geológico. Se asegura que va a haber sangre, dolor, miedo, y pareciera que es la misma película que les ponen a la gente que está al norte de nuestro país, a la gente que se encuentra en la zona centro, y pareciera entonces que son historias que nos llevan a recordar los casos clásicos en la Unión Americana, cuando a los mismos contactados y a los mismos abducidos, a los secuestrados por extraterrestres, los sentaban al momento que ellos entraban a la nave, lo sentaban frente a una gran pantalla, y en esta gran pantalla les pasaban una proyección que duraría 2 minutos, 3 minutos, pero ellos aseguran que se meten tanto en esas imágenes que es como si estuvieran en el lugar de los hechos. Hay un caso muy, muy interesante en Chihuahua, en Ciudad Capital, donde una persona fue secuestrada, a ella entran por la ventana, entran estos seres, la sacan por la ventana, ella dice que vio a un objeto que no le calcula un tamaño mayor de los 3 metros, que era completamente como un disco, y en la parte superior una especie de cúpula. Cuando ella entra en la nave, Mayra, dice que era algo enorme, había 3 pisos,
2: sí.
4: A donde ella la llevan, bueno, pues la llevaron directamente a esa pantalla para que ella se diera cuenta. En el caso de los jóvenes, que son 2 jóvenes, que son conductores de un taxi, bueno, pues en la zona de Tecate, en la carretera que es Tecate hacia Tijuana, ellos se topan con una luz, ellos en primera instancia pensaron que se trataba de una estrella, el automóvil sigue avanzando sobre el corredor 2000 y de repente se dan cuenta que esa estrella ya estaba muy cerquita de ellos, a tal grado que la estrella pues se posó frente a ellos, no los dejó seguir avanzando. Y ellos, bueno, ahí es cuando ellos pierden la conciencia. 45 minutos después, ellos regresan, están sentados dentro del automóvil. Lo único que hace la persona que iba manejando es prenderlo y siguen avanzando.
2: Como si se hubieran quedado dormidos en ese lapso.
4: Exactamente. Así es, Mayra. En ese momento no pasó nada. No pasó mayores. Nada más vieron que la famosa estrella se estaba yendo.
2: Sí.
4: Pero horas más tarde, cuando ellos ya se van a dormir, comienzan los estragos de la abducción, comienzan a recordar lo que les hicieron, dicen que les hicieron una especie de tocamiento en todo su cuerpo, que les metieron jeringa, como una especie como de jeringa en la parte del abdomen y de la garganta.
2: Como una cirugía.
4: Sí. Y ellos aseguran que estas entidades les dijeron que tenían que dar un gran mensaje para los cambios que se iban a producir en toda la Baja California, porque se iba a producir un gran terremoto que iba a cambiar la estructura geológica y de la superficie general de toda la Baja California, desde lo que es al norte, empezando por Tijuana, hasta Los Cabos, que es la zona sur-sur, la última parte ya de lo que es sería México. Ellos les han dicho que hay unos cambios tremendos y que nosotros, y que esta información no es para que nosotros nos espantemos, Mayra, sino para que tomemos conciencia,
2: claro,
4: de qué
2: estar
4: es lo que
2: alerta
4: podemos hacer para que no nos veamos afectados. Y este tipo de historias son muy fuertes porque, reitero, pareciera que era un fenómeno que había quedado dentro de la casuística ovni mexicana,
2: sí.
4: Y nos damos cuenta que no es así, Mayra, que está tan vigente como en la década de los 80s y los 90s, que fueron las 2 décadas donde fue el tema tremendo y que había casos en toda la Unión Americana.
2: Johanan, excelente. Para nuestra familia que está al tanto de todo lo que se presenta en Misterios Ocultos y que quiere estar al tanto de todo lo que presenta Johanan Díaz Vargas a través de redes sociales, canal de YouTube, en Facebook, ¿dónde hay que encontrarte, Johanan?
4: Sí, pues muchas gracias, Mayra. Pues mira, en Johanan Díaz me encuentran en YouTube, que es mi principal canal de difusión en estos momentos. En Twitter me encuentran como Johanan Díaz y en Facebook me encuentran como Johanan Díaz Oficial. Así que yo los invito a que me sigan ahí constantemente. Estoy publicando información información, bueno, prácticamente todos los días, en todo momento, sobre todos estos grandes temas, Mayra.
2: Nos resta decir solamente, como siempre en el programa, Johanna, en que el misterio continúa.
4: Así es, Mayra, te mando un fuerte abrazo, al igual que los amigos del auditorio.
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1: Nos preocupamos por tu salud sexual, cuerpo, mente y alma. Tenemos a Lex Arcadia, ella es sexóloga, es terapeuta y nos acompaña en el programa para hablarnos y explicarnos lo que significa un sugar daddy, un sugar baby o un cougar. Cuéntanos, por favor, como tu experiencia como terapeuta, como sexóloga, estos términos que la gente de repente utiliza a referirse a estas personas, el sugar daddy, el sugar baby o las cougars. ¿Qué es esto?
2: Bueno, el sugar daddy es el típico hombre exitoso, mayor de edad, que obviamente sabe lo que quiere, tiene posición económica y obviamente le gusta la compañía de una mujer atractiva mucho más joven que él. Y esto es que obviamente va a pagar por esa compañía. Obviamente, como sugar daddy, pues también tiene sus reglas para que pueda ser el patrón. Prácticamente está patrocinando todos los gastos de esta chica. Y el sugar baby es precisamente esta chica atractiva que le gustan las cosas finas, lujosas, los viajes, regalos, y obviamente va a buscar a una persona, a su sugar daddy, que le va a patrocinar todos estos gustos. Y bueno, pues ellos tienen ciertas reglas. Por ejemplo, el sugar daddy lo que siempre va a pedir es tiempo. Él va a poner y va a establecer los tiempos, en qué momento la va a ver, en qué momento la va a llamar, y ella tiene que aceptar todas esas reglas, porque si no, pues obviamente la consecuencia será en que ya no va a recibir cierto dinero.
1: Claro, va a perder su minita de oro. Son reglas, no instrucciones, tiene que seguirlas.
2: Claro, y por ejemplo aquí obviamente ya no va a ser la prioridad para esta persona, para el sugar daddy. Muchas veces este tipo de dinámicas de relaciones, el sugar daddy son casados, la mayoría, ya tienen familia, y pues aquí lo que están buscando nada más es como la compañía, que los acompañen a algún viaje de negocios, pero ella no, nunca va a ser su prioridad, ella va a estar siempre en segundo término, porque primero va a estar su familia, su trabajo, sus intereses y sus negocios. No va a haber ningún afecto emocional. Esa es una regla principal, porque él no se va a enamorar de ella ni va a involucrar sentimientos, precisamente para que esto no se vaya a perjudicar en la relación. Y siempre va a haber un acuerdo, porque esta relación de sugar daddy y sugar baby son acuerdos de negocios a final de cuentas, es una negociación. Y bueno, para él, ella va a ser siempre un gasto extra. Puede planificar vacaciones, ingresos mensuales, pero siempre va a ser como mi gasto extra. Obviamente, estos hombres que son de negocios siempre van a exigir que su sugar baby esté pendiente de sus llamadas, de los cambios que pueda existir, quizá la cito en tal hora y bueno, no te voy a poder ver, pero te veo a tal hora, y ella tiene que estar a su disposición. Siempre va a tener que estar en total pendiente de que si le llama, si le cancela o lo que necesite el sugar daddy.
1: O sea, como un 24/7, en el momento que yo quiera 24/7, tú estás ahí a la orden. ¿Esto es sano, Alexa?
2: Sí, exactamente. Y por ejemplo, en la famosa cougar, bueno, aquí hay un poquito de controversia en este término de cougar. Bueno, primero voy a decir lo que significa cougar. Cougar es en inglés puma. Se le llama así por la similitud que tiene el puma de la protección de sus bebés, de sus hijos, que los cuida, los protege, que no quiere que nadie se le acerque. Esa es la similitud que lo ve, por ejemplo, el cougar.
1: Sí.
2: Que obviamente es una mujer ya mayor de 40 años que se va a buscar a un chico hasta 20, 25 años menor que ella, más o menos. Que obviamente hay algunas relaciones que es con menos edad, pero sí ha habido casos que se da hasta de 25 años de diferencia. Y bueno, ella lo va a cuidar, lo va a proteger, le va a dar igual dinero si él necesita, va a ser lo va a patrocinar prácticamente. Pero aquí la cuestión es que mucha gente en este tipo de relaciones, sobre todo la mujer, como nosotros somos más emocionales, se ha dado casos que la mujer empieza a involucrar sentimientos.
1: Sí.
2: Si hay alguna carencia emocional donde quizá ya es divorciada y no encontró ese amor o esa admiración con la pareja, aquí lo va a encontrar. Pero
1: o sea que en este caso no necesariamente es casada ella, puede ser ya divorciada, soltera, viuda, etcétera, ¿no?
2: Exactamente. No es necesario que ella sea casada. La mayoría de las cuidadoras son ya viudas, solteras y divorciadas. Y aquí, bueno, ellas ya por lo menos ya fueron madres, ya pasaron como que esta etapa de la maternidad y ya buscan como más el placer sexual en algunos casos, no en todos. Ya buscan más como esta diversión, sentirse jóvenes, sentirse atraídas nuevamente. Aquí las características de la cougar es que ya empiezan a cuidarse muchísimo precisamente para verse atractivas para el joven, donde ya entran a cirugías, reconstrucción del vientre, de los senos. Se empiezan a someter a ciertas cirugías para poder verse jóvenes y atractivas. Porque obviamente pues eso es lo que busca el chico. Obviamente aquí, aparte del dinero, pues busca como el presumir, mira, aquí tengo a una mujer mayor, sí, la cual pues ella lo que le va a brindar va a ser placer sexual desde su experiencia, y él lo que le va a brindar va a ser pues también placer sexual desde su inexperiencia y su aprendizaje, lo que a ella obviamente la va a enganchar porque eso es lo que ella le va a gustar. Yo soy aquí la que te voy a enseñar y te voy a demostrar cómo se hace el amor.
1: Ella es Alexa Arcadia, es sexóloga, terapeuta, está con nosotros en el programa, pero también está con ustedes en redes sociales. Hay que buscarte, Alexa.
2: Me pueden encontrar en Facebook como Alexa Arcadia, terapeuta sexóloga, en Twitter como Alexa Arcadia, Instagram Alexa Arcadia MX. Me pueden mandar un mensajito por inbox en mi página de Facebook, Alexa Arcadia, terapeuta sexóloga, y me pongo en contacto con ella.
1: Muchísimas gracias, Alexa, y hasta la próxima.
2: Hasta luego.
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1: Bien, amigos, en el programa tenemos una invitada. Ella es Bárbara Malinowski, es amiga de casa, está con nosotros el día de hoy, es terapeuta familiar. Y vamos a hablar con ella de por qué digo sí cuando quiero decir no. El hecho de ser demasiado complaciente y condescendientes y siempre decir sí a todo puede llegar a convertirse en una carga muy fuerte para nosotros. ¿Por qué pasa esto? Bárbara, le doy la bienvenida al programa, un placer, gracias.
3: Hola, bienvenidos a todos, gracias por la invitación. Mayra, hay varios, aspectos de eso, ¿no?
1: Sí.
3: Uno de ellos es lo que nosotros llamamos el síndrome de la desaprobación materna. Otro es el miedo al rechazo, miedo a ser rechazado, porque si yo, alguien me pide un favor y le digo que no puedo, sí, quiere decir que la otra persona va a decir que yo soy mala, va a comenzar a hablar de mí, ella no me quiso, claro, hacer el favor, eso, y eso a mí me afecta. ¿Por qué? ¿Por qué me afecta? Eso es lo importante, porque no tengo autoestima. Si yo tengo autoestima, yo le puedo decir, yo te puedo ayudar de otra manera, pero de esta, como la estás pidiendo, no. Otra cosa es que la persona tiene esa, como decir, necesidad de que ser aceptada, esa necesidad donde de alguna manera le han dicho que tiene que ayudar. O quizás también hay otro factor que puede ser que la persona tuvo un momento difícil en su vida y nadie le ayudó. Entonces sembró, ahora todo el que me pida un favor, yo sí lo voy a ayudar. ¿Por qué? Porque yo no tuve ayuda cuando yo.
1: A mí nadie me ayudó, no lo hicieron por mí, yo lo voy a hacer. Uh-huh.
3: Entonces, hay varios factores, por eso te digo, cada caso es como personal, pero lo importante de esto, sobre todo lo importante de esto, es que yo, para mí, decir no es una decisión. Yo puedo decir no o puedo decir sí, pero es una decisión. Pero ¿qué pasa con el que nos pide el favor? Nos manipula, algunos hasta lloran, otros nos dicen, yo nunca pensé que tú me ibas a hacer esto. A otros dicen, no, pues eres la única persona que me puede ayudar. Entonces, la persona
4: hay manipulación, está, ¿verdad?
3: Total. Y hay sentimiento de culpa. Entonces, cuando nosotros tenemos el sentimiento de culpa, ay, pobrecita, dijo que yo soy la única persona que la puede ayudar, yo entiendo, siento que debo hacerlo. No, los favores se hacen, no se deben. Los favores, si yo puedo hacerlo, lo hago. Ahora, si la otra persona, siguiendo con la manipulación, me dice, es que yo te hice un favor a ti en el año 1990. Entonces,
4: me la debes.
3: Quiere decir que esa persona, exacto, tomó un librito y guardó que yo le debo. Eso no es correcto tampoco, eso no lo hagan. Y el que lo hace, ustedes le pueden decir, estoy agradecido, pero ¿sabes qué? No puedo. Otra manera de decir que no, que podemos usar, es algo que en psicología se llama la técnica del sándwich. La técnica del sándwich, ¿qué es? Que yo a mi sándwich le pongo algo primero, ¿verdad? Y luego le pongo algo en el medio y luego le pongo algo, como decir, de tercero, o lo tapo, sí. Entonces, la técnica del sándwich es decir algo, ¿verdad? Primero agradable, luego decir que no y luego dar un chance de ayudar. Entonces, si es, por ejemplo, lo de las flores, usando lo de las flores, yo le puedo decir a mi amiga, ay, mira, o sea que me encantaría poder ayudarte, pero no puedo económicamente hablando. Sin embargo, yo te ofrezco, si tú quieres, ir a ayudar contigo a decorar la iglesia o el salón de fiestas. Entonces, ofrecer una alternativa. Claro. Esa es una. Pero como les decimos, como la otra persona lo que necesita es quizás el dinero o quizás que le cuidemos el gato y somos alérgicos. Entonces, nosotros no, por favor, no se sientan obligados. No, nosotros tenemos que sanar los complejos que nos hacen actuar de manera que no nos conviene. Límites. O sea, no olvidar que nosotros tenemos que poner límites en cualquier relación, en cualquier sea de familia, de amigos, de pareja, hasta inclusive del trabajo. Mi jefe me dice, quédate más tarde. No puedo. Ah, no, es que mañana tengo una auditoría y si no termino hoy. Eso es otra cosa. Fíjense bien, uno puede evaluar también el favor que nos están pidiendo.
4: El momento.
3: Pero lo importante, Mayra, es que sintamos que no es una obligación.
4: Y que no es un abuso, porque hay gente que regresa y otra vez, y entonces ya es una manipulación, es un abuso.
3: Sí, sí, se repite. Entonces nosotros tenemos que, como dicen, romper con esos esquemas. No voy a hacer un favor si no quiero hacerlo. A mí, te digo porque yo estuve en una iglesia con un grupo de apoyo y a cada rato me llamaban, no, mira, ¿puedes abrir otro grupo? No, no puedo, no puedo. Estoy muy cortada con mi tiempo. Porque, créanlo, si yo digo que no, no es que yo sea egoísta.
4: Exacto.
3: No, sino que ustedes evalúen. Yo le invito al que le cuesta decir que no, ¿por qué lo hace? O sea, esa es una buena pregunta, ¿por qué lo hago? ¿Necesito la aprobación del otro? ¿Necesito que el otro no me rechace? ¿Necesito que el otro me quiera también?
4: Claro.
3: Entonces, revísenlo. Si ustedes ven que hay una respuesta afirmativa, ustedes simple y llanamente están en el camino equivocado. Nosotros no queremos vivir obligados. Yo no quiero ir a dos reuniones en la noche a la iglesia cuando ya yo estoy yendo a una. Entonces, es un ejemplo, ¿no? Claro. Es un ejemplo.
4: Bárbara, como siempre.
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1: Estamos en vivo, señores, amigos. Don Cheto, ayer tuvimos una transmisión en vivo desde allá, desde un parque acá en Los Ángeles que se llama el Eco Park. Eco Park, a ver, dilo como cholos ahí, Eco Park.
2: Eco Park.
3: ¿Qué sí le salió?
1: Dos, tres, más, menos, no le salió.
4: Oiga, saludos a un compita que me dijo, iba así como medio tumbadón así de Los Ángeles.
3: Ah, sí va.
4: Y luego con un gafetito y me dice, hola, mucho gusto. Y yo dije, ah, mucho gusto. Y me dice, yo antes era ex miembro
1: de aquí,
4: dice, pero ya ahora ya me dedico.
3: Ya me reformé.
4: Vine aquí para que si alguien llega de las gangas, para decirles que calmados, no. Ajá. Y yo, mucho gusto, caballero.
1: Mucho gusto, caballero. ¿Cómo está usted? Simón Jainita, si ocupas algo, si necesitas, palabra,
4: Y yo.
1: You know, I got this, I got all this, you know what, I got my cuete acá.
5: Acuete.
4: Y yo, ay, muchas gracias.
1: ¿Acuete? Oye, ayer yo quiero quemar una ñora que era muy linda conmigo. Ay, Don Cheto, que la. Ajá. Entonces, de repente, llegaron dos placas. Dos oficiales. Ajá. y me dijeron que si una foto. Entonces, obviamente, son policías. Yo me bajé de donde estaba y dije, yo voy, oficial, yo voy. No vengan ustedes para acá, yo voy.
4: El miedo no anda en burro, ¿verdad?
1: No, pues, ¿cómo iba? Ellos estaban en posiciones, ¿cómo se dice?
3: Sí, trabajando.
1: Entonces, yo dije, pues, ¿a mí qué me cuesta bajar, dar 10 pasos donde están ellos? Entonces, yo le dije, no, yo voy para allá, oficial. Entonces, voy para allá y son dos oficiales latinos. Don Cheto, y nos toman fotos. Y llega una señora y me dice, no les haga mucho confianza, Don Cheto, porque estos son traicioneros.
5: Oh my God.
1: Y el placa, viene a toda madre el placa. No, oiga, somos raza, oiga. No. Traicioneros son. Al rato van a traer hasta el ice, Don Cheto. No les haga caso. ¡Cállese, señora!
4: Es de las mías.
1: Nomás alborotando la gallera allí.
4: ¿No le pidió el nombre de esa duquesa?
1: No. Se puede haber apellidado Bravo Arechiga.
3: Oye, yo le quiero mandar saludos.
6: No, ¿sabe qué? Es que un vato se nos acercó y le hizo una canción a la Giselle y me hizo canción a una canción.
1: Les dije que nos las mandara.
2: Sí, pero, pues, yo lo... A ver, esas canciones las hacen en ChatGPT.
1: Sí, las hacen.
2: No es como que él escribió, le pone datos y la canción te la arma sola con todo, música.
6: Pues, ¿quién
2: y
6: sabe? A lo mejor sí le echó ganitas.
1: Bueno, pero estaba
6: importa,
1: chida,
6: fue y nos dio las canciones.
4: El que la gente se tome el tiempo y todo.
2: Son
4: eso
2: como las que hace Leo aquí.
6: Sí, yo sé, pero están perras. Ahorita las ponemos.
4: Ahora que nos llevó las cosas que nos gustaban a cada uno de nosotros, estuvo muy lindo.
2: Sí, estuvo chido.
4: A la que usted le compartió los $50 a la niña que hoy era su
1: cumpleaños. Sí, me deben 50 bols.
5: Ah, sí,
6: le hicieron dar 50 bols.
5: ¿Y se los dio?

0: ¿Cómo se llamaba la morrita? ¿No se acuerda?
1: No recuerdo.
2: Samantha.
0: ¿Samantha?
1: Hoy también nos llevaron Duvalinis, pero me los llevé para la casa. Ah. Ahora, en mi defensa, ¿puedo decir algo? Yo no me los llevé. Lo que pasa es que aquí trabaja una personita que todos conocemos que no puede ver nada mal puesto porque todo se adelanta y pone las cosas allá. Llegué a la casa y traía yo barritas y chocorrolis y lubalinis y pues una vez que entran al cantón, pues se deja ir pues toda la raza pues y ya no, ¿verdad? No
0: así
1: se puede,
0: es el chino.
1: Pero ya ni
0: también.
1: Modo. ¿De qué quieren platicar, chavalos? Deja ver si yo tengo aquí tema, creo que ya era...
2: Teníamos pensado platicando uno que creo que está padre, señor. Solo en México. Estábamos platicando, hay un meme que está siendo muy famoso, de que como todos los niños traen camiseta del Mundial de México, había un niño chiquito que ni enterado está, o una niña chiquita que ni enterada está, le pusieron un suéter de Navidad, porque era el verde, blanco y rojo y ella sentía que estaba en la onda. Entonces, o sea, como que, solo en México.
1: No tenemos talla de asesión para ti, pero mira, este suéter es verde y también, póntilo.
0: No, pero lo que estaba risa es que tenía un Santa Claus, o sea, era un Santa Claus grande y era con la temática de Navidad, pero como dan los colores del tri, pues obviamente...
3: Ay, pues, cosita.
2: Sí. También todos los videos que están saliendo de los coreanos emborrachados que se los llevaron hasta el Pariana y a Tlaquepaque, que los, o sea, ya de coreano, hermano, ya eres mexicano. ¿Eso solo pasa en México, señor?
1: Órale, pues.
2: ¿Qué pasa solo en México?
1: Solo en México, por ejemplo, que toda la... Bueno, también obviamente en la India pasa, pero solo en México toda la familia puede ir en la caja de una camioneta sin problema alguno.
0: Sin que te la hagan de tos.
1: Sí.
0: Sí.
4: Entonces, vas... Bueno... ¿Tu país de origen? Bueno,
1: no, solo en México.
4: No, ¿qué te escucha aquí en Salvador?
1: Desconocemos lo que pasa en
4: Salvador. Pues nos puede contar,
1: Ok, tú nomás, cuando nomás te voy a adelantar una cosa, que si alguien de Salvador habla, no, está bien, nomás te voy a decir lo que va a suceder. Cuando alguien de Salvador diga, solo en El Salvador, esto, como nosotros no sabemos, vamos a hacerle, oh, wow.
4: Está bien, pero los de El Salvador se van a identificar, está chido, no los discriminen.
0: Ha de andar ahorita con alguien de otro país, ¿no? Que no es mexicana.
2: Ahora, si alguien más discrimina aquí, alguien eres tú. ¡Cállate el perro suco! ¡Cállate el perro suco! Si alguien se la pasa discriminando,
4: yo amo a las salvadoreñas.
0: No le molestes otro día que porque les digas a los que diga alguien que se identifique con una mujer, no le gustó, pero hay ahorita decir que.
4: Yo amo a las salvadoreñas, a las de Guatemala, las hondureñas, son bien calientes.
3: ¡Ay, calle!
1: Son,
4: Honduras es de ay, hijo.
1: You can't quite often go to Zacatecas. Tell me something that you like.
3: Solo en México, yo creo, ¿verdad? Solo en México te ponen tu coca en una bolsita.
1: Ándale, sí, es que esta es pochilla.
2: Sí,
1: es
3: pochilla. Yeah. Y tu chocomil y todo.
1: Todo en bolsita.
3: Sí.
1: Está bien chido la bolsita.
3: Ya. Yeah.
1: Sí, yo extraño las cocas.
2: Solo en México los judiciales se visten como Chino se vistió ayer y les puedes dar mordida si te pasaste un alto.
3: Ah.
1: Sí, solo en México. Pregúntame yo si en toda Latinoamérica se le da mordida a los placas o nomás en México. No, en toda Latinoamérica, ¿no?
2: No sé.
1: ¿Sí, en Paraguay puedes darle mordida a los policías?
2: ¿En Uruguay?
1: Sé que en Brasil sí.
2: Ok.
1: O sea, le das mordida. A ver, solo en México, venga ahora con la fiebre mundialista.
0: Solo en México te cobran cuando vas a los baños y para darte toilet paper.
4: Oh, esa está buena.
1: Yeah.
0: La neta.
4: Es que
2: acá, te das
0: tus cuadritos.
2: Cinco pesos, tres cuadritos.
0: Sí, solo en México.
2: Así, dedo y medio así.
0: Cuando yo regresé, que me fui chiquita y que me vine chiquita y cuando regresé y que fui de hecho al Parián y iba al baño y estaba la señora afuera y me dice, van a hacer, no me acuerdo cuándo, 10 pesos, no sé. Y yo, ¿de qué?
1: Uy, yo te lo voy a regalar a ti con mucho cariño, mire.
0: No, pero una señora.
4: ¿Le ayudo?
1: ¡Ah,
4: bueno, chóquela! ¡Chóquenme! ¡Ey, no lo tires más, me lo regresa!
0: ¡Qué asco!
4: ¡Chóquela!
1: ¡Perros! ¡Vemos
4: perros!
1: Ok, venga,
2: si solo en México, dice por acá, Lisbeth.
1: Lo regresa, por favor.
2: Solo en México... Abres el refrigerador y en el contenedor de yogur y de galletas hay frijoles.
0: Es cierto.
1: Solo en México. Refrigerador que se respeta. Adentro tiene chiles en vinagre.
4: Ah, claro. Solo en... Pues aquí también sí hay, ¿no?
1: Sí, pero somos pues mexicanos. Todo está bien. Chiles en vinagre. ¿Qué más? A ver, déjale leer. Pues
0: solo en México usamos el horno debajo de la estufa para guardar ollas. Para guardar ollas o cualquier cosa.
1: Para guardar ollas, sí, ¿verdad? Nunca se prende el perro horno.
2: El Tupperware, el refractario.
0: Todo lo encuentras abajo de en el horno. La Netflix.
4: Yo meto las ¿cómo se llama? Las tablas de picar y los...
0: ¿A ves?
4: Sí. Le abres ahí y están las tablas de picar y todo lo que cabe. Tengo como tres para las tortillas, comales, y ahí caben, pero perfecto.
1: Ok. Solo en México, cualquier cosa que digas te van a alburear.
0: Ah, sí.
1: O sea, cualquier todo cosa que digas. Sentido. O solo en México, si tú te agachas, alguien te va a llegar por atrás, y te va a hacer...
4: ¡Aguas!
1: O algo así, sí. O te va a hacer una jalada allí. Te va a hacer algo sexual allí.
4: Dice Cristian.
2: Solo en México hay cervezas en las fiestas para niños.
1: Será.
4: No, aquí también. Alcohol.
0: Pero allá sí agarran la borrachera en grande en las fiestas de niños. Aquí no.
4: Solo en México te traen mota directo a tu casa.
1: Oye, ayer fíjate que dame una aguantada. ¿Sí? Dame una aguantada y dice. Hay reserva a la.
0: ¿Por qué?
1: ¿Te acuerdas de la muchacha que traía el perrito que usted dice?
0: Ana.
1: ¿Ana se llamaba?
0: Sí.
1: Que andaban que no
2: cabían. Con Diego.
0: Con Dieguito, sí.
1: Ok, bueno. En un momento la muchacha se iba caminando y la muchacha se agacha enfrente de mí porque ella no me ve. Y la primera reacción es, no te pongas así, no te quise ofender. Me explico, solo en México. Ajá. No te puedes agachar porque te van a decir algo.
0: Te van a alburear.
1: Ok, va. Dice... Solo en México ponemos las cajas de cereal arriba del refri. Sí,
4: es clásica.
2: Yeah. Solo en México nuestros vasos fueron veladoras.
0: Es cierto, güey.
4: ¡Correcto! No, ahí me estoy identificando machín.
0: Esto sí es cierto también, dice Mari Ramírez en YouTube. Dice, solo en México usas una bolsa llena de más bolsas.
1: Ah, sí.
0: Agarras una bolsa grande y sí. En esa bolsa grande le estás...
1: ¡Ahí está la bolsa de las bolsas! Sí. Hay bolsa de las bolsas. Ahí te va. Solo en México... Esta es mía, ¿eh? Solo en México, los cajoncillos de tu cocina se traban por el machucador de frijoles.
4: ¡Correcto!
2: Solo en México se desayuna con Coca-Cola.
1: Ah, sí. Huevo.
2: Sí, dice por acá.
4: Dice, solo en México... a cualquier prietillo, el taquero le dice, ¿qué pasó, güerito? ¿Qué pasó, mi güero?
1: ¿Qué, mi güero?
0: O si está subido de peso, ¿qué pasó, flaquita? Y tú, ¿qué me digo, flaquita? Y tú, bien feliz.
1: Y la güera, bien feliz. Vamos con el taquero.
4: ¿Qué opinan de esta? Solo en México tenemos varios tipos de salsa. La que pica menos, la que no pica. ¿Será?
1: Está bien, sí.
0: Sí. 100%.
4: ¿Posible?
1: Ya ni pican las salsas modernas, te diré. Solo en México te siguen los perros cuando vas en moto. Te siguen los perros en general.
0: Sí, en general.
4: Solo en México, si hablas bien de alguien, te dicen, ¡ya, chúpaselo!
1: ¡Ya!
4: ¡Dale un beso!
1: ¡Dale un beso mejor! Sí. Solo en México, si hablas bien de alguien... te dicen ya. A ver, ahí te va otra que yo me acabo de inventar, o sea, me acaba de venir a la mente. Solo en México, entre más te quiere un amigo, más cosas desagradables te dice.
0: Sí, más te ofende.
1: Más te ofende.
0: Sí, Obi.
1: Entre más te quieren, más te ofenden.
4: Sí, aguas.
1: ¿Verdad?
0: Más te hacen bullying y más te tiran.
1: Ok, va, esa es mía.
4: Solo en México, tu rival de partido se roba de tu compa y se van de pedo. Sí, esa es clásica.
0: ¿No?
1: ¿No? ¿Sí?
4: Sí.
1: Solo en México buscamos padrinos para nuestras fiestas hasta de cucharas. ¿Cómo ven esa?
0: Sí.
4: Solo en México mandas a tus hijos menores de edad a traerte cigarros y cerveza. A huevo,
1: ¿verdad? Solo en México mandas a tus niños a traerte así droga. Trae una botella de Bacardí. Dos cajetillas de cigarros, así, hijo de...
4: Solo allá, agitando perras.
1: Hielos y limón. Y hasta tío con un botellón de Bacardí bien chiquito. Con un botellón de Bacardí, una coca.
0: Y los hielos.
1: Y luego de grandis, ¿para qué tomas? Usted me mandaba.
0: Desde los 5 años, jefa, me mandaba la tiendita.
4: Dice, no sé si aplique para otros, México, Guatemala. Pero si vas a tomar transporte público, los autobuses están tuneados y tienen música para ambientar a la raza.
1: No, yo creo que en toda Latinoamérica la música en los camiones.
4: ¿En los camiones?
0: Es de rigor.
1: O sea, y es a todo.
4: Y antes estaba de moda que le ponían sus focos de crema Nivea. Nomás que ahora ya salieron las LED, ya te ponen todo el mendigo camión lleno de lucecitas LED. Y nada más oye, y las musiquitas prendan.
0: También solo en México en el transporte público tienes también entretenimiento, porque se suben así a cantarte, a hacerte actos de magia.
1: Ah, sí.
0: A saltarte gratis también, de todo un poco.
1: Te venden cosas piratas.
0: También, tienes todo ahí del todo.
1: A ver, sigamos leyendo.
4: No sé qué. Me puso postear. Yo creo que se equivocó.
1: ¿Postear? Okay.
0: ¿Qué tal esta de la Chali en YouTube? Dice: ¿solo en México te apodan con tu mayor defecto o trauma?
1: Ándale. Allá no, allá, allá nada de que no, fíjate que no debes decirle así, mochito al mochito, nada. Estás mochito y ahí te van a decir algo que tenga que ver bien gacho con algo que estás mocho.
4: Solo en México les decimos a los niños que no mientan, pero los mandamos a mentir. Dile que no está.
1: el otro día oí un hombre que me... ya me acuerdo, güey. Había un güey... Es que está bien. Había un vato, un morro en una secundaria que le decían el acá entre nos. Uh-huh. El acá entre nos. ¿Ok? Escúchenla, por favor.
0: Ok.
1: El morro en una secundaria le decían el acá entre nos.
4: Acá entre nos.
1: El acá entre nos. ¿Qué onda? Pues hay que el acá entre nos, el acá entre nos. Resulta que el pobre morro del acá entre nos nació con una enfermedad en la garganta y tuvieron que hacerle un hoyo en la garganta. Ay, no, para extirparle no sé qué cosa cancerígena. Entonces el morro, mucho tiempo, le pusieron una madre en la garganta y por ahí respiraba.
4: Ah, claro.
1: Entonces le decían el acá entre nos, porque respiro por la herida.
0: ¡No, güey! ¡No es cierto!
4: ¡No, no, no!
0: ¡Es cierto!

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1: A toda la gente que nos escucha aquí en Estados Unidos y más allá de las fronteras, ¿cómo está mi gordo, precioso, chiquito bebé?
2: It's not going to be a good day to me today, Bali.
1: Why not, no sé, brother?
2: Desde las decepciones y las malinterpretaciones.
1: Bueno, en lo que usted reflexiona, si ha hecho bien en todo lo que ha hecho en su vida como padre. Como padre radial y como padre de
2: padre
1: familia.
2: Radial, no tengo hijos, ya había me di cuenta. Que no tengo hijos yo como
1: papá. Por lo pronto yo le quiero recordar a toda la gente que estaré festejando el Día del Padre este sábado en Nissan of Orange. 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Hay grandes promociones y grandes regalos que voy a llevar. Ahí nos vemos con las mamás, mis befas. Sí, señor. Y quiero felicitar a mi befo Jenner González, que el día de hoy es su cumpleaños. Jenner, toda tu clica de las befas, te queremos mucho. Felicidades. Y de los chetitos, que también son unos fanáticos de Don Cheto, te queremos mucho, Jenner. Feliz cumpleaños.
2: ¡Feliz cumpleaños, compa Jenner! ¡Ahí estamos, viejo! ¡Al millón con usted!
1: Oiga, vamos a iniciar con Shakira, que el día de ayer revolucionó las redes sociales después de que se filtraran fotografías de ella saliendo no a una salida normal, a un date.
2: De bien a bien,
1: dijo Chucheras. Con el actor Manuel García Rulfo.
2: Manuelón.
3: ¡Vamos, Manuelón!
2: ¡Acábala, Manuelón!
1: El protagonista de Pedro Páramo llevó en su camioneta personal a Shakira al Sunset Tower Hotel en Los Ángeles a tener una salida romántica después de sus conciertos en Los Ángeles. Manuel García Rulfo ha protagonizado, además de Pedro Páramo, también The Lincoln Lawyer y también la película de Jurassic World, que es la última película. Ha hecho varias cosas en Hollywood. Tapatío él. Hubo beso, agarrón de mano. Agarrón de mano entrelazado.
3: Hace bonita pareja.
2: ¡Acábala, Manuelón!
3: ¡Acábala, Manuelón!
2: Shakira lo va a agarrar y... Oye, es que ahí hay mi restaurante Michelin en ese lugar, el Sunset Tower.
1: En el Sunset Tower. Hay un restaurante con estrella Michelin.
2: ¿Qué te iba a decir?
1: Ojo,
2: bien,
1: ojo, a ver. Lo que yo quiero aclarar son dos cosas. Aseguran que las manos de las fotos de la mano entrelazada y la mano del beso fueron inteligencia artificial creadas en base a las fotografías. Entonces, lo único que sabemos es que las que le estamos presentando aquí nosotros en televisión, en YouTube, son fotografías reales. Donde Manuel estaba con Shakira. Ya si hubo beso o entrelazado de mano.
3: ¿No lo vimos ahí o qué?
1: No sabemos.
2: Siente, va.
1: Pero yo creo que... A ver, Shakira, que siempre trae un entourage de 95 personas a su lado, que haya salido sola con él es porque fueron a un date.
2: Pero te voy a decir...
1: Y además, él no llevó chofer ni nada. Él personalmente manejó. Con su camioneta
2: es
1: fue por Shakira.
2: Es que en Los Ángeles ahí... Uh-huh. Eso de que las artistas... solamente el artista faramayoso...
1: Sí.
2: Trae entourage en Los Ángeles.
1: Sí, estoy de acuerdo.
2: Porque a mí me tocó ver estrellas de fama mundial solapa.
1: Sí.
2: Solapas.
1: Estoy de acuerdo.
2: Solos. Porque en Los Ángeles, en otros países sí van con acá y con todo el jale. Pero aquí no, aquí puedes ver a Keanu Reeves entrar a su cantón con una mochila normal.
1: Bueno, les cuento que últimamente a Shakira se le ha relacionado con Lewis Hamilton, el piloto, con el actor inglés Lucien La Visconti. Y también se decía que es Travis, este conductor de Telemundo, también pues había
2: dado un clic. ¿Quién no viera que me salió Chucky? Como que se dejó, como que es de esas señoras, de esas mujeres que cuando se divorcian dicen, ahora va la mía.
3: Sí, como ¿verdad? Puede ser.
2: Como cuál Debbie. ¿Cuál Debbie? ¿Eh? Bien, Ovieri.
3: ¿Cómo dice Chucheras? ¿Cómo?
2: De bien a bien, Shakira.
1: Oiga, pero Manuel también anda en sus mid-40s y Shakira en sus late-40s. Yo creo que harían muy bonita pareja, que los dos tienen una carrera exitosa. Manuel, además de guapo, es un tipazo. Mide casi 2 metros.
4: Pero se ve más viejo, ¿no? Soy yo. No.
2: Sí, tú sí te ves más viejo.
4: No.
2: Pues si te ves más viejo, soy yo. Eres tú.
4: Se ve más viejo de 40 y... ¿Qué?
1: No, tiene 45 años. Tiene 45 años.
2: Se ve muy
1: no, Manuel es de mi generación de la UNI. Íbamos juntos en la universidad, Manuel. ¿Sí? García Rufo. Claro que sí.
4: Aquí tienes que sacar luego.
3: Porque te está
4: luego, dígale.
2: Charolear. La neta, sí, con todo respeto.
1: De hecho, Manuel vino a nuestra cabina y dijo eso. Y me conoció. Entonces...
2: Tú sigue contando tus tarjetitas,
4: charoleando.
2: Niño.
4: Charoleando.
2: Sigue con, a ver, pon las tarjetitas ahí, papá. Sigue contando tus tarjetitas, ya acabaste, ocupan más tiempo. No. Adelante, ahí no le hagas.
1: Sí. Bueno, vámonos mejor con el esposo de Maite Perroni, este Andrés Tobar, este productor que fue vinculado a proceso. Andrés Tobar, el esposo de la actriz y la cantante Maite Perroni, productor de televisión, fue vinculado a proceso por una denuncia relacionada con el delito de fraude, un caso que ya generó una respuesta pública del propio productor. Tobar compartió un video y un comunicado en redes sociales donde dijo lo siguiente, vamos a escucharlo.
5: Una disputa legal contra Imagen Televisión, empresa en la que creé, desarrollé y produje más de 6.300 horas de programas de televisión. Soy Andrés Tobar y durante 2 años intenté arreglar las cosas mediante el diálogo y la búsqueda de acuerdos. Al no encontrar una solución, en el 2024 decidí demandarlos por la vía civil para defender mis derechos. 14 meses después de haber presentado la demanda civil en contra de Imagen Televisión, ellos presentaron una denuncia penal en mi contra por supuesta falsedad de declaración y fraude procesal. Estoy en esta situación por defender mis derechos como autor y productor, por obras que fueron creadas, desarrolladas, registradas y por cientos de horas producidas que no fueron pagadas. Quiero decir esto con mucha claridad. Defender tu trabajo y tus ideas no puede convertirse en un crimen.
1: A ver, le cuento. Él trabajaba en Imagen Televisión. Él se fue en algún momento de Imagen Televisión a TV Azteca, donde ahora produce el programa de Rocío Sánchez Azuara. Es un gran productor. De hecho, cuando Andrés Tobar producía el Morning Show de Imagen Televisión, llegó a pegarle fuerte a Hoy y a Venga la Alegría.
3: Sí les hizo
1: la competencia. Andrés Tobar, al parecer, cuando se fue, los demandó por incumplimiento de contrato y porque le debían un dineral en trabajo. Porque al parecer Imagen no le pagaba o no le dio el dinero. Eso fue lo que él aseguró. Más de un año después, 14 meses después, Imagen respondió a esa denuncia acusándolo de fraude, de malversación de fondos y de un montón de cosas, diciendo que mientras él estuvo ahí cometió varias irregularidades. Entonces, vamos a ver qué ocurre, pero cuando es vinculado a proceso es porque las autoridades, después de todo lo que presentó como pruebas Imagen, creen que puede haber un caso.
2: Ok.
1: Entonces, de que se le vincular debe a proceso no es que sea culpable, no es que él haya cometido algún delito, es que las autoridades, después de las pruebas que presentó el denunciante, que es Imagen, consideran que hay un proceso legal y por eso fue vinculado a proceso.
2: Ok. ¿Este vato es de quién es? ¿De quién es marido?
1: Es esposo de Maite Perroni.
2: Ok.
1: De la RBD.
2: ¿Era que luego dijeron que andaba con otra muchacha?
1: Sí, claro, él andaba con una actriz y después la dejó y andaba con Maite Perroni. De hecho, se hizo un escándalo porque decían que Maite se lo había bajado, pero realmente pues no sabemos qué pasó, pero ya ni la ex habló ni nadie, entonces todo se quedó como por debajo del agua.
3: No, ya rehizo pero, su vida, ya tiene sí, un bebé y se casó.
1: Pero hacen una muy bonita pareja, hacen muy bonita pareja y Maite, el bebé de Maite es de Andrés Tobar. Por cierto, los dos muy guapos, ¿eh? Los dos muy guapos, tanto Andrés como Maite Perroni.
2: Qué bonitas esas parejas con dilotón tan guapos, ¿verdad? Como que...
1: Sí.
2: Qué bonitías,
1: son, ¿vale? Power couples, sí, las dos.
2: Sí, no, pues, ¿qué más?
1: ¿Cómo? O sea, ¿qué dijo?
2: No, nada. Pues nada, que se ve bonito. No, se ven chidas.
1: Oiga, Tom Holland confirmó que él y Zendaya sí se casaron, y ya lo dijo el actor, lo confirmó, dijo que sí, el actor puso fin a meses de especulaciones desatadas por la afirmación del estilista de Zendaya, Lau Roach, en marzo, de que la pareja celebró su boda en un giro muy propio en 2026 en Inglaterra incluso. Tom Holland ya dijo que sí, que ya son marido y mujer y que se casaron en una boda muy privada los dos. Señor, le cuento que este influencer venezolano apodado La Divaza, que es muy amigo de Kenia Oz, lo entrevistaron acerca de la ruptura y platicaron de muchas cosas y en un momento él contesta y dice, si a Beyoncé le pusieron los cuernos, escuchemos lo que dijo La Divaza.
2: Vamos a ver qué dijo La Divaza.
6: Ah, yo vi unos likes por ahí, no sé, como de una que trabajaba con Kenny, algo así, como que Peso había hecho algo, pues. Pero imagínate, si a Beyoncé le montaron cacho.
1: Si a Beyoncé le montaron los cachos, significan los cuernos, o sea, sí. Si le fueron infiel, imagínense a su amiga.
2: Pero ahí te va, Peso Pluma en su último concierto, cuando decía, la perdí, la perdí. Sí. O sea, como que sí, algo.
1: Sí le dolió. Sí le dolió.
2: Es que están chavalos y tienen pues.
3: Sí, precisamente en esa declaración, ayer les dije que él había dicho en esa entrevista que según él había visto unos likes de alguien por parte, o sea, de Peso Pluma, que le dio likes a alguien del equipo de Keniaos, no sé si era bailarina o alguien así. Y como que eso no le ha de haber parecido a mi comadre. Y entonces por eso dice que si a Beyoncé le pusieron los cachos, que imagínate uno de simple mortal.
2: ¿Qué puede esperar si uno, verdad?
3: Sí.
1: ¿Le habrá puesto los cuernos Peso Pluma a Keniaos? Después de que tuvo a esa cantante tan guapa y talentosa, ¿la habrá dejado ir por ponerle el cuerno con otra?
2: ¿Quién sabe?
1: No sabemos.
2: Y ahí, la...
1: Lo que sí es que Keniaos, en últimas fechas, y incluso ahora que estuve en el partido la semana pasada de México, se la relacionó con Alejandro Spacer, con quien andaba baile y baile y muy coquetona.
3: Él tiene novia, ¿no?
1: Sí, pero sí. Pues andaban muy de friendly y como estaban muy juntos y hay videos y fotos de ellos juntos, pues ya hasta dijeron, ¡ay, lo está superando con Alejandro Spacer! Bueno... Pues estaban los dos porque los dos son embajadores de Adidas, no porque sean amigos o porque tengan alguna relación. Ya si la tienen o no, o si de ahí se fueron a un after o se están perdiendo el asco, yo no sé, no me consta. Nomás estoy diciendo que estaban ahí porque los dos son embajadores de Adidas, él supuestamente tiene novia, y pues, pero eso sí, a ella yo no la veo nada de sufrida, por lo menos en las veces que se ha presentado y que ha ido a varios eventos públicos, a ella yo la veo guapa, entera, y bien.
3: Pues es que
1: bien.
3: Si ella no la regó, ¿por qué tiene que estar así? El que si él está sufriendo es probablemente porque a lo mejor a él tuvo que haber hecho y se siente la culpa, ¿no?
1: El que está arrepentido y está sufriendo y cada que se toma tres alcoholes ya llora, es Hassan.
2: Uh-huh. Oye, Esvale, ¿qué te iba a decir?
1: ¿Qué, señor?
2: ¿Qué más?
1: Hasta aquí los espectáculos. Sí, soy Said. Nos vemos en Nissan of Orange este sábado. Órale. Lo amo.

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2: Ya me robaron el highlighter.
3: Ah, ese fue mono ayer. Yo lo vi. Yo lo vi, señor.
2: Con lápiz, pues.
3: No, yo tengo uno, espéreme.
2: A ver, no, ok. Señores, voy a escoger a uno de aquí. ¿Cómo lo haré ahora? ¿Cómo lo haré?
4: Pártalo a la mitad y luego revuélvalo otra vez. La primera página que acabo ahorita de sacar, esa. Okay,
2: dime una letra del abecedario, no te vas a manchar con una W o algo así.
5: Z. Porque...
4: ¿Quién? No.
2: Una letra.
4: A.
2: La letra A. A ver, José, Claudia, Freddy, Liceo, Jorge. Araceli Donán. Esa fue la primera, mira. Araceli Donán de Tulare, California.
4: Eso.
2: Vamos a marcarle a Araceli Donán. No Durán, Donán. Ah, deja, ya me dieron el highlight. A ver, Araceli Donán. Contesta, porque si no se te van a ir el paquete y se te va, chiquilla. Araceli Donán de Tulare, California. Venga. Vamos a marcarle a Araceli Donán de Tulare, California, señores. Porque los amigos de Disneylandia se están dejando caer machín de bien a bien aquí con su amigo Don Cheto al aire. Con un paquetón para que se vaya con toda la familia. Everybody dancing, everybody go to Disneyland, the happiest place in the world.
6: Revisaré si esta persona está disponible.
2: ¿No está disponible, Araceli? A ver, vuelvo a decir, Araceli Donán de Tulare, California, te estamos marcando. Te vamos a marcar una vez más, siempre marcamos dos veces. Contesta para que te lleves tu paquete. Si no contestas, hola, vamos a agarrar a alguien más. Araceli.
6: ¿El motivo de tu llamada?
2: Ah. Araceli. No, es...
4: Don no, Cheto.
5: Tiene que decir Don Cheto.
2: Porque... Ah, ok, va. Échale, pues.
6: Hola, si dejas tu nombre y el motivo de tu llamada... Revisaré si esta persona está disponible.
2: Ah, bueno, está bien. Hola, Araceli, soy Don Cheto. Y ya ahorita le espero a ver si contesta.
4: Sí.
2: Ok, va. Vamos a esperar.
3: Ay, qué es...
2: ¿Qué?
3: ¿Eso qué es nuevo?
5: Sí, es una cosa de Apple.
3: Oh.
5: Que es como contestadora. Es como si fuera como una recepción.
2: ¿Sí?
5: Así de, dime qué quieres y quién eres.
2: Ahí te contesta. A ver si se...
4: Ahorita voy a regañar a la Araceli. No más que conteste.
6: En la línea.
2: ¿Permanezco en la línea?
5: Y es que siguen hablando y sigue grabando.
2: Ah, ok.
5: Ah, ya está sonándole.
2: Agarro otro.
3: Ay, hay que poner una regla. Los que tienen ese así el teléfono.
2: Ah, por mamita.
3: Sí.
4: Sí, ahorita la voy a regañar, ahorita vas a ver.
7: Bueno.
2: Bueno, Araceli, ¿cómo estás, Araceli?
7: Bien, gracias.
2: ¿De dónde andabas tú que tienes hasta...
5: ¿Contestadora?
2: Hasta contestadora de a ver si nos te dignas a contestarnos.
7: Estoy en mi trabajo.
2: ¿En qué trabajas?
7: En un salón de belleza.
2: ¿Un salón de belleza?
5: Ay, ¿por qué hablas quedito?
2: Oye, Araceli, ¿alguna vez has venido a Disneylandia?
7: Hace muchos años.
2: ¿Te gustaría venir?
7: Claro.
2: Mira, te vienes por todo el 5. Te vas a ir en la cartera.
5: ¡Señor!
2: ¡Acabas de ganarte el paquete, Araceli! ¡Estás en vivo, al aire! ¡Unas palabras para el público! ¡Que eres enojado porque ganaste tú!
7: Yo me los merecía, tenía muchas ganas de ir.
5: Uy, que no se escucha.
2: Que va rajando. Mira, mira, chino, qué curioso. El chino le va a decir que se escucha nada de emocionante.
4: Pero él sí puede.
2: Así te escuchas.
4: Así, igualito. Igualito.
2: Para hacerle unas palabras para el público.
7: Muchísimas gracias. Sí, estoy muy emocionada. Nada más que contesté acá escondidas porque la jefa me regaló.
2: ¡Renuncia a tu trabajo! ¡Renuncia a tu trabajo, Disney!

0: Grande apaga.
1: Me voy a Disney.
0: ¿Cuántos hijos tienes, Araceli?
1: Solamente uno, pero hoy el próxima semana cumple años y quería que lo llevara a Disney.
0: Ay, mira, aquí Don Cheto al aire y Dinelandia jalan. Vamos con nuestra decana, ella se llama Sisi.
2: Sí, sí, soy Said. Le quiero contar a Araceli que te ganaste un paquete familiar para 5 personas, 3 días de parque, un día diferente cada parque con 2 noches de hotel, cortesía de nuestros amigos de Disneylandia, para vivir la magia de los 70 años que la puede usted vivir hasta el 9 de agosto. Obviamente los boletos ya te pondrás de acuerdo con la gente de promociones para ver cuándo los puedes cambiar. Te queremos, Araceli, felicidades.
0: Te queremos, Araceli, felicidades. Está bien, la gente viene enojada. ¡Ay! Está bien, felicidades. Saludos a la gente de Tulare, California. Y hablando de eso, Chino, no te vayas, hijo, porque queremos decirles que el día 21 va su amigo Don Cheto con sus caballos amaestrados a Hanford, California. Y hablando de sus caballos amaestrados, voy a pasarles a uno de mis caballos amaestrados. Este le llamo el Chino, el más dientón de mis caballos. Ahí vamos a andar, ¿verdad?
3: Sí, señor, pero usted tiene la información. Me la robó.
4: Me la robó.
3: Y me la robó, se la quedó.
0: Aquí. ¿Te cae?
3: Me cae. Bueno, vamos a estar en Hanford. Ahorita buscamos la dirección.
0: No, aquí tengo yo todo el
3: ya ven, qué bolas.
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0: 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Regresamos, Ferrari, vámonos.
4: ¡Ay, vámonos! Me sentí como los anuncios después de que voy a misa los domingos. Se agarran como una reperiqueta como de 15 minutos. Y yo así de que...
0: Es anuncio parroquial.
4: Literal.
3: Pero creo que está preparado. ¿Están preparados?
0: ¿Están preparados? Pues tampoco nosotros. Entonces, ¿quién está preparado este programa? Si los operadores no están preparados para poner rolas, ni los de la tele preparados para poner un video de Firme, porque no hay más. Y nosotros preparados para hacer un tema. No, yo pregunto,
2: yo sí tengo temas, ¿eh?
0: ¿Quién está entonces preparado?
2: Yo sí tengo
4: temas. ¡Ay, de!
2: Señor, hay, tengo opciones. A ver,
3: yo le dije a mí y no me peló.
0: No, el tuyo nunca
3: te... ¡Está bien, perro!
0: No, sales de los dos mismos temas, adelante.
2: Señor, hay gente que hipotecó su casa o vendió su auto por boletos para el mundial.
0: Ajá.
2: Yo quiero que me diga tonterías que has hecho por pasión.
0: ¿Por pasión?
2: Por pasión. ¿Tonterías que has hecho por alguna pasión que te mueva? Porque ustedes dicen que la pasión que mueve el mundo es el mundial. ¿Tonterías que he hecho por pasión?
0: Me agarró madrazos. Cuando yo tenía 22 años, me agarré a madrazos con un vato que le iba a la América porque yo le iba a la Chivas.
4: Ay, no es cierto, viejo, qué ridículas son esas.
2: O sea, después del Pirriquis hubo otro madrazo.
0: Sí, pero no nos trenzamos de bien a bien, nomás fue así como que...
4: no, tampoco así, qué chiste.
0: Así, no, así de bien a bien, y de la que se salvó mi compa, porque le hubiera haber dejado los puños bien ensangrentados, ¿verdad? Entonces, sí, o sea, por pasión me ha agarrado madrazos.
3: Pero guárdalo para mañana porque ya se acabó el tiempo.
0: ¿Qué te importa?
4: No, cierto.
2: Tenemos 8 minutos.
3: ¿Cuál 8? Si vamos, vamos a regresar, ¿no?
2: No.
3: Está bien, pues, dale. ¿Dónde? Que les haga con 3 perros ejemplos. Ande, pues.
0: ¿Qué tiene?
3: Adelante, pues.
0: Pero si vamos a hecho un punto, iba a acabar.
3: Porque estaba bien fácil.
0: ¿Cuál era el tuyo?
3: No, ya no.
0: Ya no lo digas, no lo quemes.
3: No, porque no se quema.
0: ¡Nacómetro! Sí. A ver, deja sorprender, mi chino. ¡El nacómetro!
3: No, señor, no.
0: Cosas nacas que haces en las tiendas. No, ¿verdad? Cosas nacas que haces en la casa.
3: También, pero no es
0: el... Cosas nacas que tienes en tu carro. Cosas nacas que hay en tu trabajo. Cosas nacas de tu vecino.
4: ¿Cuál tranza has hecho que te ha funcionado?
0: Ok, va. Pasión. ¿Tú has tenido pasión a algo?
4: Pero así como para hacer algo drástico,
0: sí,
4: como...
0: O sea, pues puede ser gastar dinero, mentir. La pasión es muy mentirosa.
2: Sí, sí, sí.
0: La pasión es decir, ¿sabes qué? A ver, ¿para qué te va? Por ejemplo, yo cuando compraba muchos tenis, que era mi pasión, eran los tenis.
2: ¿Usted mentía?
0: Daba mentiras a mi ruca,
2: ¿qué decía?
0: Me lo regalaron, o esperaba que no estuviera para meterlos y clavarlos allí. Pero como las mujeres son muy inteligentes, siempre decía... ¿Esos tenis son nuevos? O sea,
2: ¡No! Pero, o sea, tenías 16 y ahora tienes 45.
0: Si no son nuevos, o sea, entonces mi ruca ya como que hubo un momento en que se enojó conmigo porque decía, ¿sabes qué? Mejor no, voy a enojar porque ni haces caso, te vale madre y sigues con tu perro vicio. Y yo le decía, baby, ¿pero en qué te molesta mi vicio? ¿Qué quieres? ¿Que ande coco entonces? Siempre le... Así siempre todos los hombres nos la sacamos con esa edad.
4: ¿Qué
0: prefieres? ¿Qué prefieres? ¿Que me lo gaste en coca?
3: En droga,
4: en el alcohol, en viejas. Alcohol,
0: en viejas. Son tenis. ¿Qué mal te hacen unos pobres tenis? Así casi decía.
4: Preferible tener esta adicción y no otras cosas dañinas. Cosas,
0: pero está bien. ¿Eh? Otras mujeres ahí andan aguantando a sus esposos bien cocos y yo que ni hago nada, nomás comprar tenis. Oh.
4: Sí, así eso.
0: Ok, va, ay, pasión. No. Pues mentir, echar mentiras por la pasión.
2: Y agarrarse a golpes.
0: Y agarrarme a madrazos. Sí, o sea, sí, tuve una adicción a los tenis muy fuerte en un tiempo, lo tengo que
4: aceptar.
0: Lo bueno, tengo una buena y una mala. Lo bueno es que ya se me quitó. La mala que agarré la de los perjumis.
4: O sea que agarró otro vicio.
0: Agarré otro vicio.
4: Salió de uno para entrar a otro.
0: ¿A pasión, chino?
3: Ah, yo creo que el haber...
0: mentir.
3: El haberme endrogado con la moto la primera vez.
0: ¿Era tu pasión la moto?
3: Por médica apasionada ahí, la agarré nueva, me la contó. 450 pagaba el mes por la moto de mi mensualidad en el 2006. Es una lana, era una...
0: Era
3: toda la semana de trabajo. Ah, pero el niño traía moto, una Suzuki.
0: Siempre ha sido bien así, Edad.
3: Bien estúpido.
0: No, yo no dije estúpido.
3: No, yo sí.
0: Más como muy...
4: Arrebatado.
0: Arrebatado.
4: Impulsivo. Por pasión.
0: Está chido, pero eso te ha llevado a donde estás.
3: Ah, sí, también lo he disfrutado, ¿eh? En el
4: bancarrota. En el fondo del mar.
0: Dice, Cheto, yo voy a casar por pasión, ¿vale? Alejandro.
4: Sí.
2: Pues es una tontería.
4: Claro.
2: Si es una tontería, puede ser que sí. Yo voy a decir que tonterías que he hecho por pasión. Yo me peleé con una muy gran amiga.
0: Porque le fue a Trump.
2: Sí.
0: Ella sabía que
2: sí,
0: ibas tú.
2: Sí.
0: Porque la política también...
4: Quiero nombres.
2: Sí, no, es famosa y de hecho ahorita estamos en un programa muy famoso, pero...
0: No, para no decir que es trumpista
2: sí,
0: la señora.
2: Sí, para no decir que es trumpista.
0: Va, pues.
2: Pero sí, o sea, yo literalmente no me peleé. O sea, peleado de gritarnos heavy.
3: Don Cheto.
4: Sí te voy a aprender.
3: Por pasión. Pero vaya, ¿qué tipo de pasión? Empeñé mi anillo de boda para irme con una nena que yo quería, pero sabía que me iba a costar la salidita cara. Sí coroné y todo, pero me arrepiento porque nunca pude recuperar mi anillo y le dije a mi esposa que lo perdí.
4: Eres un animal.
0: Oh. Cállate.
3: Espérate pues.
4: Pues es que sí. Aparte de traicionarla, lo vendiste y así sabías que nada iba a pasar ahí. Qué
0: pero
4: traicionero.
0: Sí, pero sí coronó, mi compa.
4: ¿Y eso qué? Para los 5 minutos que debe haber durado.
0: ¡Ah! ¿5?
4: Ojalá que hubiera valido la pena toda esa traición para 3 minutos.
0: Hay gente que dura 5. Así yo. A ver, ahí te va. ¿Puedo matarle el segmento?
2: Mátelo.
0: Dice Mario, dice, felicidades ahí por apoyar a las muchachas de la secundaria técnica 52 de corte y confección que te pusiste el saco de cartulina que las mandaron a hacer.
3: Oh,
0: el saco de cartulina de la técnica 52 de corte y confección.
2: Ay, ya quisieran, ¿eh? Mi amigo Richie, diseñador, una maravilla de diseñador.
0: Está en la secundaria técnica 52.
2: No, claro que no, claro que no.
0: Sigamos con el tema.
2: Tiene una tienda en la Roma que además vende muy caro, por cierto.
0: Ah, va. Cosas por Dice, Don Cheto, yo viajé 4 horas para ver a la América. Sí. Cuando estaba la migra bien, perra. Sí, está bien chida esa, Fabián.
4: La neta, sí.
0: Chida. O sea, manejar 4 horas. Te apuesto que si tu ruca te dijera, ay, mi amor, no tengo cilantro. ¡Ay, ah, no, cilantro! Y en 10 minutos vas y vienes a la marqueta, te enojas. Te enojas porque ya estoy aquí en la casa, desde lejos, entras cilantro. Pero no fuera el señor para ir a ver a las perras chorrillentas Águilas del América, porque el señor maneja 4 horas
2: con riesgo.
0: A que los agarre, dice, los agarre la migraña.
2: Yo compré caballo, montura, sogas por estar apasionado de la charrería y nunca fui bueno para la charrería.
4: Ey, esa está cañón.
0: A ver. Dice Don Cheto, a mí me dieron unos macanazos en las patas. Me dieron unas patadas en la cola porque yo era grafitero y me escapaba de mi casa a pintar las paredes. Ricardo.
4: ¿Eso le apasionaba?
0: A ver, deja ver. ¿Y no tienes ahí...?
4: ¿Pero sus papás le hacían eso o quién?
3: Ortega.
0: Ah, perrillo.
3: Ortega, allá en el control.
4: Master Control.
3: Tiene más de 3,000 vinils. Es su cole. ¿Vinilos? Vinilos.
4: No,
3: ¿para qué güey es Ortega?
0: A ver, ni los oye.
4: ¿No más de colección?
3: Ah, fue Beto. Beto.
4: Beto.
3: Beto 3000.
0: ¿Está soltero o está casado?
3: ¿Está soltero o casado?
4: Casado. ¿Casado Beto? Sí, con familia
0: y todo. ¿No la ha corrido su roca?
4: Pero él es DJ.
3: ¿Es DJ? ¿3000 vinils?
0: Yo también eso decía, no, es que ya el personaje te necesita tenis. Ojalá, yo ya las he dicho, yo estaba en el cantón.
4: Pues...
0: No, está bien, pues, está bien.
2: Tenemos amigos que por su pasión han ido a ver a mantitas a otras ciudades y cuando llegan ni coronan porque está el marido en casa.
4: ¡Ey!
2: ¡Ah! Oh.
0: ¿Qué?
2: ¿Qué?
0: ¿Qué?
2: ¿Qué? ¿Yo qué?
0: Yo estoy viendo para allá la cámara, yo estoy viendo.
4: ¡Miau, miau, miau, miau!
3: ¡Ey, no, miau, no se van a creer que sí fui! ¡No, espérense! Lo van a creer que sí, es cierto. Miau, no es cierto. Sí coroné.
0: Dice, Don Cheto, mi pasión, conocí una morra y fue a conocerla hasta Ontario, Canadá.
3: ¡No!
0: Y al final no se hizo nada, ni un besillo.
3: ¡No!
4: Ay, ¡no! ¡Qué fuerte! Es que, ¿sabe? Que siento que los vatos son más arrebatados, ¿no, viejo? ¿Será que el hombre, o sea, el hombre masculino es más arrebatado?
0: El hombre es nomás más animal, en el sentido animal, en el sentido de la palabra...
2: Visceral.
0: Salvaje. O sea, el problema del hombre es nuestro impulso sexual.
4: Mm. Ajá.
0: Eso es nuestro problema grande. Que no controlamos el impulso sexual.
2: Bueno, ningún impulso, porque también el fútbol no es sexual y de todas formas no lo controlan.
0: Sí, pues, pero el impulso, pero probablemente también, ya si nos ponemos ya en la psiqui masculina, probablemente hasta descubramos alguna conexión entre lo que genera el sexo y lo que genera la afición al fútbol. Probablemente. No tengo pruebas, pero tampoco dudas. Pero yo creo que la pulsación sexual del hombre, la pulsación netamente animal, es casi incontrolable, por no decir incontrolable. Entonces somos capaces, ¿de qué tratan todas las canciones de amor? De recorrer kilómetros y montañas por solo verte un minuto y ver tu sonrisa, mi amor. Las canciones están llenas de esas aventuras que son en pos de...
2: De esas pasión, estupideces que se convirtieron.
0: En pos del amor.
2: Se hicieron por el amor.
0: Obviamente la canción no va a decir, voy a ir a verte 5 horas para que te moches, chiquitita. Pero básicamente eso
3: es la realidad.
0: Es pulsación sexual. Sí. Es pulsación sexual. Por eso es tan difícil controlarla.
4: Uh-huh.
0: ¿Eh?
2: No vayan a empeñar nada por ir al mundial, ¿eh? Por favor.
0: Pues.
2: Estúpidos.
0: Yo sí, yo ahorita, porque ya me agarras en un tiempo de mi vida donde.
4: Sí, pero es.
0: La inactividad es como que mi pasión. Pero a mí me agarras en los momentos. A mí me agarras. Yo fui un vato demasiado apasionado de fútbol. Pero locamente apasionado.
2: Sacaron.
0: Ahora siguió ando vendiendo hasta un riñón, güey.
2: Sacaron ayer datos ahorita como el del que empeñó la casa, hipotecó la casa o el que vendió el auto para comprar boletos del mundial. Hubo uno que se gastó los ahorros de la pareja, de él y de su pareja de vida para comprar boletos para el mundial, señor.
4: Dude, I'd be pissed.
2: O sea, la señora lo quiere divorciar ahora.
4: Pues sí, no es para menos.
3: Yo quiero aprovechar para que me pasen las tarjetitas del Panini.
4: Ay,
0: es de Panini, ya se pusieron las pilas al álbum ya cuando lo sacó la FIFA.
3: Oh, sí,
0: no. Traen los álbumes desechables y los perros, y ahora que ya es el último, ya se ponen chido.

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0: ¡Oiga, señores! ¡Buenos días, familia! Tenemos invitados especiales el día de hoy, señores. Está con nosotros Luis Ángel, el Flaco. ¡Hey! Está con nosotros el Tapi Quintero. ¡Hey! El compa, el Chino de la banda Renovación. ¡Hey! Que van a hacer un desmadre en el Pacífico Fest en Pico Rivera Sport Arena este 21 de junio. ¿Cómo estamos, Flaco? ¿Cómo andamos, viejo?
1: A toda, gracias a Dios. Aquí andamos echándole ganas. Disfrutando de California, de Los Ángeles. Ya tenemos ratito que no nos
2: llamamos. Te vemos en todo el mundo, Flaquito. Ya teníamos que andabas que triunfando en Colombia, en todos lados.
1: En todos lados, menos en la casa.
0: No, bueno, es lo malo.
2: Saludos a toda la gente de tu casa, a tu familia.
1: A toda la gente de Colombia, a toda la gente que nos escuchan de Centroamérica también, de todo Sudamérica. Les mando un saludo. Ahí andamos haciendo los pininos para poder ir a cantar para allá. Pero por lo pronto, pues, de repente nos encontramos a Julión, a Firme, a colegas que andan triunfando por allá, pues nos unimos ahí, nos les pegamos como chicle.
0: Está bien, está bien. Tapi Quintero, bienvenido, viejo, ¿cómo andas?
3: Buenos días, familia, saludos a todos. Bien, contento aquí, desmañanadillo, pero todo
0: sí,
3: bien.
0: Sí, es que, perdón.
3: Parte del show, parte del show.
0: Les agradezco mucho porque luego ya, como que le dicen, vamos a ir a entrevistas.
3: No, nah, hombre.
0: A las 6 de la mañana. Y luego con Don Cheto otra
3: vez. Así no da carrilla.
0: No, cero carrilla. ¿Cómo anda mi compa Chino de la banda Renovación?
4: No, viejo, bien contento de estar aquí. Bienvenidos. Muchas gracias por el espacio. Buen día para todos y pues listos para el evento.
2: La neta es el día del padre, el día del padre, y además le nombraron Pacífico Fest porque además de Luis Ángel, de Marco Flores y la Jerez, también va a estar la original Banda Limón, va a estar Tapi Quintero, va a estar la Renovación y además va Rancho Ramírez para ir en la toreada, ¿no?
1: Sí,
0: en los toros de Rancho. Ya me invitaron a montar, le dije, y cuando bien rosado ahorita, ¿no?
2: ¿A usted?
0: No puedo, porque es que no puedo montar yo Rosendo Bernal.
4: le traemos un remedio.
1: Sí, bueno, sí, monta, Don Cheto, ¿no?
0: Montó. Tiempo, sí, monté. Ya ahorita, la última vez que traté de montar, lo despaturré así. Quedó así.
1: Como la silla con los... Como la silla con los llaves.
0: Sí, como las mujeres, pues, buchonas, que tú dices... Esas patas no son de esa mesa.
1: La mesona y las patillas.
0: Las cabuzonas patillas, ¿no? Como que...
2: Esas patas
0: fíjate no son... que la neta, Pacífico Fest para los papás más perrones. No sé quién está detrás de este elenco, pero se la sacaron del estadio con Luis Ángel el Flaco, con Marco con la banda Jerez, con Marco Flores y la banda Jerez, con el Tapi Quintero, con la original, con la Renovación y con... Toros y la chingada. Va a estar perro, la neta, va a estar
4: Mira,
0: perro.
4: Para los papás que después dicen, hey, a mí no me festejan el Día del Padre, no me dicen nada. No, este evento se hizo para los padres, sí, viejo.
1: Pero tú sabes cuándo es el Día del Padre en realidad.
4: Tercer fin de semana, tercer domingo de
1: dame.
4: Es cierto, ¿por qué no le ponen día?
1: Mira, 15 de algo o el 20 de algo.
4: Entremos aquí en detalle, a ver.
0: Hacemos unos parapetos como papás, nomás hacemos un... Una plasta.
2: Proveedores.
1: Sí, no. Y ya,
0: no
1: se acabó.
0: Ni un día.
1: Nada.
0: Nos regalan calzones y calcetines.
1: Nos regalan herramientas para que le echemos, para que arreglemos la casa. Imagínate.
4: Pero hay algo.
2: ¿Quiere un regalo para su papá? Llévelo al Pacífico Fest.
1: Así es. Ahora sí, este sí es un buen regalo porque van a pistear. Van a ir los viejones ahí a pasarla bien. Y pues mucha música. Muchísima música, primeramente Dios. Se va a poner bueno.
3: Que le regalen unos tickets, una caja de herramienta con unos tickets adentro.
0: Adentro. ¿Ah? Te discutiste.
3: Ahí está.
0: ¿Cómo festejas tú a MasterQ? Si lo festejas los 2, 3.
3: Cuando está en casa, viejo. Cuando está en casa.
0: Tú dile, pero... yo sí lo quiero festejar, jefe, pero usted no está.
3: No está, viejo. Aquí está su regalo, lo voy a tener que usar yo.
0: Sí. Mire, que le había comprado el perfume Dolce Gabbana. Ni modo.
3: Ni modo, échale para acá.
0: Me lo pongo yo, ¿verdad? Señores, el Pico Rivera, domingo 21 de junio. Los boletos ya están en tiquetón.com y obviamente... Pues va a haber música llegadora y toda la cosa, la Renovación que siempre hace un desmadre bien chulo. Mi compa Tapi Quintero que también sabe cómo tocar las fibras de todos los papás.
3: Eso.
0: La locura, mi compa Marco Flores, locura en buena onda, ¿verdad? Y la voz, mi voz gemela, el Flaco.
2: Mi voz gemela.
1: No, somos
0: gemelos.
2: ¿Cuándo perras va a cantar usted como el Flaco?
0: ¿Cuándo, güey, la levanto?
2: El Flaco alcanza el fa sostenido, usted ni...
0: ¿Todavía la alcanza en el mismo tono?
1: Sí, no, en el mismo tono. Ya le quisiera cambiar el tono, pero sigue donde mismo.
0: Ya canta con Valentín.
1: Me gustan los pares de la desvelada. Lunes a domingo y toda la semana.
0: Mira, lo malo no es que la cantes en el tono arriba. es que te la piden 10 veces. Ya la novena vez, ya dice, ya espérense, ya nomás.
1: Como,
0: como
1: allá en la mansión, ahí en la mansión así me pasó. ¿Sí? Me la pidieron como 4 veces.
0: Ay, ya la cuarta.
1: Ya la cuarta, ya. Ayúdenme ya.
0: Por eso.
1: Ya duerman los estos caligos.
0: Ah, este.
2: Oiga, también quiero avisar a toda la gente porque nos escuchamos en Frontera. Esa estación perrísima de San Diego, gracias a toda la gente de Frontera por tenernos ahí en la mañana. Mi compa El Flaco y mi compa Marco Flores van a estar el sábado 20 ahí en Ramona.
0: Ramona Arena.
2: En el Ramona Fest. La Ramona Fest ahí en Ramona Fest ahí en San Diego.
0: En Ramirez Ranch, San Diego, California.
3: También su compa Tapia va a estar ese día ahí con
5: también,
3: ustedes.
5: También,
3: sí,
5: también.
3: Vamos a
5: también la renovación.
0: ¿Sí, va? ¿O también?
2: Ah, entonces todos.
3: Ah, mismo todo, elenco, mismo elenco.
0: Va a estar todo el elenco.
3: Oye, ya nos sacaron.
0: Tenemos paquete.
1: Somos muchos, no nos va a alcanzar ni para el diésel.
0: Tenemos paquete.
3: Vamos a cantar 20
2: minutos. No va a salir ni para la chela.
5: Vamos solos, nomás nosotros tengo para ganar más.
0: Yo digo que se metan un cuarto una madrina y el que sobreviva le pagan.
1: Sí, sí, sí. Venimos a promocionar, obviamente, este par de eventos tan bonitos donde vamos a estar toda la bola, pero quiero aprovechar los micrófonos también porque sé que mucha gente de aquí de California quiere mucho al Flaco, entonces falta tiempo, pero lo quiero anunciar de una vez. El 14 de noviembre es el reto más grande en mi carrera hasta el momento, es la Plaza de Toros México, y la neta quiero decírselos para que si nos pueden acompañar la gente de California, ustedes también como locutores y todos, para mí sería genial que nos acompañaran por allá. Es el reto más grande que me he puesto hasta este momento y queremos triunfar. Queremos
2: te va a ir increíble.
0: 14 de noviembre.
1: 14 de noviembre. Ya les adelanto que mis amigos los juntos ya están, ya se subieron al barco conmigo para caerle ahí y más invitados por ahí.
2: Vas a ver que vas a llenar y está bien bonita la México y además imagínate qué bonito.
0: Quisiera ir y lo más seguro que sí te acompañe, Flaco, porque creo que voy a llorar porque ya... Desde la última vez que yo la llené, ya son como...
2: ¿Usted cuándo perras llenó? Ni la sala de su casa llena, señor, por el amor de Dios.
0: Oh, se siente raro. Cuando uno le... ¿Por qué te tatuatis? Perra, man. Sí siente uno era válida. Así era como que la sangre y el derby macizo a uno. Oye, Flaco, cuando viste en Colombia y toda la cosa, ¿verdad? Cuando viste en Colombia...
1: Así es.
0: Con puros borrachos allá en Colombia.
1: Oh, lo pusieron los Bevengers, los Avengers.
2: Los Bevengers.
1: Fíjate que andaba allá en Colombia, andaba dando la vuelta. Tengo una canción por allá jalando. Y la verdad que era mi fin de semana de vacaciones. Y me devolví el viernes, pero oye, Flaco, vas a estar con Julián el viernes. Y vas a estar con Julio el viernes y... Ah, caray, va a estar Julio aquí. Yo, la verdad, cada quien anda en su mundo, ¿no? Yo andaba desde las 6 de la mañana también hasta las 10, 11 de la noche en la promo. Ojo, no sabía, ya les hablamos, pues. Oye, ¿qué onda? Aquí va a estar, sí. Ah, pues ahí les caemos. Y en eso me habla Edwin también, en esos mismos días. Flaco, ¿andas en Colombia? Simón, quédate para el sábado, loco. ¿Tienes algo que hacer el sábado? No, pues estoy de vacaciones. No, pues quédate para el sábado y vente acá a Medellín. Entonces, Julián, Alfredo, Y Edwin se vinieron para acá, entonces toda la bola nos fuimos a tocamos doble, así como el elenco este, que vamos a Ramona y al Pico Rivera, nos fuimos tanto a Bogotá como a Medellín, ¿no? La gente se volvió loca, están bien contentos.
0: Es que se ve bien.
1: Todo bien chido, nos quieren mucho en Colombia, le mando un saludo a todos nuestros parceros, amigos colombianos, hermanos colombianos, la neta, el corazón se siente bien bonito, el rollo en Colombia, por la música mexicana, en general, no nada más la del Flaco, sino de todos los mexicanos.
0: Que a toda madre. Oiga, ahorita regresamos con más porque Pacífico Fest, les adelanto que va a ser el domingo 21 de junio en Pico Reyes por Arena, que los boletos ya están a la venta y regresamos con Tapi Quintero, con la banda Renovación y con Luis Ángel, el Flaco. ¡Hey!

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0: unos boletos para irnos a, primero que nada, el día 20 de junio al Ramona Fest, señores, por allá en San Diego, celebrando el Día del Padre, en el Ramón Arena del Ramírez Ranch, porque va a estar Luis Ángel, el Flaco, Marco Flores de la Jerez, Tapi Quintero, la renovación. Y luego que dobleteemos a la gente de Los Ángeles en el Pico Rivera el domingo 21 también, para el Pacífico Fest, celebrando a los padres perrones, como el yo.
1: Pico Rivera es por
0: Arena. Pico Rivera es por Arena, ya están los boletos, agárrenlos porque se van a acabar de volada. De hecho, ahorita en lo que va la entrevista, se han vendido 14,322 boletos. Yo que usted los agarraba. Papi Quintero, ¿cómo andan, viejo?
2: Bien, don Cheto, gracias. Aquí andamos contentos, machín. Muy activos, presentes y con ganas de que ya llegue este Día del Padre para amenizar y arremangar ahí, machín. Levantar polvadera.
0: Levantar
1: polvadera. ¿Cómo suceden este tipo de colaboraciones donde artistas tan importantes del regional se juntan para hacer estos festivales? ¿Se le ocurre a un promotor, ustedes mismos, y de repente pegan un lado y ya lo quieren hacer en otros? ¿Cómo sucede?
2: Bueno, les platico mi caso. Ya conocen las juntas de promotores, ¿no? Las Vegas. Sí, claro, ya, claro. Me toca a mí asistir a ir a saludar allá a los colegas y
0: 10%
2: hacer...
0: 10% junta, 90% sí, pisteada.
2: Así es.
1: Correcto, correcto.
2: Yo estaba ahí en el 80 y algo por ciento, ¿no? Entre medio. Total, ya voy... De hecho, ya iba para arriba, para el cuarto, cuando de repente me dice un camarada... compa Tapi, mire, le presento a mi compa Phillips, que aquí está el mejor, aquí está uno de los empresarios. Y así es como me dice, invítalo al evento y se armó la machaca. Es cuando me entero que ya estaba armado pues este paquete y pues me hacen invitado especial y yo contento de la vida, ¿no?
0: Está bien. La renovación tiene ahorita el Todo Que Ver, es un nuevo single, ¿verdad?
3: Todo Que Ver, no. Compa, también hay unos... Tenemos una, que se llama igual, ¿verdad? Como flaco. Ahí nomás.
4: Sacamos.
3: Para que se vaya, pues, que pongan ahí.
4: Tengo que verlo, que caiga la tuya y la vida.
3: Sí, que vaya por ahí. Ahí tenemos este tema romántico ahí para todos los enamorados. Seguimos apostándole al amor, sí, todavía, compa
4: flaco. La mía también es romántica, fíjate. Y precisamente el día de hoy sale mi disco. Mi disco que se llama Tequila y Guaro. Donde viene una canción.
3: Ah, pues aprovechando la recta.
4: Igual, se llama Todo Que Ver la canción. Me haces creer de nuevo en el amor. Contagias de alegría al corazón. Está bonita, está bonita.
3: No más,
4: y es puro amor, puro amor, puro amor.
0: Y empieza porque vamos a empezar ahí. A ver, cante y si esta. A ver, cante y si esa otra. Y así empieza la canción.
4: ¿Cuándo hacemos un dueto, pues?
5: Dígale la carnita, ¿sabes?
0: Es que no.
4: ¿Ya no quiere cantar o qué?
0: Ahorita,
4: ¿por qué, hombre?
0: Es que mira, tengo el de Bad Bunny que apenas va a salir. Tengo el de Karol G, que también está terca, no, terca. Pues... No, me, todos los días me habla Karol G. ¿Qué onda? ¿Qué parle? Ahorita no puedo. Estoy lavando los trastes. Háblame el rato y hablo. Entonces ya, pero le voy a hacer a ver si por el 2008 probablemente y le dé quebrada.
4: Ya está, pues.
0: Ya, pero qué.
4: Voy pensando en la canción.
3: De seleccionar.
0: Lo bueno, pero... es que los voy a ir a ver, señores, al Pico Reyes por ahí este domingo 21 de junio en el Pacífico Fest, porque se va a poner bueno. Va a estar ahí la Jerez. Saludos a mi compa Marco Flores, que iba a venir, pero no se levantó. A mi compa Tapi Quintero, la original, que también bandononón. Y la renovación con toros también del Rancho Ramírez. Y obviamente también Luis Ángel el Flaco. Ya. Que todavía te dicen el Flaco, pero ya vamos a echarle
4: a
0: Luis Ángel, ¿verdad?
4: Si te fijas, observa bien mi nombre, mi logo, el nombre. Dice Luis Ángel así grandote, sí. Y el Flaco así, sí, ya chiquillo.
3: Cierto.
4: No se puede, no se puede.
0: ¿Y si engordas?
4: Pues es que ya... Mira.
0: No, estás flaco todavía.
4: ¿Tú crees?
0: Sí, por cierto, ando muy triste con ustedes tres y yo creo que...
4: ¿Por qué?
0: Ya voy a acabar la entrevista. Ya se van, bye.
1: ¿Por qué?
0: No me han dicho que he rebajado.
2: No se había parado.
0: Nadie me ha dicho que ha rebajado.
1: Señor,
0: bueno, sáquale, ya se van, señores.
3: De hecho, por esa razón rebajado tiene Luis Ángel, para dejarte el flaco a ti. De hecho, fue por eso tiene Luis Ángel.
0: Ya te vas a Don Cheto el flaco.
4: Ya no es Don Cheto, ya puede Don Chuy Lizarra.
0: No, Chuy está gordito.
4: No, pues ya rebajó.
0: Un tiempo rebajó y después rebajó otra vez. Poño. ¿Qué es lo que va a pasar a mí cuando me deje de inyectar? Otra vez. Es lo que va a pasar.
2: Saludos a mi compadre Coyote.
0: Con mi compa Coyo, ¿no? Ahí andan también triunfando, ¿verdad?
4: No, le anda yendo muy bien,
0: Que ahorita
1: una colaboración. ¿Usted con quién le gusta? ¿Por qué no se va de gira con ellos? Imagínese, ahorita que está aquí el empresario, dígale que lo paquetea.
2: Hay que agregarlo.
0: Paquetea a mi carnal, pero A mí ponme a la 1:30 de la tarde.
3: Ay,
0: es que yo no puedo desvelarme.
2: ¿Con los toros o qué?
0: Desvelarme, ¿no?
1: Así, los enanitos toreros y Don Cheto arriba de ellos.
0: Con los enanitos toreros, yo, los payasitos, y los hijos de Cepillín.
3: ¿DJ?
0: Y luego ya, DJ, y luego ya que le den estos, porque yo soy muy tempranero, hijo, yo soy muy tempranero. A festejar a los padres, señores, a los padres perrones con el Pacífico Fe, señores, con el Tapi Quintero, con Marco Flores y la Jerez, con la original Banda Limón, con la Banda Renovación y con Luis Ángel el Flaco, que nos acompaña esta mañana. Gracias, Flaco, gracias, mi copa Tapi.
2: Gracias.
0: Mi copa Chino de la Renovación, señores, y el domingo 21 de junio en el Pico Rivera Sport Arena, ya están los boletos en Tiquetón, y para los amigos de San Diego, California y ranchos que lo rodean el 20 de junio también, que es sábado, en tiquetón.com puede comprar los boletos para Ramón Afesa ahí en el rancho, en el Ramírez Ranch, con el mismo elenco que va a estar el día domingo 21 por Campico Rivera Sport Arena. Gracias, chavales. Se les
2: gracias.
0: Quiere.
2: Gracias.
0: Gracias. Gracias. Gracias, Tapi. Gracias, Flaco.
2: Fierro.
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0: tenemos tema el día de hoy. Queremos que toda la gente participe a través de las redes sociales o de las líneas telefónicas. El número es
1: 818-563-1055. Pueden participar también en YouTube, las redes sociales de arroba si soy Saíd, el chino al aire, la chica Ferrari con K y Bravice.
0: El tema, y ayer lo vi en el Instagram de una comadre y chino, como que ya lo había comentado algunos días atrás y como que lo estamos concretando y simplificando para que usted le sea más fácil. Ayer mi comadre Wendy Lascano subió sobre un meme que me dio mucha risa, que decía: yo me considero muy sencillo y humilde, pero en el momento en el que alguien hace book de una vacación de un hotel feo, ahí ya me sale lo diva y lo payasa. Entonces yo, el tema de hoy, el del día de hoy sería: yo me considero sencillito y carismático, pero ¿con qué me vuelvo piqui? O amón.
1: O me considero humilde, pero soy delicado.
2: O sea, soy humilde, pero mi...
1: Sí.
0: Soy humilde, pero...
1: Es que todos tenemos ese lado, la verdad.
0: Yo, por ejemplo, me considero...
2: Pero delicado para...
0: Me considero delicado para tres cosas. En primero, a mí los shows y los conciertos no me gusta verlos de lejos. Si no estoy cerca, prefiero no ir. A mí, o sea, no tanto como Don Cheto, que le gusta estar al lado del de la batería, pero si no estoy en las primeras 10 filas, mejor no voy. Mejor no voy.
2: No, los que regalamos en la radio. Hasta
0: y otro. Arriba. En el avión, a mí me gusta nunca en medio, me gusta que sea pasillo. Y como soy tan grande, me gusta tener room en las piernas.
2: Primera clase.
0: Room en las piernas. Ay, y número tres, donde sea que vaya a pasar la noche, tiene que estar cómodo el colchón. No me importa el environment, no me importa el tipo de casa, si sea como sea. Pero tiene que estar cómodo el colchón. Si no está cómodo el colchón, yo... Ahí me sale lo delicadito.
2: Delicadito, hijo de...
1: A ver, ¿y la tercera? ¿Esa era la tercera? ¿Tú, chino?
2: Entonces, ¿soy sencillo?
1: Soy humilde, pero delicado para algo.
2: Híjole, soy humilde.
0: Vele pensando, Aquarius, ¿eh?
2: Ok.
0: Porque tú eres aquí nuestro garbanzo de libra.
2: Ok, entonces, soy humilde. Acuérdate, tres. Pero sí soy delicadito. Híjole, ¿qué será? Para los baños. No me gusta... O sea, sí me da cosas...
0: ¿Para hacer del tú por...?
2: No, si me voy a una casa o a un lugar donde me voy a meter a bañar y el baño está sucio, tiene moho, no, me siento incómodo.
1: Mejor no me baño. ¿Prefieres no bañarte?
0: Mi chancla de pata de gallo para que no se me peguen los hongos y si no está bien limpio...
2: Ah, es que luego entra uno a los motelazos y hasta te resbalas en la tina, así, ¡ay, lávela!
1: ¡Qué asco!
2: Pues por eso.
0: Pobre y delicado.
1: A ver, ¿qué les parece esto de una comadre en YouTube?
2: Ah, ya empezó a escribir.
1: Ya empezaron, dice Chali. Soy humilde, pero no ando con alguien que ganes menos que yo.
2: ¡Oh!
0: Ah, muy bien, hermana. Muy bien.
1: Está fuerte esa.
0: Un aplauso para la Challenger.
2: La Challenger. ¡Hola!
1: Ah, es que le pusieron ahí la foto de la Challenger. Quería estar desapercibida.
2: Oh, pues ya te pusieron en YouTube.
0: Ahí
2: soy
0: está.
2: Humilde, pero no ando con alguien que gane menos que yo.
1: That's crazy.
2: No, pues tú, por eso andas con todos.
0: A ver, Aquarius, vamos contigo. ¿Eres humilde, pero?
3: No me gusta, por ejemplo, como los vasos de plástico. Como si voy a una casa y que te sirven en un vaso.

0: de plástico. Incluso en mi casa no me gusta usar vaso.
1: Somos dos, el gorrión y yo. Yo puro vaso de vidrio.
0: Ya, yo también.
2: Ay, no, güey, a mí tampoco me gusta desechar.
0: De plástico,
1: no. El vaso de plástico me parece o para las visitas o...
0: Ajá, no, yo tampoco.
2: Sí, no.
0: Y luego otra es de que también no me gusta usar el baño así como en cualquier baño. Lugar. No me gusta. Y luego otra es de que como en los hoteles, nunca me ha gustado usar como las toallas de los hoteles.
2: ¿Y qué haces? ¿Te llevas
0: tú? Sí, like, no. I have to carry my own towel. Like, no me gusta.
1: Ay, ya, así las toallas.
0: No, es que no sé, me da como asquito, como meterme a una alberca pública o las
1: a ver,
0: toallas. No
1: pero
0: sé.
1: Tuviste que empezar diciendo, tengo tres.
0: Cosas tengo tres. ¿Cómo? Tengo tres.
1: Tres cosas que las soy muy delicada.
0: Cosas.
1: Una, las toallas. Ajá. Dos, los baños. Y tres, los vasos de plástico. Vasos, híjole, si eres delicadita.
3: Ay, pero no
1: es
3: el mame, ¿a poco así no trae? No.
1: Salió pobre y delicada la muchacha.
3: O sea, si les dan una bebida en un vaso de plástico, ¿no? Son mame.
0: Me da como que...
1: No, yo prefiero, la verdad, vaso de vidrio.
3: Ya. Chale, sí son delicaditos.
1: A ver.
3: A ver, por Giselle, acá. Jessy, soy humilde, pero delicada con los tenis. No me gusta comprar tenis que no sean originales. Incluso hasta cuando me regalan tenis, soy picky. Tienen que ser originales. ¡Cálmate! Si en tu rancho usabas
2: Guarache
3: y andabas descalza. Mi queridísima Jessy Gutiérrez. Y ahora resulta que no puedes ponerte nada en los pies que no sea original. Ah, yo sí. Yo sí me compro y los piratas son más perros. Total. Nadie ve que son piratas.
2: A ver, este de María dice, soy humilde, pero... ¿Cómo dice? Pero no puedo usar, por ejemplo, una taza de un porter potty.
1: ¿Cómo es esa?
2: Los baños portátiles. Yo tampoco puedo hacer en portátil.
1: No, yo tampoco.
2: Yo prefiero aguantarme y buscar en una farmacia o algo.
1: Puedo hacer de la chis, dirían en mi rancho, pero ya otras cosas no. Dice, soy humilde, pero nunca he manejado carros jodidos. Estoy endeudado hasta las chanclas, pero manejando un Maserati, dice Jorge Soto.
3: Ay, Jorge, por favor.
2: Mi compita.
3: Ah, sí salió en YouTube, ¿ah?
2: Sí,
3: tiene un Maserati. 2002, pero tiene un Maserati.
2: Ay, este.
3: Ah, bueno,
2: es que tiene, pero pues tiene.
3: Dice por acá Claudia. Chino, yo me considero humilde. Incluso vengo de familia humilde. Pero tomar agua en otros lugares o comer en otros platos, ay, no. Y más si no los lavaron bien y siento que huelen a choquía, yo no como. Siéntese.
2: ¿Como a húmedo?
3: No, o sea, por ejemplo, yo voy a tu casa y comer en otros platos que no sean los míos.
2: Sí, pero dijo que a oler a qué.
3: Como a huevo.
2: Ah,
3: a choquía.
2: Sí, como es la humedad que hace ese olor, ¿no?
3: Pero pues es que no, tú no puedes ir a una casa y pues ¿en qué te van a servir? ¿Plato desechable o qué güeyes?
1: Dice Carla, yo soy humilde, pero no uso nada que sea pirata.
3: Otra.
1: Nada, a mí me gustan las cosas originales, playeras, todo que sea original. No me gusta nada pirata.
3: Mira, ahí tengo unas originales de Old Navy, tan perrísimas. Y les agarras a 3 por 12 dolarotes.
2: Ahí lo ves, este de Chino 1982 en YouTube dice, soy humilde, pero nunca me han gustado los regalos que me dan en mi cumpleaños.
3: ¿Pero eso qué, güey?
2: Pues porque a lo mejor de tan picky que es, o sea, nada le embona pues de sus regalos que le dan probablemente.
3: Dice, ahí les va esta, qué fuerte, Antonio González. Soy humilde. Pero si le presumen algo a mis hijos, yo se los compro o se los compro mejor para que ellos vayan y presuman que tienen algo mejor que lo que les presumen.
2: Ay, no, eso no está chido.
1: ¿Le dar justo a la gente eso qué? Soy humilde, pero cuando me invitan a un restaurante mexicano, la verdad sí me abro mejor porque es pura comida chicana con frijoles, con queso americano y enchiladas con salsa de lata.
2: Es que sí se siente la diferencia, ¿no?
3: Sí, pero a ver, también tienes que entender que estás en otro país. O sea, no quieras comer.
1: Pero yo sí estoy de acuerdo con él. Si no sabe a México, yo prefiero no ir a un restaurante de comida mexicana.
3: Es que, ¿qué esperas? Pues vete a México.
2: Dicen que le bajen a la música, que está muy alto.
1: Que está muy alta en el YouTube. En el YouTube está muy alto el fondo. No sé quién maneje, si Leo o quién.
2: Sí,
1: pero
2: yo lo vi.
3: Ya le bajaron. Que está bien, pero el que salió dice, soy humilde, pero me pican las joyas piratas. Ya lo quitaron.
2: A ver, ¿qué tal este? Dice, soy en YouTube, soy humilde, pero no me gusta el transporte público. O sea, no andan en autobús.
1: Pobre y delicada.
3: No, ay, sí, ¿sabes qué? Yo me voy a apuntar en esa.
2: Pero es que aquí, por ejemplo...
3: Es que ya te acostumbras, eso te acostumbras.
2: No, y aparte, bueno, hay un transporte público que a veces, o sea, se ha hecho ya la mala fama de que esa gente sabe que se piratea ahí adentro y sí te da miedo.
3: Ahorita voy a decir la de ellos.
2: Como yo, como mujer, sí me daría miedo.
3: Ahora, yo, cuando uno llega aquí, yo usaba los camiones, pero es que son 2-3 horas para llegar a tu destino y en el carro es más rápido. No, hombre, parada y se sube de todo. Sí, yo también soy...
1: Dice Joel, yo soy humilde, pero no uso sombreros baratos. Tengo sombreros hasta de miles de dólares, dice por acá.
3: Y aquí Víctor Eduardo está perro. Soy humilde, y trabajo en el campo, pero nunca dejaría que me mandaran a trabajar en un tractor sin cabina, ¿eh? Y sin radio para escuchar Don Cheto.
2: Bueno, de verdad. Ah, el viejón quiere su tractor con bien cabina. Equipado.
3: O sea, él si no, no quiere uno, no. Así que, ay, no, no, al aire libre no, cabina.
1: Mi esposo es humilde, pero no usa cualquier perfume. A él le gustan fragancias como, como Creed, Aventus, Tom Ford y puro perfume Perrón. Chaca, dice Bridgie. Britney.
2: Que sí.
3: Ah, yo no tengo peso.
2: Es que si notas la diferencia de un perfume original y bueno a... Sí, claro.
3: Yo no creo que puedas oler la diferencia. A lo
2: la
3: mejor
2: fijación.
3: La fijación pues se va a ir, pero pues el que güey que pase y si trae uno pirata, pues le va a oler poquito, pero va a oler.
1: Soy humilde, pero yo no puedo con los olores. Si alguien le huele la boca o las axilas, se los digo. Si alguien es apestosito, se lo digo. Pues es piqui para los olores.
3: Saludos a la Isel.
2: Ay, soy piqui para todo, güey, yo la neta.
3: Dice, soy humilde, pero no puedo, Gus González, con los puestos de comida... Cuando vea que limpian con la misma garra todo, asientos, mesa, todo, dice, no puedo, no puedo. Igual las toallas de los hoteles. Dice, mi esposa lleva una sábana para ponerle la cama y llevamos nuestras propias cobijas. ¡Gracias, mami!
2: ¿En los hoteles, dice?
3: O sea, él, si va a un hotel, su esposa lleva sus propias sábanas y las ponen en la cama.
1: Pero a ver, te voy a decir algo, compadre, y también a tu mujer. Sí saben que en todos los hoteles las sábanas y las colchas y las toallas son blancas porque le ponen cloro. De hecho, no pueden. Tienen que ponerle cloro para desinfectar. Y algo desinfectado no te va a pegar absolutamente nada. Ni las sábanas ni las toallas van a pegarte nada porque tienen cloro, están recién desinfectadas.
2: Chupes de ese boli con la de Sonia Mejía en YouTube, a ver qué piensan. Soy humilde, pero jamás utilizaría algo de segunda mano.
3: Ah, no seas mami.
1: Híjole, Sonia.
2: Que ahora ya le llaman este vintage y cuando
3: bien
2: van,
3: delicadita, ajá. Bien delicadita. Ulises, yo también soy humilde, pero tengo o solamente puedo usar lentes para el sol que sean de marca. Y tengo de los mejores. Siéntese, señor. Tengo 15 pares y todos originales.
2: Yo también tengo un montón de lentes.
1: Soy humilde, pero si voy a quedarme a dormir en cualquier casa ajena o en cualquier lugar, la temperatura para dormir tiene que estar entre 69 y 70. Si no, no duermo. Me da ansiedad y nerviosismo.
3: Ay, no seas mamso, hijo de... Y está igual que David Zárate. Soy humilde, soy mecánico, pero yo no uso herramienta chafa. Si no es Snap o Milwaukee, no arreglo. Ay, chole, yo agarro de la que sea. Pues hace lo mismo. Bueno, no, sí ayuda una perrona, pero ay, ni modo que no le vas a cambiar la tuerca porque no traes la mendiga matraca Milwaukee. Bueno, yo digo. ¿Tiene uno por allá?
2: Sí, dice Ramona Monreal en YouTube. Dice, soy humilde, pero mis orejas no quieren aretes si no son por lo menos de chapa. ¿Qué es de chapa?
3: Chapa de oro.
2: Ah, chapa de oro. O sea que no puede traer piratitas no, ni no, no, todo no, tiene que ser. No.
3: Ninguno de la Ferrari. Ay, ay, ay, ay, ay. Ninguno de la
1: dice
3: Ferrari.
1: Dice Alberto, soy humilde, pero manejo puro BMW. Ay,
2: pues, eso.
3: Pues humilde, humilde, humilde. Sí querías, humilde. ¿Dónde, güeyes? Dice la Méndez, yo soy humilde, sencillita y carismática, pero si tengo que hacer fila, prefiero no comer. O prefiero no comprar.
2: Ah, yo también.
3: Me desespera hacer fila.
1: A mí tampoco me gustan los restaurantes de que tienes que formarte para que te atiendan. A mí me gusta sentarme.
2: The first come, first serve,
1: sí,
2: no.
1: No. Pero, y además, esos me molestan muchísimo. Los que tienes que hacer fila para pagar y luego si quieres otro taco o agregarle, te tienes que volver a formar. No lo soporto.
3: No, yo...
1: Aunque esté muy bueno, prefiero no ir.
3: Sí, yo no soporto tampoco esos... Ahí sí soy mami. Ahí sí. Esos restaurantes donde tú...
2: Tienes que cocinarte.
3: No cocinarte, sino llegas a la... ¿Y qué vas a querer? Y estás en el menú viendo todo. Y ya pagas y tienes que ir por tu comida y te sientas. Ay, y luego sí, faltan no, tortillas. Bueno. Tienes que volver a pararte a pedir tortillas y te las cobran. Tres tortillitas en un pedacito de papel aluminio. No, hombre, vamos a la... Sí me gusta que me atiendan. Delicadito. No.
1: Soy humilde, pero cuando voy a comer un corte de carne, tiene que estar en su punto y con old fashion, con un old fashion que es un whisky al lado. Si no, no.
2: Tracas.
1: Dice Tony.
3: Hace rato pasó un vato, ya lo quitaron. Soy humilde, pero no compro carros sedán. Pura troca perrona.
1: Dice Brenda. Soy humilde, pero en las yardas o ventas de garage, solo compro artículos nuevos sin usar. Si ya está usado, ni lo veo.
3: ¿O sea, va a las segundas?
1: No, o sea, a los...
2: ¿Como yard sales?
1: A las pulgas. No, a los yard sales.
3: Ay, si vas a una yard sale, hello. No manches, pues, ¿qué esperas? Vete a la tienda de... Vete, no vayas a las... ¿Cómo se llama? A las pulgas. Pues ahí vas a encontrar puro de segunda mano. O sea, sí vas a encontrar algo nuevo, pero la mayoría de cosas son usadas.
1: Soy humilde, pero jamás comería mollejas de pescuezos e hígado. Me vomito, dice Jorge.
3: Ese es delicadito, pero ese no es tan... No es mamila.
2: La raza se clava machín en eso.
3: Soy humilde, pero cuando voy a comer un corte de carne, tiene que estar en su punto y con un old fashioned.
2: Ya lo dijo, pon la mano, pon la mano, lo acaba de decir ahí.
3: Este tú dijiste.
2: Acaba de decir ahí, ponla.
3: Y cuando leí old fashioned dije, ya
2: hola.
1: Estúpida.
3: Ay, es que no lo había leído hasta que ya cuando leí old fashioned dije, ya vale madre, ya lo repetí. ¿Ves que tú dijiste whisky, no?
2: Sí, un old fashioned dijo.
3: Sí, la regué.
1: Un old fashioned es un whisky.
3: Sí, pero como no leí whisky, ya cuando leí old fashioned dije, ya la regué.
2: A ver, ¿qué le parece este? Pedro Villegas en YouTube dice, soy humilde, pero no me gusta repetir comida de un día para otro. O sea, como ay, tipo somos, recalentado.
1: Somos dos, el gorrión y yo.
2: Yo sí puedo comer recalentado, pero ya un tercer día no. O sea, el siguiente, porque por ejemplo, como sí. La carne en su jugo, cuando mamá la hace, su mejor punto es el cuando está recalentado. Lo mismo siento que también el caldo de res.
1: Yo sí puedo comer recalentado, pero ya tercer día no. Pero puedes, o sea... No puede ser dos comidas corridas, o sea, de que lo comí en el lunch y luego comerlo otra vez en la cena.
2: En la tarde no.
1: No puedo. Ajá. O sea, tiene que ser al día siguiente o dos comidas o una después, pero seguiditas no puedo.
2: Ya no, es que sí te, como que es too much, ¿no?
3: Señores, en nuestro momento humilde pero delicadita, dice Ted Herrera. Soy humilde, pero si voy a México y alguien me hospeda, yo no les digo que no, pero no... Pero para bañarme en sus baños, uso calcetines limpios para no pisar el suelo de sus regaderas. ¡Guácala! ¡Siéntese, señora! O sea, bueno, no, es que yo sí soy delicada. No, está bien. Pero es que ya, si te metes a una casa y el baño está limpio, tampoco es como para que no tengas que pisar con calcetines nuevos y limpios. Pues no. Dice, soy humilde, pero nunca voy a ningún lado caminando. Así esté muy cerca el lugar a donde vaya, yo caminando no voy. Pues esto está mal, ¿no? También...
2: ¿Cómo?
1: Dice, soy humilde, pero como estoy bien cegatona, en mis lentes uso pura marca. Prada, Tom Ford, Rob Lauren. Eso, nunca viejona. De la Walmart.
3: ¡Eso, mamá!
2: ¡Eso, viejona! Fifi antes que nada. ¿Verdad?
1: Pues pero bueno, en europeana, imagínate.
2: No, tú... Ah, ya sé quién es la chofada.
3: Fernando, yo soy humilde, pero mis calcetines tienen que ser nuevos y blancos. En el momento en que tengan una mancha, ya no los quiero y voy y me compro otros.
2: Ay, sí.
3: Ay, no sé.
1: Pues siempre estrena calcetines, ¿o qué?
3: Sí, siempre.
2: Sí, se le van manchando ya.
3: O sea, haz de cuenta, tú te los pones y te los quitas y tiene una mancha, ya no los usas. Ah, bueno, también en Estados Unidos está barato. O sea, sí puedes ir un rozosazo al sí. Marshall y te vendes el paquete de $10.99 que trae como 12 pares.
2: Y con puede eso. Ser. Y ya.
3: Pero ay, ya como para tirarlos porque tienen una rayita, no seas delicado.
2: Pues bueno, llegamos a la conclusión que en verdad...
1: No que todos somos piquis en algo, sí. Todos somos payasos en algo,
2: mamilas
1: todos somos
2: mamilas
1: en algo, todos.
2: Sí.
3: Y para cerrar, Giselle Bravo es humilde, pero...
2: No, yo en todo, güey, yo.
1: A ver.
2: En la comida, en los restaurantes, en los viajes, en los hoteles.
1: En los vatos.
2: En los vatos.
1: En todo.
2: En todo, en
1: Giselle
2: todo.
1: Giselle es pique de pies a cabeza, sí, la por neta. Donde la veas.
3: Ni más.
2: Humilde no soy, dice.
1: Regresamos con más aquí en Don Cheto al aire.

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0: bien tapadotes. Recordemos cuando llegamos acá y andamos bien tapadotototis, vale.
1: Dice este vato. Venga. Dice, buenos días, ahí le va mi bien tapado. Cuando llegué, me llevaron al Fiesta Market a comprar la despensa. Y cuando entré, miré un pollote grandote. Me sorprendió el tamaño y lo barato, y lo agarré y lo pagué. Y llegué a la casa y les dije, miren, vean este pollote. En México no tenemos así de grandes. Todos se rieron y me dijeron que era un turkey, que era un pavo. Pero como quiera, nos lo echamos en caldo.
0: Es pavo, así él dice. ¡Qué pavo! ¡Qué pollotes tienen aquí! ¿Verdad?
1: Y compró un pavo el güey.
2: ¿Y le hicieron caldo?
1: Pues,
2: todo secote ahí, ¿no?
1: Pues,
2: el pavo es muy seco.
0: Sí, más seco que el chino con su esposa.
2: Ey. Más seco que el chino cuando le llama la güera.
0: Más seco que el chino cuando le habla la güera.
2: Ey, qué pato.
0: Bueno, al rato. Así déjalo. Así déjalo. Yo al rato, el martes, lo hago. ¿Qué hay?
2: Ah, sí. Igualito.
0: Ok.
1: Vamos con bien tapado, señor.
0: Bien tapadote, señor.
1: Cuando llegué del rancho, en el baño de la tienda, andaba buscando el botecito para echar los papeles zurrados. Y pues como no encontré, los dejé atrásito de la taza. Bien tapado.
2: Qué perro asco.
0: ¿Te acuerdas la vez, semana pasada, un vato decía que los aventaba por la puerta?
2: Era una morra. Por la ventana que dijo que llegó. Qué asco, güey, no manchen.
1: No, ¿a poco sí? Al punto de... Es que en México es de tener a fuerzas tu botecito,
2: ¿va? No, pero... O sea, sí tienen botecito, pero en México también lo tiras en el toilet, ¿no? En la ciudad. O es más de rancho que tienes que... En los ranchos no puedes tirarlo en el toilet.
3: No, la mayoría de los lugares allá en México no hay buen drenaje.
0: No, pues aquí hay lugares. Si tú vas a un lugar así como que ya viejón, aunque esté bien, ahí te dicen no papeles en el baño porque tienen muchos problemas con la...
2: ¿Tubería?
0: Tubería. Dice Don Chetuki, yo bien tapado y ya tengo 20 años en el norte. Por primer vez renté un Airbnb en Miami. Ay, ahora tú pretenciosa, dígame, dice él solo, ¿verdad? La regadera tenía una llave que abre el agua y con la misma se regula la temperatura, pero yo no le sabía y me bañé con agua fría. Hasta que mi compa me dijo, mira, es una pura llave, pero hasta aquí es caliente, aquí es tibia y acá es fría.
1: Bien tapada.
0: Tapadote. No, Flaco Ruiz, dígame, no, el Flaco Ruiz, 20 años en el norte. Yo también, yo creo que yo me bañaría como cayó.
2: ¿Puedes todavía seguir tapado 20 años después de estar aquí,
0: claro,
2: en el norte,
0: yo
2: viejo?
0: Bien tapado.
3: Dice, cuando llegué a Salinas, vengo de Michoacán, mi tía me dijo, vamos a traer agua. Yo andaba buscando por toda la casa el cantarito y dije, ¿aquí dónde estará el ojo de agua? Se ve muy fincao todo.
0: Se ve muy fincao.
2: No manches.
0: ¿Aquí dónde estará el ojo de agua tú? Se ve muy fincao todo aquí.
1: ¿Dónde, perras?
0: Y llegaron allá a la agua de ese lugar.
1: Sí.
2: Eso es bien tapado y bien rancherito.
1: Ay. María, yo estaba bien tapado y es real, Don Cheto. La primera vez que me dijeron thank you, yo contesté de thank you.
2: Ay, mi vida.
1: Y fue porque yo veía a Gina de la carabina de Ambrosio.
0: Thank you.
1: De thank you.
0: Ay,
1: bien tapado.
0: Thank you. De thank you. No, pues a lo mejor el gabacho haber dicho, oh my God, ¿esta de qué lugar será que me está hablando en su idioma? Thank you. De thank you. Thank you. De thank you. De thank you. Sí, decía así una de la carabina de Ambrosio, ¿no?
1: Sí.
0: De thank you.
1: De thank you.
0: De thank you. Cuando llegamos al norte, mi carnal y yo, la primera vez que agarramos un carro, duramos un buen rato para entrar a la carretera porque estábamos esperando que pasara un carro para mirar por cuál carril ir.
2: Ay, no.
0: O sea, como que dice, espérate, espérate, que pase un carro. Ya no sabemos si para allá o para acá.
2: Pobrecito.
1: Sí. Bien, tapadote.
3: De carros, y cuando yo llegué a los United, miré que en la noche se alumbraban todos los freeways de rojo. Y dije, qué perros están los gabachos que hasta lucecita le ponen a la carretera.
0: Eran los carros.
3: Pues, eran los carros.
0: Los carros de ida y los sí. carros de gira.
1: Bien, no.
0: El freeway de ida está de rojo y el de venida está blanco, amarillo. Ay, bien tapadito. Ay, ay, ay, ay, ay, bien tapadito.
1: Dice, yo cuando llegué aquí, yo sabía que gritar en inglés decía jail.
0: Yell.
1: Y cada vez que llegaba a un cuando llegábamos en el carro a un stop y decía yell, yo pensé que teníamos que gritar yell.
0: Yell.
2: Ay, no, güey.
1: Bien tapadito.
0: Yo duré hartos años para saber qué quería decir yell.
2: Yell.
0: Yell.
2: ¿Cuando te ibas a cruzar la calle?
0: No, o sea,
2: como... O en regular cuando tienen los...
0: Yell, pues, es como dar el paso, ¿no?
2: Sí.
0: dar el paso, ¿verdad?
3: Como un niño, no, ¿no?
0: Dar el paso. A ver, esta vez te dice, Don Cheto, yo y mi tía estábamos bien tapados. Cuando llegamos aquí, había cassettes de, pues, de películas, ¿verdad? Películas en cassettes. Se acabó la película y nos dijo, hay que darle la vuelta a ver cuál trae del otro lado, pensando que eran cassettes, pues, de como las canciones que traen las dos películas, una por un lado y la otra por otro lado.
2: No.
0: Ay, ay, ay.
3: Eso sí está de Tatanka Búfalo, señor. A ver. Cuando llegué a los Estados Unidos a los 15 años, me dieron un refresco de lata. Duré muchísimo en tomármelo porque no sabía cómo abrirlo.
0: Es bien tapado.
1: Bien.
2: Ay, pero ¿cómo no sabes abrir un refresco de lata, güey?
1: Pues es que en México son puros de...
0: No, yo también lo...
2: No, ¿cómo no? En México tienen también de lata.
1: Ah, ya, ahorita.
0: Sí, pues, pero él te ha sabrado desde qué año. Tú no conocí uno de lata y cómo lo abres. Él esperando así un can opener, pues, una lata.
1: ¿Dónde, güey, se abre esto?
0: Yo la primera vez que tomé un refresco de lata y le volé la...
1: Sí, la uñita esa.
0: La uñita, güey, ya. Ya no, ya, ¿cómo? Ya nomás le hice así como que le pegaba y ya me lo tomé a gota, cuenta gotas, porque le volé la uñita.
1: Bien. Es
0: que lo abrí al revés, pues, igual.
1: Bien tapado.
0: Bien tapadito que estoy.
1: Saludos para Laura, que dice, Don Cheto, cuando yo llegué a Estados Unidos estaba bien tapadita. Una persona, yo quería comprar mi teléfono, que salió el iPhone, el Apple. Y yo pensé que lo vendían en el Applebee's. Porque como era Apple y era Applebee's.
0: En el restaurante.
1: Ay, Dios.
0: Ahí venden los teléfonos Apple.
1: Pues es Apple. Applebee's.
3: Bien tapadita.
0: Bien tapadísimo. No venden iPhones aquí, es que como se llama Applebee's.
2: No, güey.
3: Dice, yo cuando llegué aquí, entré a trabajar a la construcción y me mandaron a la Home Depot y uno de los maestros me dijo, ¿me traes un tape? Yo llegué, agarré una cinta adhesiva, se la traje y cuando llegué le dije, aquí está lo que me encargaste. Me dice, no, yo te pedí un tape para medir, no un rollo de cinta, estúpido.
0: Oye, pero ahí sí yo lo entiendo.
2: ¿Por qué no aclaro qué tipo de tape?
0: Sí.
2: Debió ser
3: al de medida sí le dice tape.
2: Tape measure.
0: Tape measurement.
3: Ah, mire.
2: Y tape regular tape es como el que compró.
1: Esta está bien tapada.
0: Bien tapado.
1: Bien tapada. Déjele, digo su nombre. Jan Magaña. Yo cuando llegué, miré cómo ve que las casas cuando van a fumigar las forran todas. Parecen una carpa. Dice, ay, mira, ya llegó el circo.
0: ¿Y qué era?
2: Pues una casa fumigada.
1: Una casa cuando la van a fumigar que la...
0: ¡Ah, llegó el circo! Una casa fumigada que la tapaban toda.
1: Es que ve que aquí para fumigar, sí las cierran todas. Las hacen todas como de...
2: Pues por
1: sí, las
2: forran.
1: ¿No? ¿Quién sabe cómo está el pex de eso, de la fumigada? Bien tapadita, bien tapadita. Esta es la clásica, dice, yo fui a comprar mi caguama a la tienda y le dije, apúnteme lo del retorno, ahorita regrese la ahorita no la traigo. Sí, esa es bien clásica.
0: A ver, no, es que ya estoy leyendo algunas que ya como que están 2-3, ¿verdad?
2: O que ya las ha dicho más o menos. ¿O
0: sí, ya. Y luego hay unos que se andan queriendo hacer los chistositos, también no los voy a leer esas, ¿verdad?
1: Dice, ¿se vale bien tapado en México? Le cuento que yo nací aquí y cuando fui a México a visitar, iba yo manejando. Y pasó una ambulancia y yo me hice a un lado. Todos mis primos empezaron a preguntar que qué pasó. Dije, pues está pasando la ambulancia, güey. Dice, no, aquí no le está, aquí no pasa eso. Ay, ay.
0: Aquí en México él se hizo a un lado.
3: Pero en México no le dan el paso a la ambulancia.
0: ¿Cómo?
2: No.
0: Uy, aquí está prohibidísimo no dar el paso a la ambulancia.
1: No, a cualquier carro que...
2: Cualquier, aquí te pues, puede ver
0: cualquiera
2: un policía,
0: que
2: ¿no?
0: venga Lucis, pues, policía, bombero, ambulancia.
1: Bombero, lo que sea.
0: Todo por ley te tienes que orillar hacia la derecha.
3: No, ya no.
0: Para hacia la derecha para que pase. Pues cuidadito que estés tú en un semáforo y que la ambulancia venga ya cerca y tú le des.
2: Sí.
0: Te qué mal ciudadano eres.
2: No, te ven policía y si te
3: sí, dicen, te multan, te multan.
0: Hasta los mismos bomberos te
2: ven. Te voltean a ver, ajá.
1: Disfu. Esta sí está bien tapada porque no la conoció ni en su rancho. Yo cuando llegué me llevaron a comer pizza. Yo dije, ¡mira estos sopesotes!
0: ¡Ay, ay, ay! ¡Ay, qué guarachotis hacen aquí de puro queso! ¡Un guarachis de queso! A ver, ahí está. Dice, cuando vino un compa del rancho, le dijimos que aquí en Estados Unidos, cuando viniera una ambulancia y con las luces prendidas, tenías que pararte. Y este vato se paró, pero dio el frenón en seco.
2: Qué bendito.
1: Ahí le va esta bien. Esta está bien tapadita. Yo cuando llegué aquí al norte, yo iba a echar gasolina, pero como nada más sabía decir $30, yo iba, entraba y pagaba 30 de gasolina. Pero a veces, pues mi carro se llenaba con menos de 30 y yo estaba con la pompa esperando que alguien llegara para venderle el resto, hasta que me dijeron, no, entra y entra, da en tu cambio.
2: Ay, pobrecito.
0: Ay, bien tapadito. Bien tapaduquis. Así llegamos todos.
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1: Que pero, en ciertos climas.
2: Pero siento que fue más que nada para que...
3: Pero le puedo decir una cosa, la cadena, bueno, no quiero dar el comercialazo, pero de habla hispana que sí lo está poniendo, ellos no están poniendo comerciales, o sea, están pasando todo lo que está sucediendo en ese momento, sí. Porque ellos quisieron de que fuera súper tradicional.
2: ¿Sí? Yo lo estoy viendo aquí, hay comercialotes.
1: Sí, hay comercialotes.
3: ¿En el de esa cadena?
1: Sí. ¿En Telemundo en cuál?
2: Ah, no sé, a ver.
3: No, el Telemundo no lo está haciendo.
1: Según yo, Telemundo.
3: Telemundo no lo está haciendo.
1: Sigo por Telemundo, ahí solo estoy viendo yo los partidos. Sí. Digo, que yo trabajo en Estrella TV, pero hey, lo está pasando Telemundo, lo va a ver en Telemundo. Hay que hablarlo por lo claro. ¿Qué te voy a decir? También cosa nunca vista. Acaban de correr al director técnico de la selección de Túnez por haber perdido 5-1.
4: ¿Cómo cree?
1: Acaban de correr al camarada.
3: Pero en ese caso hay un reemplazo, ellos tienen un backup.
1: Pues yo creo que tienen que aventarse el
2: no, el interino.
1: El interino que está ahí con él ayudando. ¿Con él?
4: Sí, el interino usualmente es el que luego
1: lo pone. Cállate, tú no sabes
2: ¿qué
1: nada.
2: ¿Qué, señor?
4: El interino es el que lo ponen después si lo sacan.
2: Sí, pero de interino.
4: Ponen al principiante que es el que tienen usualmente.
2: No, interino quiere decir que va a estar por mientras. Ese es interino.
4: Por eso. Y después llega el replacement.
1: ¿Cuál replacement?
4: El de Necaxa.
1: ¿Por qué tú a ver, Miguel, ¿qué juegos jugabas tú de niño, hijo? Allá en
3: las Barbies. A las comiditas.
2: El auxiliar va a quedar de interino. No van a traerse ahorita a alguien.
1: El auxiliar. Va a ser el técnico auxiliar.
2: Auxiliar, va a estar de interino.
1: ¿De qué jugabas tú de morrillo? ¿Cuáles eran tus juegos que hacías tú en Zacatlán de las...
4: Lagunilla de Mogotes, señor.
1: Lagunilla de Mogotes. ¿Qué hacías tú ahí?
4: ¿Pregunta seria?
1: Sí, sí, o sea, ¿qué jugabas tú de morrillo?
2: Al lodo.
4: Al lodito, literal, pero después...
1: Parneco, dijo uno del rancho. Así dijo uno del rancho.
4: No, señor, pues hacía telefoncitos de lodo. Y...
1: A ver, que una vez había llovido, ¿verdad? Y entonces yo tenía unos amigos que, hey, esto va a ser un poco fuerte, pero es la verdad. Entonces tenía un corralón el amigo y nos íbamos a, se hacían unos charcotes y íbamos a jugar en el lodo. Entonces me acuerdo que eran como 1:30 de la tarde y acababa de llover y estábamos haciendo ahí monitos, ¿verdad? Y su mamá le gritó al camarada, ¿verdad? ¡Martín! ¡Ya vente a comer! ¿Pues qué estás haciendo? Y el vato y el morro contestaban horrible, así, ¡monos con guarneco! ¡Oh, my God! Es que hacían monos de lodo, ¿verdad? Hacían monos de lodo.
4: Pues eso, señor.
3: ¿Nomás jugabas con lodito?
4: Sí.
1: ¿Con qué jugabas?
4: Pues nomás
1: con... Haciendo monos con guarneco.
4: Señor. Pues haciendo telefoncitos o haciendo...
1: ¿Telefoncitos?
4: Sí. ¿Qué es eso? Pues de lodo haces un teléfono así.
2: Jugaba con el barro y hacía figuras. ¿Qué más jugabas?
3: ¡No manches!
4: Señor, ¿cómo va a decir eso?
1: Perdóname, ¿qué hacías?
4: Teléfonos y jugaba al telefoncito o también hacía platitos de coditos.
1: Ah, platitos de coditos.
2: No mames, nunca se me ocurrió. No, nunca se me ocurrió, esta que lo estoy viendo.
4: Le enseño al chino, pues hace una montañita así de lodo o de tierra, le echas agüita en el medio y se hace como un hoyito y ya nomás le haces así.
1: Y ya la arena así. Ya nomás la retea.
2: Nunca pensé.
1: Sí, sí sabe. ¿Qué más hacías?
4: Juguetes no teníamos.
1: No tenías juguetes, estabas pro bien. ¿Pero qué, tu jefe no era norteño?
4: Sí, pero no nos mandaba, señor.
1: ¿Nunca te compró el Play, el Nintendo?
4: No, sí nos acabó comprando esos que venden ahora, que trae como muchos juegos, ¿sabe cuál es?
2: Ah,
4: de los patitos, que traía la pistola para los patitos. Ajá. Ese sí nos lo mandó.
2: Bien, piratita. Bien.
4: Sí,
2: piratita.
4: No, pero...
1: Pues oye, ¿qué más jugabas?
2: Yo también tenía mi Family pirata.
1: ¿Tú qué jugabas, chino? A ver, vamos.
2: Realmente me gustaba mucho afuera. Era mucho jugar de escondidas, a las bases, el burro.
1: Al chico,
4: paso, señor.
1: Al
4: chico, que el señor acá voltee su de esta porque no podemos estar pasando el partido de si de vez en cuando sale la cámara.

0: Rusty.
1: Ok, perdón.
0: Por favor, respeta. Estás al aire.
1: Me está sorprendiendo, ¿eh? Bueno, está bien.
2: ¿Jugabas al chirrón escondido?
1: Sí.
2: ¿Tú cómo le decían a ustedes allá?
1: ¿Cómo le decíamos?
2: El cincho escondido.
1: Sí, sí.
2: El fajo escondido. fajo es en Guadalajara. ¿Tú cómo le decían al chirrón escondido? Escondían un cinto y si lo encontrabas tú puedas chicotear a los demás.
1: Ah, pues... no se me ocurre.
2: ¿No?
1: No.
2: O sea, haz de cuenta que alguien escondió un cinto.
1: Sí, sí, no.
2: Y todos tenemos que buscarlo y el que lo encontrara...
1: Agarraba cintaras al demás. Chicotear
2: a los demás hasta llegar a cierto punto que era la Vice.
1: No, ese no jugué.
2: Entonces tú a veces lo encontrabas y te hacías güey para poderlos agarrar la descuidada. Okay, sí. ¿A las escondidas?
1: Escondidas, pero con versión bote. O sea, aventabas.
2: Con versión bote.
1: O sea, claro. Agarras un bote, lo aventabas y en lo que el vato iba a agarrarlo, tú te escondías. Y el vato lo tenía que dejar ahí.
2: Y ya podías salvar a los
1: demás. Exacto, podías salvar a los demás y agarrabas el bote. Uno, tres, por mis amigos, ya.
2: Pero lo salvabas hasta que ya eras tú el último, ¿edad?
1: Ya no me acuerdo.
2: Sí, solo el último.
1: ¿El último podías salvar? Ok, no me acuerdo.
2: El último podía salvar. 1, 2, 3 por todos mis amigos.
1: Ya no me acuerdo de esa.
2: ¿Y había equivocación?
1: Sí, equivocación.
2: Sí, o sea, si tú decías 1, 2, 3 por Miguel, que está allí, y no era Miguel, era Don Cheto, es equivocación, y volvías
1: a aventarse así.
2: ¿Tú no jugabas eso?
0: No, señor, yo jugaba a la rueda de San Miguel.
2: A ver, que la rueda de San Miguel.
0: A la rueda de San Miguel. No.
1: Todos cargan su caja de miel.
0: A lo maduro, a lo podrido. Se voltea el conjito de burro, sí. Y ya se volteaba bien de burro.
3: ¿Cómo?
0: O el zapatito blanco, señor. Zapatito blanco, zapatito azul. No se sabe
2: cuántos años tienes tú.
0: Y ahí corríamos.
2: Y el chino decía 57. Corrían 57.
0: Sí, señor.
2: Nunca jugaban Declaro la Guerra. Yo nunca me lo sé. Mis carnales jugaban.
1: Declaro la Guerra,
2: ¿declaro
1: el enemigo qué es? Sí.
2: Yo no me acuerdo de si.
1: Haces un círculo y cada quien. Tú eres Francia, jugaba. España. Y ponías el pie. Y declaro la guerra en contra del peor enemigo qué es. Y si decías España, pues quien fuera España era el que tenía que...
2: ¿Pero qué hacía?
1: ¿Cómo que qué hacía?
2: O sea, declaraba la guerra, pasaba enfrente y se agarraba madrazos. ¿Qué hacía?
1: Por lo regular era como una bolita o una pelota. Entonces los demás al momento que corrían, corrías a las bases y el otro estaba con la base. Así
2: no,
1: como...
2: ese era los pocitos.
1: Pues es lo mismo, pero con declaro la guerra.
2: No, declaro la guerra, además era un rondín. Los pocitos era, tú ponías tus...
1: Ah, el hoyito.
2: Y le aventaba la pelotita. Ahí,
1: donde caía en el hoyito, si era tuyo. Hijos. Un hijos.
2: Ok. Oh. Y era así, como decían ustedes?
1: Altas o bajas.
2: Entonces decíamos pinos altos o pinos bajos.
1: No, nada más era altas y bajas.
2: Y sin engaños. O sea, si a mí me caía mi hoyito, tenía que decir rápido, pinos bajos con engaños.
1: Okay.
2: O alguien decía pinos altos sin engaños. Y era, si era pinos bajos con engaños, podía hacer fintas.
1: La finta.
2: Mientras otros corrían y podías aventarla a lo bajito.
1: Y el otro pinos altos.
2: Pinos altos, tenías que aventar lejos y no podías fintar.
1: Ah, no.
2: ¿No?
1: Nada más altas y bajas.
2: Ok, está bien. Es que usted siempre se la lleva más a la segura.
0: ¿Puedo mandar un saludo, señor?
2: Adelante.
0: Señor Negrete Carlos, o Carlos Negrete, dice que le mandes cumpleaños porque hoy cumple.
1: ¿Sabe qué? Pues abre el buzón.
0: Sí.
3: Pues, ¿cumpleaños total. Porque hoy cumple, bebé?
0: Sí, dice, ¿me puedes mandar un favorzote? Hoy es mi cumple, mándame un saludito, dice Carlos Negrete. Saluditos, está guapillo, ¿eh?
3: Ay.
0: ¿Qué? Pues, señor, pues es un cumplido, señor.
2: Sí.
0: Siempre es bueno darle cumplidos a la gente.
2: Yo no recuerdo la última perra vez que a mí me dijeron que estaba guapo.
0: Pues, mentiras no estamos diciendo.
2: No, está bien. Nomás digo, no, tampoco es que necesite yo de tu
3: opinión
2: para que hagas crecer mi ego. Nomás estoy diciendo que tengo mucho que no me dicen que estoy guapo. Años. Nunca. ¿Cuánto y que no te dicen que estás guapo, chino? No, te sí te digo. Hasta yo te digo, güey.
1: Hace 5 minutos.
0: Pero aparte es que él sí se la cree, señor. Él sí se la cree cuando le dicen.
1: Tema del día, el Día Mundial de la Muletilla. No te entendí, Javier.
2: El Día Mundial de la Muletilla, que ¿cuál es tu muletilla, Miguel? Es
0: obviamente
2: el tuyo es
1: o sea. Ok, saludos de León, Guanajuato.
2: ¿Tú tienes muletillas?
3: Sí, siento que sí. Decir
0: Ah, sí, tú eres muy
3: Ajá.
2: ¿Tú tienes muletilla?
4: Yo todo pienso que pues.
2: Pues, ok, está bien. Vamos, sigamos, pues, dice, Don Cheto, siento que Miguel jugaba al valero con él mismo. La del Challenger.
0: ¡Señor!
2: La del Challenger.
1: ¡Hola, de Declaro!
0: Ay, bebé, vas a estar bloqueada sí, en este momento, bebé. Bebé, en este momento te bloqueo.
2: No te creas, dijo el
0: creo que ni te sigo.
1: Ya me corrigieron, la de Declaro la Guerra... corrías y el vato calculaba con pies. ¿Cuántos pies de aquí a allá?
2: Ah, okay. Te digo que sí era, algo vale.
1: Así. Ok, bueno, pues.
2: Saludos para Estela, con Estela Torres, con mucho cariño también. De este. Ok, ya también declaré eso, declaro la guerra. Dice Don Cheto, este.
1: Saludos para la raza de Barquilla, Joroches, El Paso de San, El Paso y San Cristóbal de Ayala. ¿Qué es? Guanímaro, Guanajuato.
2: Guanímaro, Guanajuato. Arriba,
5: Guanajuato. Ay, ay, ay.
1: No más.
0: ¿Qué, señor? Ya hasta voy a cobrar por aventarme el gritito.
2: Dice este Fernando Adame. No se queje de la FIFA que hizo eso para vender cosas. Usted también vende en su programa.
0: ¿Ve?
3: Nadie se quejó.
2: Muy bien. Te la voy a dar por buena, ¿eh? Muy bien. No me quejo. Nomás digo, pues, que la hidratación es...
1: María, ¿puedes felicitar a mi esposo José? Que ya cumplimos nuestro sueño. Compramos casa.
2: Ahora falta pagarla, la güey. El sueño no es comprarla, el sueño es pagarla, baby.
1: María Durán y José, felicidades.
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0: vamos ahí, cacaraquealo, güeyón, porque te encanta.
1: Señor, el día de ayer amanecimos primer lugar en el mes de mayo entre la gente hispana, toda la gente que habla en español, en las radios en español, el número uno en la, en los dos demos, que es el de 18 a 49 años, como en el de 25 a 54. O sea que gracias a la gente de Los Ángeles, esto es por ustedes. Realmente, los ratings pueden ser muy subjetivos porque las mediciones no son exactas y además las mediciones se miden de muy diferentes formas que igual a la gente sería complicado entenderlas. Pero al final de cuentas lo agradecemos. Teníamos algunos meses que no llegábamos a esto. Gracias por otra vez hacernos número uno en el mes de mayo.
2: Y aprovechar mayo, a lo mejor... A lo mejor otro mes bajamos.
0: Pero no, ahorita... usemos nuestro abril y mayo. Ya nos llegará nuestro agosto.
2: Correcto.
0: Ya como quiera.
2: Oiga, por cierto, invitando a la gente a que tenemos un eventazo el domingo. Vámonos a celebrar el Día del Padre.
0: Uh-huh. Exactamente, señor. Va a estar del Chino y Don Cheto y el Chino con nuestros amigos de la gran reapertura del Mercado Sol del Valle, celebrando el Día del Padre el domingo 21 de junio, que es este domingo de 1 a 3 de la tarde, en el 2441 norte de la Avenida 10. ¿En dónde, Chino?
2: En la ciudad de Hanford,
0: California. Para saludarlos a todos. Los amigos del Mercado Sol del Valle van a estar rifando hartas cosas. Nosotros vamos a ser los caponeros ahí.
2: Ahí vamos a llegar.
0: Y vamos a llegar ahí con todo.
2: Vaya y tómese la foto con Don Cheto. Va a llevar gorras, va a llevar playeras. Sí, o sea, sí. Va a haber de todo. Sí, sí.
0: Como ando medio tristón, el día de hoy me siento así como triste. Como que hacer algo, un segmento divertido.
3: Yo pensé que iba a decir depresivo.
0: No, divertido. Okay. O sea, vamos a jugar, vamos a bajar el avión hoy, ¿verdad? Okay. Vamos a bajar el avión. Entonces, la raza va a decir, va a invitar al público a que diga qué superpoder les gustaría tener, uh-huh. Un superpoder que les gustaría tener, pero okay. Nosotros le vamos a bajar el avión.
3: Ok. Va,
0: al superpoder. Okay. Por ejemplo, vamos a ver si hago uno. A ver, Chino, dime, ¿qué superpoder te gustaría tener? Porque vamos a bajarte el avión, ¿va?
2: Volar.
0: Volar, o sea, ok, volar. ¿Tú sí. Vas a poder volar así de volar así de panza, ajá. Pero solo a cinco pulgadas del suelo.
2: Ah, ¿para qué, güey? Es?
0: No, para el suelo.
2: Lo vas a deslizar.
0: Como aspiradora.
1: La rumba.
0: Es como que tú díganos el superpoder y
2: le bajamos. Nosotros
0: bajamos el avión, ¿va?
2: Ok.
0: Ferrari, superpoder.
4: Quedarme joven.
0: Quedarte joven. Pero gustarle a puro viejito.
4: Ah. No, that's not fine.
0: Quedarte joven, pero gustarle a puro viejito.
2: Quedarte joven, pero gorda.
4: Pero gorda.
0: Quedarte joven, pero bien gorda. Pero bien gorda. Me encantaría bajarte de una tía.
1: Ok, mi superpoder sería desaparecerme y aparecerme en otro lugar.
0: Ok, tu superpoder entonces de teletransportar.
1: Teletransportarme.
0: Pero solo al cuarto de tu tío.
1: No tengo ningún tío.
0: No, okay. Solo al cuarto de tu tío. Sí.
1: Yo no tengo nada.
0: Ok, vete, estoy bajando el avión. Déjense entrar.
3: Es que todo
0: está bajando. Todo se va a bajar el avión. Puedes transportar, pero solo al cuarto de tu tío.
2: Teletransportas, pero solo a puros cochinados, a puros chiqueros.
0: Solo al cuarto de tu tío. Giselle, todavía deja bajarte el avión. Pero todos bajen avión. O sea, ustedes tienen uno mejor, digan uno mejor, va.
3: Poder leer la mente de las personas.
2: Sí.
1: Pero solo sus pensamientos cochinos.
0: Pues lee la mente de la trampa.
3: That would be so creepy.
0: Pero solo de loquitos.
3: Loquitos.
0: Sí, pero solo de los locos. Leer la mente, pero solo de los locos.
1: A ver, ¿usted?
0: Yo quisiera ser invisible.
1: ¿Invisible?
0: Ajá. Pero yo me voy a jalar, ser invisible a los ojos de quien quiero. Ser invisible, pero solo a los ojos de quien te gusta.
2: A las personas que les gusta, sí, a esas personas invisibles, no lo van a ver.
0: Solo a las personas que quiero hacer invisible para ahí. Vamos, aquí es la raza, aquí vamos a bajarles el avión hoy, ¿va?
3: No, va.
0: Entonces, oye, pero ustedes pueden cooperar con
3: bajar el avión.
2: A ver, acá, Carlos, predecir el futuro.
0: Predecir el futuro, híjole, ¿cómo le bajo el avión a predecir el futuro? No pero sé. Solo de tu muerte.
2: Ah, sí, lo que iba a decir.
0: Solo de tu muerte, solo tuyo.
2: Chale.
0: Predecir el futuro, pero solo el tuyo.
2: Híjole.
0: Si tú quisieras nomás predecir el futuro tuyo. No, no saldrías.
2: Oh, ay, no, no, no, porque saldrías cuando te... No,
0: no. No, de hecho, no podía hacer nada porque tú dices, no, no, si salgo, según aquí dice que en futuro es que un día que voy a salir el miércoles me van a atropellar. Mejor no salgo. Entonces, vas a acabar no haciendo nada.
3: ¿Qué tal el de Ramírez Hernández en YouTube? Dice, mi superpoder sería adivinar lo que va a pasar.
0: Pero solo con tu carnala recién casada.
4: ¡Ay!
0: ¡Solo a tu carnala recién casada!
2: En la noche de boda.
0: No, solo a tu carnala recién casada.
1: ¡Qué feo!
0: ¡Ey, estamos bajando avión, hijo!
2: En tu carnala y que no.
0: Solo a tu carnala recién
1: casada. Dice, mi superpoder sería transformar mi cuerpo de hombre a mujer y de mujer a hombre.
0: Pero bien fea en los dos, las dos. Pero bien fea, pero las dos así bien, 400 canastota. Libras cada una.
2: Bien, viejón.
0: Sí, o sea, pero 400 libras cada, o sea, un vato de 400 libras y una ruca de 400 libras.
2: O morra bien, en morra bien plana y en vato bien pequeñina.
0: En morra sin cuerpo.
2: Nada, sin plana, sí, bien planota.
0: Y en vato.
2: Bien.
1: Yo tener un superpoder de multiplicarme como Naruto.
0: No sé quién es Naruto, pero...
2: Ah, Naruto, como en anime, pero que, o sea, hacerse muchos de él.
0: Ok, multiplicarte, pero... te vas a poder multiplicar...
1: Como Pikachu.
0: Pero pura... Cada versión que te multipliques va a ser más tonta que la anterior.
2: Ándele.
0: Entre más te multipliques, o sea, tú eres tú.
3: Tú vas a estar...
0: Te vas a multiplicar una vez y va a ser más menso que tú. Y si dos veces va a ser más menso que el más medio. Menso. Y así sucesivamente.
1: Okay. Dice, mi superpoder, tener el pene de 24 centímetros.
0: Pero de 24 centímetros, pero que encantado. No se pare.
1: Pero flácido.
0: Pero que no se pare nunca. Que nomás esté así. Flácido, así, así, revoloteando así el vato. Así. Pero que nunca nada lo haga parar, si nunca.
2: Pero con candado se esconda. Vale.
0: Pero que tenga, pero que sea como la avestruz.
3: Con todo 22 de YouTube, dice, mi superpoder sería correr como Flash.
0: ¿Correr como Flash?
3: Ajá.
4: Pero sin poder ver.
0: Pero sin poder ver, bien. Pero ciego. O sea,
4: pero ciego.
0: Pero no, pero ciego.
1: Pegados en todos lados.
0: Muy bien, Ferrari. Le estás ganando a todos.
1: Debe ser súper fuerte, dice Guillermo.
0: De olor. De olor. Pero de olor. ¡Eh! Me están dejando a mí todo el proyecto.
3: Dice. En YouTube dice: mi superpoder sería ser inmortal. Beat the alien.
0: ¿Inmortal?
2: ¿Para no morirte?
0: No, yo creo que sí, ya no hay que aumentarle nada. O sea, ¿qué más gacho que ver morir a todas las personas que quieras?
3: That's true, huh?
0: Sí.
2: That's heavy.
0: ¿Verdad que sí?
3: Sí,
0: ahí yo creo que no. ¿A ustedes tienen algo que bajarle el avión al inmortal? ¿A Badiel?
3: No, pero es que sí vas a estar pasando por cosas todo el tiempo.
1: Pobre y deprimido, yo creo pero que te inmortal.
0: Vas a... Ok, inmortal, pero pobre.
2: Pero sordomudo. Ah, sí.
3: No manches.
0: Pobre y sordomudo.
2: Ciego.
0: Pobre y sordomudo, pero inmortal. Está inmortal, pero ciego. Está bien, era lleno. Está bien, está bueno.
2: ¿De qué güey te sirve?
0: A ver a este vato, ayúdenme. Eddie, ser elástico.
2: Sí.
0: Pero solo de la nariz. Así nomás, pero nomás de la nariz. Así,
1: mi superpoder, poder convertirme en Saiyajin, dice por acá, Mr. Garzón.
0: ¿Qué Saiyajin es como que como un.
2: Kamehameha.
3: ¿Dragon Ball?
2: Sí, Dragon Ball.
0: A ver, ¿cómo le bajo el avión aquí al Saiyajin?
2: ¿Para qué es eso? Es una caricatura.
0: Sí, tan loco la raza, ya crezcan.
4: Ya crezcan.
0: Ya crezcan, ¿verdad?
2: O sea, ¿para qué es un Kamehameha? O sea, ¿es uno real? ¿Es una caricatura?
3: Pues, ¿qué poder es el que tiene cuando hace eso?
0: Sí, lo que, porque no conozco el lore de Dragon Ball.
1: Yo quisiera tener el superpoder de trabajar en la FIFA para poder ir a todos los mundiales. Pero de cargamaletas.
0: Sí, pero tú eres el chofer del camión.
1: Que se va a quedar en el carro.
2: El estacionamiento.
0: Que se va a quedar en el estacionamiento. Nunca va a traer gafeti para entrar. Pero
1: vas a ir al mundial.
0: Vas a ir al mundial, pero vas a ser el que está esperando así, dormido, así, a ver a qué hora salen. Y no vas a tener nunca contacto con ningún jugador. Nomás vas a estar chofereando a Infantino. Yeah. Siempre va a estar afuera de todo. Ya vengo ahorita.
3: Esperando.
0: Vuelvo nomás. En 6 horas. Y tú así, hijo.
3: Como güey ahí afuera.
0: Allí en la camioneta Cadillac, así, bien agüitado. Ok, va.
2: Dice, bájenme el avión. Yo quisiera tener el superpoder de regresar el tiempo para intentarlo con mi crush, porque ahora que estoy casado me entero que sí quería conmigo.
0: No, ese no, no estoy matando. ¿Qué va, qué va, qué?
2: Va a regresar el tiempo.
0: Regresar el tiempo para que te vuelva. Te voy a decir una cosa que me dijo a mí un psicólogo.
1: Para poder repetir tus errores otra
0: Exactamente.
1: vez.
0: Exactamente. Puedes regresar el tiempo, pero vas a repetir los mismos errores en un infinito. En el eterno retorno de Nietzsche. O sea, siempre vas a repetirlo. ¿Qué está? Una vez me dijo a mí un psicólogo, me dijo, si eso no existe, eso de que volver al pasado, porque las circunstancias hicieron que tomara esa decisión. Si vuelves al pasado bajo las mismas circunstancias, va a ser la misma decisión la que vas a tomar.
1: Salvador Everardo, dice, quiero tener el superpoder de comer conchas con café todos los días sin engordar ni que me dé diabetes.
0: Pero, conchas duras y café frío y desabrido. O sea, café quemado y conchas bien duro, totas las perras. Café quemado frío y las conchas bien duras. Bien traga duras, eso, traga.
2: Oye, El Salvador le agregó al del inmortal.
0: A ver.
2: Dice, al del inmortal yo le voy a bajar vara. A ver. Sí, que sea inmortal, pero en estado vegetal.
0: Pero en estado vegetal.
2: No, no, seas manchado.
0: Y pidiendo que te desconecten, pero nadie te va a ir.
2: Eso sí, se manchó, dale, mi compadre.
3: ¿Qué tal este de MaxKay84 en YouTube? Dice, me gustaría tener el superpoder de hacer dinero de la nada.
0: De hacer dinero,
3: o sea,
0: de la nada.
3: O sea, como que saber multiplicar así el dinero.
0: Pero solamente de pesos venezolanos.
3: No manches.
0: Así cuatro cuartos de puros pesos venezolanos, $6. $6. Sí, pero así, o sea, pero puro centavo y tú lo vas a tener que contar.
3: Puro penny.
0: O sea, quiero $1,000,000, te va puros centavos.
1: Chale. Yo quiero tener el superpoder del papá del chino, desaparecer. ¡Pum! Dijo Sandro.
0: Desaparecer, pero ya no volver a aparecer nunca más, quedarte siendo una... nada, sin nada, que verienta.
2: Yo quisiera ser súper rico.
3: ¿Súper rico? ¿Like a millionaire?
0: Pues a ver, ¿cómo le bajamos el avión al hacer rico?
1: Pero triste, triste, deprimido y encerrado, solo.
0: Ok, rico, pero viejito, así en una máquina, o sea, viejito,
1: parapléjico.
2: Rico, pero no puedes gastar tu dinero.
0: Que hables por máquina, sí.
3: ¿Qué tal eso de Víctor Eduardo en YouTube? Dice, el poder de respirar bajo el agua.
0: Fuerca. A ver, ¿de respirar bajo el agua?
4: Pero
0: bajo
4: ballena.
0: Agua, pero para bajo el agua, pero solamente agua de drenaje, así de aguas tancada. Negras. Así como va.
3: Ay, qué
0: puro chocorroles así moviéndose así.
2: Tener el superpoder de hacer dinero de la nada.
4: Ya lo dije.
2: Pero del Monopoly.
0: No, ya lo dijimos, ¿no? A ver, dice, Don Cheto, ahí va para el que dice que quiere comer conchas, pero de mar. Conchas, pero de mar. Sí.
3: No,
1: quisiera tener el superpoder de eliminar cualquier cosa que no me cuadre o me guste.
0: Pero solo... Solo de ti. Eso no vas a acabar cosas que no te gusten.
3: O personales.
0: Entonces va a estar en un continuo... O sea, vas tú.
3: Cambiando.
0: Sí, o sea, no me gusta esto de mí, pero solamente de ti.
3: Ajá.
0: Eso no está mal del todo, pero a lo mejor hasta se me ocurre algo. Cosas que no le gusten. Ser Spider-Man con las telarañas, pero en un terreno baldío donde no va a haber nada más que piedras.
3: ¿De dónde colgarte?
0: No va a haber de dónde colgarte.
2: Ser Spider-Man,
0: en el desierto.
2: Pero en el desierto.
0: En el desierto.
2: ¿De qué
0: vas a vivir en el desierto donde no haya nada. Y tú así nomás aventándote la raya de la babosa.
1: Dice Fred, ser el más inteligente del mundo como Google.
0: Ser el más inteligente del mundo.
1: Como Google, sí.
0: A ver, ayúdenme.
3: Eso está
2: pero Google, ¿qué? Como la...
0: Ok, pero que la raza,
1: pero en una isla donde nadie te lo reconozca ni lo vea.
0: En una isla desierta.
2: Sí. Y si eres como Google sin internet.
0: Ver a través de las cosas, pero solamente a tu familia.
2: A tu hermana en la intimidad.
0: A tu jefa. Sí. Así como que quieres ver a las mujeres, solo las de tu familia.
3: Ay, no, güey.
0: Dice, son las de tu familia, además así.
1: Mi superpoder.
0: ¿Qué hago mi tía? ¡Hijo!
1: Adivinar los números del gran premio del Superloto.
0: pero que no, no, que no, que seas parapléjico, no puedas hablar ni mover nada nomás. Que lo sepas, pero no lo puedas decir. ¿Qué querrá decir? Y todo así parpadeando
5: nomás. El 5 y el 7.
0: Ya lo sé, pero no, no puedes decirlo, estás así. Ok, ¿qué? A ver, venga.
3: A ver, esta de Roberto Romero en YouTube dice, tener el poder de enamorar a todas las mujeres.
0: De trans. 80 para arriba.
3: Trans.
0: De
3: 80, trans.
0: De 80 para, no, no, trans no está tan mal.
2: De 95 para arriba.
0: No, pero porque ¿qué tal si hay una trans así guapona?
4: O con palanca.
0: Yo creo que tampoco le va a dar amigo, como que era.
3: Yeah, because there's...
0: Enamorar a todas las mujeres de 85 para arriba.
3: Sí.
0: Va. A ver, ¿qué más dice la raza?
2: Nos tenemos que ir a corte ya, viejo.
0: Chale, apenas está poniendo bien. Es, me gusta este segmento porque trabaja nuestra mente.
1: Ah, muy bien.
0: ¿A usted no les trabajó la mente? Sí.
4: No. It didn't look like it.
0: What? I was cabo.
3: No, for them. The most?
4: No, for them.
0: A ver, tener el superpoder de con un aplauso ordenar toda la casa perfectamente. O sea que ella nomás le haga así.
3: Pero de
1: no
3: otra
1: tener
3: gente.
1: Manos.
3: Pero de otra
0: pero
3: gente.
0: Pero no tener manos.
3: Ay, no, güey.
0: Pero estar mochita.
4: Ah.
0: Sí. Y si solo pudiera aplaudir, pero nomás era así mochita. Hijo de
3: ¿qué pasa? Se lanza.
0: No sean gaches, vale. Yo, ¿por quién se le ocurrió este semestre?
1: A usted.

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1: Vamos a bajar el avión hoy, ¿verdad? Okay. Vamos a bajar el avión. Entonces, la raza va a decir va a invitar al público a que diga qué superpoder les gustaría tener. Uh-huh. Un superpoder que les gustaría tener, pero okay, nosotros le vamos a bajar el avión.
2: Ok. Va,
1: al superpoder. Okay. Por ejemplo, a ver, deja ver si vamos a ver si hago uno. A ver, Chino, dime, ¿qué superpoder te gustaría tener? Porque vamos a bajarte el avión, ¿va?
3: Volar.
1: Volar, o sea, ok, volar. ¿Tú sí vas a poder volar así de volar así de panza? Ajá. Pero solo a cinco pulgadas del suelo.
3: Ah, ¿para qué, güey? Es
1: nadar en el suelo.
3: Lo vas a deslizar
1: como aspiradora.
3: La rumba. Así, la rumba.
1: Es como que tú o sea, díganos el superpoder y
3: le bajamos,
1: nosotros bajamos el avión, ¿va?
3: Ok.
1: Ferrari, superpoder.
4: Quedarme joven.
1: Quedarte joven, pero gustarle a puro viejito.
4: Ah. No, that's not fun.
1: Quedarte joven, pero gustarle a puro viejito.
3: Quedarte joven, pero gorda.
4: Joven, pero gorda.
1: Quedarte joven, pero bien gorda. Pero bien gorda. Me encantaría bajarte el avión a ti.
5: Ok, mi superpoder sería desaparecerme y aparecerme en otro lugar.
1: Ok, tu superpoder entonces de teletransportar.
5: Teletransportarme.
1: Pero solo al cuarto de tu tío.
5: No tengo ningún tío.
1: No,
4: okay.
1: Solo al cuarto de tu tío. Sí.
5: Yo no tengo.
1: ¿Por qué vete? ¿Estoy bajando el avión? ¿De dónde se trata?
2: Es que todo está bajando.
1: Todo se va a bajar el avión. Puedes transportar, pero solo al cuarto de tu tío.
3: Teletransportas, pero solo a puros cochinados, a puros chiqueros.
1: Solo al cuarto de tu tío. Giselle todavía deja bajarte el avión. Pero todos bajen avión. O sea, ustedes tienen uno mejor. Digan uno mejor, va.
2: Poder leer la mente de las personas.
3: Sí.
5: Pero solo sus pensamientos cochinos.
1: Pues lee la mente de la trampa. Este.
2: Sí, that would be so creepy.
1: Pero solo de loquitos.
2: Loquitos.
1: Sí, pero solo de los locos. ¿Verdad? Leer la mente, pero solo de los locos.
5: A ver, ¿usted?
1: Yo quisiera. Ser invisible.
5: ¿Invisible?
1: Ajá. Pero yo me voy a jalar, ser invisible a los ojos de quien quiero. Ser invisible, pero solo a los ojos de quien te gusta.
3: A las personas que les gusta, sí, a esas personas invisibles, no lo van a ver.
1: Solo a las personas que quiero hacer invisible para ahí. Vamos, aquí es la raza, aquí vamos a bajarles el avión hoy, ¿va?
2: No va.
1: Entonces, oye, pero ustedes pueden cooperar con
2: bajar el avión.
3: A ver, acá, Carlos, predecir el futuro.
1: Predecir el futuro, híjole, ¿cómo le bajo el avión a predecir el futuro? No. Pero sé. Solo de tu muerte.
3: Ah, sí, lo que iba a
1: solo
3: decir.
1: Solo de tu muerte. Solo tuyo.
3: Chale. O
1: sea, predecir el futuro, pero solo el tuyo.
3: Híjole.
1: Si tú quisieras nomás predecir el futuro tuyo, no saldrías.
3: Ay, no, porque sabrías cuándo te. No,
1: no, y de hecho no podía hacer nada porque tú dices, no, si salgo, según aquí dice que mi futuro es que un día que voy a salir el miércoles y me van a atropellar. Mejor no salgo. Entonces, vas a acabar no haciendo nada.
2: ¿Qué tal el de Ramírez Hernández en YouTube? Dice, mi superpoder sería adivinar lo que va a pasar.
1: Pero solo con tu carnala recién casada.
4: ¡Ay!
1: ¡Solo a tu carnala recién casada!
3: En la noche de bodas.
1: ¡Solo a tu carnala recién casada!
5: ¡Qué feo!
1: ¡Ey, estamos bajando avión, hijo!
3: ¡Es tu carnala y que no!
1: ¡Solo a tu carnala recién
5: casada! Dice, mi superpoder sería transformar mi cuerpo de hombre a mujer y de mujer a hombre.
1: Pero bien fea el...

0: Las dos. Pero bien, pero las dos así bien, 400 canastota. Libras cada una.
1: Bien, viejón.
0: Sí, o sea, bate, pero 400 libras cada, o sea, un vato de 400 libras y una ruca de 400 libras.
1: O morra bien, en morra bien plana y en vato bien pequeñina.
0: En morra sin cuerpo.
1: Nada, sin plana, así bien planota.
0: Y en vato.
1: Bien.
2: Yo tener un superpoder de multiplicarme como Naruto.
0: No sé quién es Naruto, pero...
1: Ah, Naruto, como un anime, pero que, o sea, hacerse muchos de él.
0: Ok, multiplicarte, pero... te vas a poder multiplicar...
2: Como Pikachu.
0: Pero vas a... Pero pura... Cada versión que te multipliques va a ser más tonta que la anterior.
1: Ándele.
0: O sea, entre más te multipliques, o sea, tú eres tú.
3: Tú vas a estar...
0: Te vas a multiplicar una vez y va a ser más menso que tú. Y si dos veces va a ser más menso que el más pene. Menso. Y así sucesivamente.
2: Okay. Dice, mi superpoder, tener el pene de 24 centímetros.
0: Pero de 24 centímetros, pero que encanado. No se pare.
2: Pero flácido.
0: Pero que no se pare nunca. Que nomás esté así. Oh. Flácido, así, revoloteando así el vato. Así. Pero que nunca nada lo haga parar, si nunca.
1: Pero con nada. Candado se esconda. Vale.
0: Pero que sí, que tenga, pero que sea como la avestruz.
3: Con todo 22 de YouTube, dice, mi superpoder sería correr como Flash.
0: ¿Correr como Flash?
3: Ajá.
4: Pero sin poder ver.
0: Pero sin poder ver. Pero ciego. O sea,
4: pero pues, ciego.
0: Pero no, pero ciego.
2: Pegados en todos lados.
0: Muy bien, Ferrari. Le estás ganando a todos.
2: Es que ser súper fuerte, dice Guillermo.
0: De olor. De olor. Pero de olor. ¡Eh! Me están dejando a mí todo el proyecto.
3: Dice. En YouTube dice: mi superpoder sería ser inmortal. Beat the alien.
0: ¿Inmortal?
1: ¿Para no morirte?
0: No, yo creo que sí, ya no hay que aumentarle nada. O sea, ¿qué más gacho que ver morir a todas las personas que quieras?
3: That's true, huh?
0: Sí.
1: That's heavy.
0: ¿Verdad que sí? Sí, ahí yo creo que no. ¿A ustedes tienen algo que bajarle el avión al inmortal? ¿A Badien?
3: No, pero es que sí vas a estar pasando por cosas todo el tiempo.
2: Pobre y deprimido, yo creo, pero que te inmortal. Vas
0: a estar, ok, inmortal, pero pobre.
1: Pero sordomudo. Ah, sí.
3: No manches.
0: Pobre y sordomudo.
1: Ciego.
0: Pobre y sordomudo, pero inmortal. Está inmortal, pero ciego. Está bien, era lleno. Está bueno.
1: ¿De qué güey te sirve?
0: A ver a este vato, ayúdenme. Eddie, ser elástico.
1: Sí.
0: Pero solo de la nariz. Así nomás, pero nomás de la nariz. Así.
2: Mi superpoder, poder convertirme en Saiyajin, dice por acá, Mr. Garzón.
0: ¿Qué Saiyajin es como que como un.
1: Kamehameha.
3: ¿Dragon Ball?
1: Sí, Dragon Ball.
0: A ver, ¿cómo le bajo el avión aquí al Saiyajin?
1: ¿Pero para qué es eso? Es una caricatura.
0: Sí, tan loco la raza, ya crezcan.
4: Ya crezcan,
0: ¿verdad?
1: O sea, ¿para qué es un Kamehameha? O sea, ¿es uno real? ¿Es una caricatura?
3: Pues, ¿qué poder es el que tiene cuando hace eso?
0: Sí, lo que, porque no conozco el lore de Dragon Ball.
2: Yo quisiera tener el superpoder de trabajar en la FIFA para poder ir a todos los mundiales. Pero de cargamaletas.
0: Sí, pero tú eres el chofer del camión.
2: Que se va a quedar en el carro.
0: Que se va a quedar en el estacionamiento. Nunca va a traer gafete para entrar. Pero
2: vas a ir al mundial,
0: pero vas a ser el que está esperando así, dormido, así, a ver a qué hora salen. Y no vas a tener nunca contacto con ningún jugador. Nomás vas a estar chofereando a Infantino. Yeah. Siempre va a estar afuera de todo. Ya vengo ahorita.
3: Esperando.
0: Vuelvo nomás. En 6 horas. Y tú así, hijo.
3: Como güey ahí afuera.
0: Allí en la camioneta Cadillac, así, bien agüitado. Ok, va.
1: Dice, bájenme el avión. Yo quisiera tener el superpoder de regresar el tiempo para intentarlo con mi crush, porque ahora que estoy casado me entero que sí quería conmigo.
0: No, ese no estoy matando. No, no. ¿Qué va?
1: Va a regresar el tiempo.
0: Regresar el tiempo para que te vuelva. Te voy a decir una cosa que me dijo a mí un psicólogo.
2: Para poder repetir tus errores otra
0: Exactamente.
2: vez.
0: Exactamente. Puedes regresar el tiempo, pero vas a repetir los mismos errores en un infinito. En el eterno retorno de Nietzsche. O sea, siempre vas a repetirlo.
3: ¿Qué está?
0: Una vez me dijo a mí un psicólogo, me dijo... Sí, eso no existe, eso de que volver al pasado, porque las circunstancias hicieron que tomara esa decisión. Si vuelves al pasado bajo las mismas circunstancias, va a ser la misma decisión la que vas a tomar.
2: Salvador Berardo, Dice, quiero tener el superpoder de comer conchas con café todos los días sin engordar ni que me dé diabetes.
0: Pero, conchas duras y café frío y desabrido. O sea, café quemado y conchas bien duro, tota las perras. Café quemado frío y las conchas bien duras. Bien traga duras, eso, traga.
1: Oye, El Salvador le agregó al del inmortal.
0: A ver.
1: Dice, al del inmortal yo le voy a bajar vara. A ver. Sí, que sea inmortal, pero en estado vegetal.
0: Pero en estado vegetal.
1: No, no seas manchado.
0: Y pidiendo que te desconecten, pero nadie te va a ir.
1: Eso sí, se manchó, dale, compadre.
3: ¿Qué tal este de Max Kae 84 en YouTube? Dice, me gustaría tener el superpoder de hacer dinero de la nada.
0: De hacer dinero,
3: o sea,
0: de la nada.
3: O sea, como que saber multiplicar así el dinero.
0: Pero solamente de pesos venezolanos.
3: No manches.
0: Así cuatro cuartos de puros pesos venezolanos, $6. $6. Sí, pero sí, o sea, pero puro centavo y tú lo vas a tener que contar.
3: Puro penny.
0: O sea, quiero $1,000,000, pues te va puros centavos.
2: Chale. Yo quiero tener el superpoder del papá del chino, desaparecer. ¡Pum! Dijo Sandro.
0: Desaparecer, pero ya no volver a aparecer nunca más, quedarte siendo una...
2: Ah, sí, sí.
0: Nada, sí, nada, que verienta.
1: Yo quisiera ser súper rico.
3: ¿Súper rico? ¿Like a millionaire?
0: Pues a ver, ¿cómo le bajamos el avión al ser rico?
2: Pero triste, triste, deprimido y encerrado, solo. Solo.
0: Ok, rico, pero viejito, así en una máquina, o sea, viejito,
2: parapléjico.
0: Parapléjico.
1: Rico, pero no puedes gastar tu dinero.
0: Que hables por máquina, sí.
3: ¿Qué tal esa de Víctor Eduardo en YouTube? Dice, el poder de respirar bajo el agua.
2: Fuerca.
0: A ver, ¿de respirar bajo el agua?
4: Pero
0: bajo
4: ballena.
0: Agua, pero para bajo el agua, pero solamente agua de drenaje, así de aguas negras. Así como va.
3: Ay, qué
0: puro chocorroles así moviéndose así.
1: Tener el superpoder de hacer dinero de la nada.
4: Ya lo dijo.
1: Pero del Monopoly.
0: No, ya lo dijimos, ¿no?
1: ¿Dijeron?
0: A ver, dice, Don Cheto, ahí va para el de que dice que quiere comer conchas, pero de mar. Conchas, pero de mar. Sí.
3: No, no es
2: quisiera tener el superpoder de eliminar cualquier cosa que no me cuadre o me guste.
0: Pero solo de ti. Eso no vas a acabar cosas que no te gusten de
3: como
0: ti.
3: Como personales.
0: Entonces va a estar en un continuo... O sea, vas tú.
3: Cambiando.
0: Sí, o sea, no me gusta esto de mí, pero solamente de ti.
3: Ajá.
0: Eso no está mal del todo, pero a lo mejor hasta se me ocurre algo. Cosas que no le gusten. Ser Spider-Man con las telarañas, pero en un terreno baldío donde no va a haber nada más que piedras.
3: ¿De dónde colgarte?
0: No va a haber de dónde colgarte.
1: Ser Spider-Man, pero...
0: En el desierto.
1: Pero en el desierto.
0: En el desierto.
1: ¿De qué guay
0: te sientes? Vas a vivir en el desierto donde no haya nada. Y tú así nomás aventándote la raya de la babosa.
2: Dice Fred, ser el más inteligente del mundo como Google.
0: Ser el más inteligente del mundo...
2: Como Google, sí.
0: A ver, ayúdenme.
3: Eso está
1: pero Google quiere como la...
0: Ok, pero que la raza,
2: pero en una isla donde nadie te lo reconozca ni lo vea.
0: En una isla desierta.
1: Sí. Y si eres como Google sin internet.
0: Ver a través de las cosas, pero solamente a tu familia.
1: A tu hermana en la intimidad.
0: A tu jefa. Así como que quieres ver a las mujeres, solo las de tu familia.
3: Ay, no, güey.
0: Dice, son las de tu familia, además así.
2: Mi superpoder.
0: ¿Qué hago mi tía ahí, juez?
2: Adivinar los números del gran premio del Superloto.
0: Pero que seas parapléjico, no puedas hablar ni mover nada nomás. Que lo sepas, pero no lo puedas decir. ¿Qué querrá decir? Y todo así parpadeando
1: nomás. El 5 y el 7.
0: Ya lo sé, pero no puedes decirlo, estás así. Ok, ¿qué? A ver, venga.
3: A ver, esta de Roberto Romero en YouTube dice, tener el poder de enamorar a todas las mujeres.
0: De trans. 80 para arriba.
4: Trans.
0: Trans. Trans no está tan mal.
1: De 95 para arriba.
0: Pero, no, porque ¿qué tal si hay una trans así guapona?
4: O con palanca.
0: Yo creo que tampoco le amigo, como que era.
3: Yeah, because there's...
0: Enamorar a todas las mujeres de 85 para arriba.
3: Sí.
0: Va. A ver, ¿qué más dice la raza?
1: Nos tenemos que ir a corte ya, viejo.
0: Chale, apenas está poniendo bien. Es, me gusta este segmento porque trabaja nuestra mente.
2: Ah, muy bien.
0: ¿A usted no les trabajó la mente? Sí,
4: no. It didn't look like it.
0: What? I was cabo.
3: For doing the most?
4: No, for them.
0: A ver, tener el superpoder de con un aplauso ordenar toda la casa perfectamente. O sea que ella nomás le haga así.
3: Pero no tener manos. Ay, no, güey.
0: Pero estar mochita.
4: Ah. Sí.
0: Y si solo pudiera aplaudir, pero nomás era así mochita. Hijo de eso.
3: Pasados de lanza.
0: No sean gachis, vale. Bueno, ¿por quién se le ocurrió este semestre?
2: A usted.
0: Regresamos.

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0: poniendo, ellos no están poniendo comerciales, o sea, están pasando todo lo que está sucediendo en ese momento, sí, porque ellos quisieron de que fuera súper tradicional. ¿Sí?
1: Yo lo estoy viendo aquí, hay comercialotes.
2: Sí, hay comerciales.
0: ¿En dónde? ¿En el de esa cadena?
2: Sí. ¿En Telemundo en cuál?
1: Ah, no sé, a ver.
0: No, el Telemundo no lo está haciendo.
2: Según yo, Telemundo.
0: Telemundo no lo está haciendo.
2: Sigo por Telemundo, ahí solo estoy viendo yo los partidos. Sí. Digo, que yo trabajo en Estrella TV, pero hey, lo está pasando Telemundo, lo va a ver en Telemundo, o sea, hay que hablarlo por lo claro. ¿Qué te voy a decir? También cosa nunca vista. Acaban de correr al director técnico de la selección de Túnez por haber perdido 5-1.
3: ¿Cómo cree?
2: Acaban de correr al camarada.
0: Pero en ese caso hay un reemplazo, ellos tienen un backup.
2: Pues yo creo que tiene que aventarse el
1: no, el interino.
2: El interino que está ahí con él ayudando. ¿Con él?
3: Sí, el interino usualmente es el que luego
2: lo cállate, pone. Tú no sabes
3: ¿qué
2: nada.
3: ¿Qué, señor? Pues, el interino es el que lo ponen después, sí, si lo sacan.
1: Ah. Sí, pero de interino.
3: Ponen al principiante, que es el que tienen usualmente.
1: No, interino quiere decir que va a estar por mientras. Ese es interino.
3: Por eso. Y después llega el replacement.
2: ¿Cuál replacement?
3: El de Necaxa.
2: ¿Por qué tú a ver, Miguel, ¿qué juegos jugabas tú de niño, hijo, allá en
0: las Barbies, a las comiditas?
1: El auxiliar va a quedar de interino. No van a traerse ahorita alguien. El auxiliar.
2: Va a ser el técnico auxiliar.
1: Auxiliar, va a estar de interino.
2: ¿De qué jugabas tú de morrillo? ¿Cuáles eran tus juegos que hacías tú en Zacatlán de las...
3: Lagunilla de Mogotes, señor.
2: Lagunilla de Mogotes. ¿Qué hacías tú ahí?
3: ¿Pregunta seria?
2: Sí, sí, o sea, ¿qué jugabas tú de morrillo?
1: Al lodo.
3: Al lodito, literal, pero después...
2: Parneco dijo uno del rayo. Así dijo uno del rayo.
3: No, señor, pues hacía telefoncitos de lodo. Y...
2: A ver, que una vez había llovido, ¿verdad? Y entonces yo tenía unos amigos que, hey, esto va a ser un poco fuerte, pero es la verdad. Entonces tenía un corralón el amigo y nos íbamos se hacían unos charcotes y íbamos a jugar en el lodo. Entonces me acuerdo que eran como la 1:30 de la tarde y acababa de llover y estábamos haciendo ahí monitos, ¿verdad? Y su mamá le gritó al camarada, ¿verdad? ¡Martín! ¡Ya vente a comer! ¿Pues qué estás haciendo? Y el bate y el morro contestaba morrila así: ¡monos con guarneco! ¡Oh, my God! Es que hacían monos de lodo, ¿verdad? Hacían monos de lodo.
3: Pues eso, señor.
0: ¿Nomás jugabas con lodito?
3: Sí.
2: ¿Con qué jugabas?
3: Pues nomás
2: con... Haciendo monos con guarneco. Con guarneco,
3: señor. Pues haciendo telefoncitos o haciendo...
2: ¿Telefoncitos?
3: Sí. ¿Qué es eso? Pues de lodo haces un teléfono así.
1: Jugaba con el barro y hacía figuras. ¿Qué más jugabas?
0: ¡No manches!
3: Señor, ¿cómo va a decir él?
2: No, perdóname, ¿qué hacías?
3: Teléfonos y jugaba al telefoncito o también hacía platitos de coditos.
2: ¿Platitos de coditos?
1: ¡No mames! ¡Nunca se me ocurrió! ¡No, nunca se me ocurrió ahorita que lo estoy viendo!
3: Le enseño al chino, pues hace una montañita así de lodo o de tierra, le echas agüita en el medio y se hace como un hoyito y ya nomás le haces así.
2: Y ya la arena ya nomás la retea.
1: Nunca pensaste...
2: Sí, sabe. ¿Qué más hacías?
3: Juguetes no teníamos.
2: No tenías juguetes, estabas pro bien. ¿Pero qué, tu jefe no era norteño?
3: Sí, pero no nos mandaba, señor.
2: ¿Nunca te compró el Play, el Nintendo?
3: No, sí nos acabó comprando esos que venden ahora, que trae como muchos juegos, ¿sabe cuál es?
1: Ah,
3: bueno. De los patitos, que trae la pistola para los patitos. Ajá. Ese sí nos lo mandó.
1: Bien, piratita. Bien.
3: Sí,
1: piratita.
3: No, pero...
2: Pues es que oye, ¿qué más jugabas?
1: Yo también tenía mi Family pirata.
2: ¿Tú qué jugabas, chino? A ver, vamos...
1: Realmente me gustaba mucho afuera. Era mucho jugar de escondidas, a las bases, el burro.
3: Al chico. Que el señor acá voltee su desta porque no podemos estar pasando el partido de si de vez en cuando sale la cámara. Sí.
1: Ok, perdón.
3: Por favor, respeta. Estás al aire.
1: Me está sorprendiendo, ¿eh? Bueno, está bien.
2: ¿Jugabas al chirrón escondido?
1: Sí.
2: ¿Tú cómo le decían a ustedes allá?
1: ¿Cómo le decíamos?
2: El cincho escondido.
1: Sí, sí,
2: el fajo escondido. Fajo es en Guadalajara. ¿Tú cómo le decían al chirrón escondido? Escondían un cinto y si lo encontrabas tú puedas chicotear a los demás.
1: Ah, pues... no se me ocurre.
2: ¿No?
1: No.
2: O sea, haz de cuenta que alguien escondió un cinto.
1: Sí, sí, no.
2: Y todos tenemos que buscarlo y el que lo encontrara...
1: Agarraba cintar hasta el demás.
2: A los demás hasta llegar a cierto punto que era la vice.
1: No, ese no jugué.
2: Entonces tú a veces lo encontrabas y te hacías güey para poderlos agarrar la descuidada. Okay, sí. ¿A las escondidas?
1: Escondidas, pero con versión bote. O sea, aventabas.
2: Con versión bote.
1: O sea, claro. Agarras un bote, lo aventabas y en lo que el vato iba a agarrarlo, tú te escondías. Y el vato lo tenía que dejar ahí.
2: Y así.
1: Y ya
2: podías salvar a los
1: demás. Exacto, podías salvar a los demás y agarrabas el bote. Uno, tres, por mis amigos, ya.
2: Pero lo salvabas hasta que ya eras tú el último, ¿edad?
1: Ya no me acuerdo.
2: Sí, solo el último.
1: ¿El último podías salvar? Ok, no me acuerdo.
2: El último podía salvar. Un, dos, tres por todos mis amigos.
1: Ya no me acuerdo de esa.
2: ¿Y había equivocación?
1: Sí, equivocación.
2: Sí, o sea, si tú decías 1, 2, 3 por Miguel, que está allí, y no era Miguel, era Don Cheto, es equivocación, y volvías
1: a aventarse.
2: No. ¿Tú no jugabas eso?
3: No, señor, yo jugaba a la rueda de San Miguel.
2: A ver, ¿qué? La rueda.
3: A la rueda de San Miguel. No.
1: Todos cargan su
3: caja de miel. A lo maduro, a lo podrido. Ese voltea el conjito de burro, sí. Y ya se volteaba bien burro.
0: ¿Cómo?
3: O el zapatito blanco, señor. Zapatito blanco, zapatito azul. No sé, ¿sabes cuántos años tienes tú? Y ahí corríamos.
2: Y el chino decía 57. Corrían 57.
3: Sí, señor.
2: Nunca jugaron Declaro la Guerra. Yo nunca me lo sé, mis carnales.
1: Declaro la Guerra, encuentra un enemigo. ¿Qué es? Sí.
2: Yo no me acuerdo de sí.
1: Pues, haces un círculo, sí, y cada quien. Tú eres Francia, España. Y ponías el pie. Y Declaro la Guerra, encuentra el peor enemigo. ¿Qué es? Y si decías España, pues quien fuera España era el que tenía que...
2: ¿Pero qué hacía?
1: ¿Cómo que qué hacía?
2: O sea, declaraba la guerra, pasaba enfrente y se agarraba madrazos, ¿qué hacía?
1: Por lo regular era como una bolita o una pelota. Entonces los demás al momento que corrían, corrías a las bases y el otro estaba con la base. Así
2: no,
1: como...
2: ese era los pocitos.
1: Pues es lo mismo, pero con Declaro la Guerra.
2: No, Declaro la Guerra además era un rondín. Los pocitos era, tú ponías tu...
1: Ah, el hoyito. No
2: está... Y le aventaba la pelotita. Lotita,
1: donde caía en el hoyito, si era tuyo, hijos. Un hijos.
2: Ok. Y era así, ¿cómo decían ustedes?
1: ¿Altas o bajas?
2: Entonces decíamos pinos altos o pinos bajos.
1: No, nada más era altas y bajas.
2: Y sin engaños. O sea, si a mí me caía mi hoyito, tenía que decir rápido, pinos bajos con engaños.
1: Okay.
2: O alguien decía, pinos altos sin engaños. Y era, si era pinos bajos con engaños, podía hacer fintas.
1: La finta.
2: Mientras otros corrían y podías aventarla a lo bajito.
1: Y el otro pinos altos.
2: Pinos altos, tenías que aventar lejos y no podías fintar.
1: Ah, no.
2: ¿No?
1: No, nada más altas y bajas.
2: Ok, está bien. Es que usted siempre se la lleva más a la segura.
3: ¿Puedo mandar un saludo, señor?
2: Adelante.
3: Señor Negrete Carlos, o Carlos Negrete, dice que le mandes cumpleaños porque hoy cumple.
1: ¿Sabes qué? Pues abre el buzón.
3: Sí.
0: Pues, ¿cumpleaños porque hoy cumple, bebé?
3: Sí, dice, ¿me puedes mandar un favorzote? Hoy es mi cumple, mándame un saludito, dice Carlos Negrete. Saluditos, está guapillo, ¿eh?
0: Ay.
3: Vale. ¿Qué? Pues, señor, pues es un cumplido, señor.
2: Sí.
3: Siempre es bueno darle cumplidos a la gente.
2: Yo no recuerdo guapa, la última bebé. Perra vez que a mí me dijeron que estaba guapo.
3: Pues,
2: can't remember.
3: Mentiras no estamos diciendo.
2: No, está bien. Nomás digo, no, tampoco es que necesite yo de tu
0: opinión.
2: Para que hagas crecer mi ego. Nomás estoy diciendo que tengo mucho que no me dicen que estoy guapo. Años. Nunca. ¿Cuánto y qué no te dicen que estás guapo, chino? No, te si te digo. Hasta yo te digo, güey. Yo.
1: Hace 5 minutos.
3: Pero aparte es que él sí se la cree, señor. Él sí se la cree cuando le dicen.
1: Tema del día, el Día Mundial de la Muletilla. No te entendí, Javier.
2: El Día Mundial de la Muletilla, que ¿cuál es tu muletilla, Miguel? Es
3: obviamente
2: el tuyo es
1: O sea. Ok, saludos de León, Guanajuato.
2: ¿Tú tienes muletillas?
0: Sí, siento que sí. Decir
3: Ah, sí, tú eres muy
0: Ajá.
2: ¿Tú tienes muletilla?
4: Yo creo que pues.
2: Pues, ok, está bien. Vamos, sigamos, pues, se da
0: estupidísima.
2: Dice, Don Cheto, siento que Miguel jugaba al valero con él mismo. La del Challenger.
1: ¡Señor! Sí,
2: la del Challenger.
1: ¡Hola,
2: la del
1: Challenger!
3: Ay, bebé, vas a estar bloqueada en este momento, bebé. Bebé, en este momento te bloqueo.
2: No, no te creas, dijo el
3: creo que ni te sigo.
1: Ya me corrigieron, la de Declaro la Guerra... Corrías y el vato calculaba con pies. ¿Cuántos pies de aquí a allá?
2: Ah, okay. Te digo que sí era, algo vale. Así.
1: Ok, bueno, pues.
2: Saludos para Estela, con Estela Torres, con mucho cariño también. Ok, ya también declaré eso, declaro la guerra. Dice Don Cheto,
1: saludos para la raza de Barquilla, Joroches, El Paso y San Cristóbal de Ayala, ¿qué es? Guanímaro, Guanajuato.
2: Guanímaro, Guanajuato.
3: Guanajuato. Ay, ay, ay.
1: No más.
3: ¿Qué, señor? Ya hasta voy a cobrar por aventarme el gritito.
2: Dice Fernando Adame. No se queje de la FIFA que hizo eso para vender cosas. Usted también vende en su programa.
3: ¿Ve?
0: Nadie se quejó.
2: Muy bien. Te la voy a dar por buena, ¿eh? Muy bien. No me quejo. Nomás digo, pues, que la hidratación es...
1: María, ¿puedes felicitar a mi esposo José? Que ya cumplimos nuestro sueño. Compramos casa.
2: Ahora falta pagarla, la güey. El sueño no es comprarla, el sueño es pagarla, claro, baby.
1: María Durán y José, felicidades.
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0: tiempo.
1: ¡Giselona! ¡Ya nos vamos, señorita!
0: Tenemos que irnos. Fue un día muy activo el día de hoy, muy entretenido. También de muy nada. Alegre. Y de muy nada. Alegre.
1: Muy alegre. Gracias por estar con nosotros.
0: ¿Por qué querido, dices de nada, bebé?
2: De nada, señor. Gracias, señor. Gracias a ti, ya sabe que para mí estar aquí con ustedes siempre es un privilegio. Obviamente, privilegio, un honor. Privilegio. Un honor estar aquí con ustedes compartiendo micrófonos con colegas que obviamente saben de la radio. Uno como locutor a veces también quisiera llegar a esa cima que ustedes tienen. Así que más
1: ahí.
2: Que eso, quiero darle las gracias al público que nos sigue apoyando, que me sigue apoyando ahí en las redes sociales. Y obviamente darles todo el cariño del mundo. Mono Miguel en las redes sociales, Mono Miguel en las redes sociales. Los quiero demasiado. Para mí siempre ha sido un orgullo.
1: Ya nos vemos. Vale, por eso no, qué bueno que no pegues tú.
3: No tengo mucho que decir, solo que este domingo nos vemos. Vamos a celebrar junto con Don Cheto el Día del Padre. Lo esperamos a partir de la 1 de la tarde. Apúntale, apúntale, domingo. Domingo, o sea, este domingo, a partir de la 1 de la tarde en Hanford. Allá nos vemos. Don Cheto, usted tiene la información de aquel lado.
1: Mi querido Chino, efectivamente, yo la tengo en mi mente, señores. Nos vemos en la ciudad de Hanford, California, en la gran reapertura del mercado Sol del Valle, que celebra el Día del Padre con grandes sorpresas. Con rifas, va a haber juguetes, televisores, muchas cosas de mis amigos del Mercado Sol del Valle que están reabriendo. Y también nos invitaron a estar ahí también amenizando el evento. ¡Ah, el Chino al aire! Y su amigo Don Cheto, señores, ahí nos vemos de 1 a 3 de la tarde. Este domingo 21 voy a llevar merch para que compren poquita.
2: ¿Puedo ir, señor? ¿De decán?
1: Me gustaría mucho que nos acompañara.
2: Me gustaría ser la decán de las camisetas. Una, la voy a hacer una crop top.
1: Ándale.
2: Una crop top así, sí. Mojadita, ándale. T-shirt.
1: ¿Dónde estamos localizados? Bueno, vamos a estar localizados en el 2441 norte de la avenida 10, ahí en Hanford. Todo el mundo conoce en Hanford. Rancho Circunvecinos, Don Cheto va a Hanford. Así que ahí nos vemos el domingo 21. Ahí nos vemos mañana.
0: Bye.
2: Bye.
4: Muchas gracias por escucharnos. Si no les gusta, díganos. Que al cabo en este programa, nada más se hace lo que diga el viejillo bofón. Hasta mañana. 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
1: Y continuamos, compadre, para que la siga bailando machín, compadre. Esto se llama La Valgüe, la coche. ¡Ay, ay, ay!

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0: estuvo esa clase de hoy?
1: Bastante bien. ¿Llevas mucho tiempo esperándome?
0: Un poco, pero te quiero mucho.

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